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2: 21 horas. 4 minutos.
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8: Hola, yo soy Roberto Méndez y esto es Clásica y Eso. En Clásica y Eso ya sabéis que hablamos de música y de muchas otras cosas, a veces muy relacionadas con la música y otras veces no tanto. La de hoy está completamente relacionada con la música y creo que ya era hora de que habláramos de ella. Se trata de el efecto Mozart, algo que bueno, se ha discutido muchísimo sobre este famoso efecto Mozart, y hoy lo que vamos a hacer, bueno, pues es escuchar algunas de las músicas de Mozart que se supone que hacen algún efecto y ver, bueno, cada uno que vea si le hace algún efecto o no, ¿no? En fin, aparte de la apreciación subjetiva de cada uno, pues hay estudios, se han hecho muchos estudios sobre qué efectos produce la música clásica, y concretamente la de Mozart es una de las músicas más estudiadas. Es comprensible, porque realmente siempre nos ha producido una enorme fascinación la figura de Mozart, y algunas pues de las cosas que le rodean son muy misteriosas, simplemente porque no conocemos su historia con detalle, puesto que, lógicamente, pues los finales del siglo XVIII no existían las mismas posibilidades de conservar elementos de la biografía como existen hoy en día. En fin, tampoco sabemos qué ocurrirá dentro de tres siglos con algunas de las biografías que también conocemos en la actualidad. En fin, Mozart es un personaje fascinante y su música más todavía. En fin, hay cosas muy curiosas. Yo, si me permitís, os recomendaré que en YouTube está hay un magnífico documental, no voy a desvelar mucho, que habla sobre por qué Mozart no utilizaba el si bemol 3, el si bemol de la tercera octava del piano, el si bemol 3. Y bueno, pues ahí lo explica con detalle, y es una curiosidad más que creo que los que estáis interesados en las cuestiones relativas a Mozart, pues debéis ver. No voy a desvelarlo, simplemente dar la enhorabuena, por supuesto, a los que han hecho posible, entre ellos algún compañero de Radio Clásica, que han hecho posible este magnífico documental sobre por qué Mozart no utilizaba el si bemol 3. En fin, conviene que lo escucháis, si es posible, desde luego, y ya digo, hasta el final, no os quedéis a medias porque perderéis mucho del documental. El final es muy importante. En fin, Mozart y el efecto que produce. Nos produce un gran efecto, evidentemente, pero como digo, vamos a ver qué, cómo, cuál, qué música. Si no, es que Mozart, claro, pero qué música, cuál, cómo, interpretada por quién, a ver, en qué momentos. Bueno, vamos a ver por qué, de qué viene todo esto. Pues hay que decir que todo esto viene de estudios muy sesudos, teóricamente, que luego pues se convierten en algo, en fin, menos sesudo de lo que nos gustaría a muchos, y que tiene que ver pues con algunas apreciaciones que se han hecho a lo largo del tiempo sobre su música. Y una de las obras que, o la obra que dio lugar a esta, diría yo, casi leyenda urbana de por qué la música de Mozart produce algún efecto y si lo produce, es una de sus sonatas. Es su sonata para dos pianos en re mayor, que es el 448. Es esta sonata la que destapó la caja de los truenos del efecto Mozart. Se hicieron pruebas y, bueno, pues en determinadas ocasiones estas pruebas han dado lugar a pensar que esta sonata en concreto y esta música de Mozart produce algún efecto sobre los que la escuchan. Los efectos estudiados han sido muy diferentes, desde simplemente el ayudar a tener un mayor estado de relajación. Otros aseguran que escuchar esta sonata produce que en el que la escucha, cuando la escucha al menos durante 10 minutos, una mejora en su capacidad cognitiva y en sus capacidades mentales. Otros pretenden, como digo, que elimina depresiones leves. En fin, la música siempre ha eliminado depresiones leves, la utilizamos para eso habitualmente, así que no hay que sorprenderse cuando nos encontramos mal, escuchamos música, y cuando nos encontramos bien también, bien, para reforzar este sentimiento. Así que tampoco es tan raro, ¿no?, que la música de Mozart, que es una música maravillosa, pues se produzca efectos emocionales sobre quienes la escuchan. Así que vamos a dejar de hablar y a escuchar un poco la música de la que hablamos, esta música del efecto Mozart. Y bueno, ya me diréis si produce algún efecto o no. Yo creo que sí, que desde luego a mí por lo menos me lo produce. Es una música que me pone muy contento. Además, bueno, esta sonata para dos pianos, que vamos a comentar, la Kegel 448, pues es una sonata que tiene tres movimientos también, son de diferente carácter cada uno de ellos. Vamos a empezar con el que normalmente se empieza. Es el movimiento lento de esta sonata para dos pianos, Kegel 448 de Mozart. Una música que, según algunos estudiosos, provoca algunos efectos maravillosos en el ser humano.

el primer ejemplo de esta música para el efecto Mozart, esta música que se supone que provoca efectos en las personas que la escuchan. Se trata de la sonata para dos pianos en re mayor, que es el 448. Damos el nombre completo porque esta es concretamente la música que dio origen a los estudios, al primer estudio que se hizo sobre los efectos que la música de Mozart produce sobre las personas. Por eso la hemos puesto, no está entera, ya por el estudio evaluaba el efecto que hacía si se escuchaba durante 10 minutos. Bueno, la sonata dura más, los tres movimientos duran más, pero en todo caso, en la actualidad, con las cosas como ande deprisa y con la cantidad de interrupciones que tenemos, que si suena el WhatsApp, que si Telegram, que si el correo electrónico, en fin, es complicado escuchar algo durante 10 minutos seguidos. Parece lo que digo, estamos hablando de 10 minutos concentrados escuchando algo sin hacer otra cosa, sin atender a las redes sociales, sin atender al teléfono, sin atender a nada más. De verdad que en los tiempos que corren es un verdadero esfuerzo, y yo creo que nada más que ese esfuerzo de estar atentos durante 10 minutos seguidos, no pedimos más. Algo como la música de Mozart ya tiene unos efectos beneficiosos sobre cualquier persona que normalmente se ve zarandeada por esas roturas temporales continuas que implica el mundo en el que vivimos. En fin, eso para empezar. O sea que seguro que sí, que algún efecto produce la música de Mozart, pero probablemente la de Mozart y la de muchos otros. Es verdad que la de Mozart se presta más a ser escuchada con, digamos, de un modo balsámico. ¿Cómo no? Claro que sí. En fin, y además los ha utilizado también muchas veces en películas. ¿Por qué? Porque tiene un contenido emocional muy hermoso en muchas ocasiones. Y la prueba, para mí, uno de los... las pruebas claras de esto que digo son los movimientos lentos de los conciertos para piano de Mozart. Son maravillosos todos ellos, pero hay algunos que son más que otros, ¿no? Y que nos gustan mucho, ¿no? Este, por ejemplo, que vamos a escuchar es el movimiento lento del concierto para piano y orquesta número 21. Es también conocido como Elvira Madigan porque fue utilizado en una película que aquí, bueno, la película no se conoce apenas, pero sí, el concierto para piano y este movimiento lento, que evidentemente, bueno, pues es como bailar, en estar en un columpio, yendo de un sitio para otro, empujando tranquilamente a la persona que está columpiándose. En fin, es delicioso. Claro que produce efectos. ¿Cómo vamos a decir?

el movimiento lento del concierto para piano y orquesta número 21 de Mozart. Otro ejemplo de que efectivamente, claro, yo creo que a cualquiera que tenga un mínimo de sensibilidad le produce algún efecto este movimiento del concierto para piano número 21 de Mozart, también conocido como Elvira Madigan. En España no mucho digo porque no se vio mucho esta película Elvira Madigan, que utilizó como banda sonora este movimiento del concierto para piano de Mozart. Muchas otras, porque el concierto para clarinete pues lo utilizaron, por ejemplo, en Memorias de África, magnífico, maravilloso también. O sea, claro que produce efectos la música de Mozart. Claro que sí. ¿Cómo que no? Pues claro que los produce. En fin, ya que sean unos u otros, ahí ya es un poquito más difícil de precisar. Pero bueno, efecto produce. Y nosotros vamos a volver a la música que da origen a estos comentarios sobre el efecto Mozart, a la sonata para dos pianos en re mayor, que es el 448, porque no solamente tiene un movimiento lento, como hemos escuchado, sino que a mí me gustan los movimientos rápidos de esta sonata también, como no, que también producen su efecto, como este, como digo, esta sonata para dos pianos en re mayor, que es el 448.

otro efecto Mozart producido por la música de Mozart, evidentemente. Y ya vamos a finalizar y desde luego yo lo voy a hacer con otra música que a mí me produce un gran efecto. Una música de Mozart que a mí me produce muchísimos efectos y que desde luego es una música recomendable para que la tengáis almacenada en algún momento que necesitéis agarraros a algo, pues para esos momentos de un poquito de bajoncillo, que uno está un poquito flojo, en fin. Es muy buena, es muy conocida. Se trata de la Sinfonía número 40. Así que, bueno, pues con la Sinfonía número 40 os dejo para que apreciéis en toda su magnitud el efecto Mozart y que no dejéis de utilizarlo. Pues claro que Mozart tiene efecto, ¿cómo no va a tener? Por supuesto que tiene. Y desde luego yo creo que el efecto es muy beneficioso, como el que se produce cuando escuchamos esta sinfonía con la que os dejo, la Sinfonía número 40. Con ella me despido. Hasta siempre. Recibid un abrazo muy cordial de Roberto Méndez y no dejéis de escuchar la música, por supuesto, para que os produzca efecto, si no, pues para que queremos la música.

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1: La temperatura, 7 grados, 7 décimas.
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0: Son las 21 horas, 47 minutos.
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1: Radio Universidad Adventista le indica la hora.
2: 10:00 p.m. 4 minutos.
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1: La temperatura, 7 grados, 3 décimas.
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1: 10:00 p.m. 32 minutos.
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1: 23 horas, un minuto.
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2: La temperatura, 6 grados, 7 décimas.
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0: Les extendemos un cariñoso saludo de parte de todo el equipo de La Voz de la Esperanza. Es un placer poder saludarles desde nuestros estudios en Los Ángeles, California. Hoy tenemos un programa lleno de bendiciones para usted que con mucho cariño y con la ayuda de Dios hemos preparado. En nuestra página de internet podrá escuchar y descargar este programa completamente gratis. Solo entre a www.lavoz.org. Damos inicio a nuestro programa escuchando a nuestra nutricionista Necipita Ogrieve en su segmento Buena Salud. Su tema será Estilo de Vida Mediterráneo.
1: Practicar un estilo de vida mediterráneo es practicar una vida simple, tranquila, relajada, sin prisa pero sin pausa. Esto contribuye a disfrutar de una buena y larga vida. ¿En qué consiste? Come saludablemente la cantidad necesaria. Evita las comidas ultraprocesadas y modera el consumo de sal y azúcar. Mantente hidratado. Camina, sube escaleras, aprovecha todas las oportunidades para moverte. Practica pasatiempos activos, como senderismo y disfrutar de la naturaleza. Evita los hábitos tóxicos, no fumes ni tomes drogas, evita el alcohol. Relaciónate con otros, cuida tu bienestar emocional y duerme lo suficiente para que tu cuerpo y tu mente estén descansados. Recuerda, cuida tu salud y vivirás mucho mejor. Que Dios te bendiga.
0: Y ahora con ustedes, la voz de la esperanza en la palabra del pastor Omar Grieve. Su tema será El Único Pilar.
2: Querido amigo oyente, en la epístola a los Colosenses capítulo 2, versículos 6 al 7, el apóstol dijo: De la manera que habéis recibido al Señor Jesucristo, andad en Él, arraigados y sobreedificados en Él. Estamos acostumbrados a escuchar frases como el único camino o la única puerta. Sin embargo, el único pilar encierra una verdad profunda. Era alrededor de la 1:25 a.m. de la madrugada del 24 de junio de el 2021, cuando se oyó el derrumbe del edificio Champlain Tower South en Miami, Florida, Estados Unidos. El colapso provocó 98 muertes tras el fallo de la estructura, originado por pilares débiles y errores de diseño. Los rascacielos en esa ciudad del sureste de Estados Unidos son esplendorosas obras de ingeniería. Sin embargo, debido a la inestabilidad del terreno blando en esa área costera, el riesgo de hundimientos y la alta presión del viento se requieren cimentaciones profundas. Y aunque se utilizan estructuras de hormigón armado y acero, con técnicas modernas para garantizar la estabilidad de las torres, de igual manera son esenciales los pilares estructurales robustos. En el ámbito espiritual, podríamos decir que un pilar es la metáfora de la estabilidad. Brinda firmeza, fuerza y apoyo en la fe. El secreto de la victoria es estar sobreedificados en Jesús. Esto significa continuamente construir nuestra vida, nuestra fe y nuestra madurez espiritual sobre el fundamento firme de Cristo y no en doctrinas humanas. Implica un crecimiento activo, afincado en su amor y verdad, para permanecer inquebrantables ante las falsas enseñanzas y las tormentas de la vida. Jesús es el único pilar que nos proporciona un cimiento seguro. El apóstol Pedro lo declaró con valentía ante el concilio del templo en Jerusalén, cuando fue interrogado junto a Juan por haber sanado a un hombre paralítico. En Hechos capítulo 4, versículos 10 al 12, leemos que Pedro, lleno del Espíritu Santo, dijo sin temor: «Sea notorio a todos vosotros y a todo el pueblo de Israel, que en el nombre de Jesucristo de Nazaret, a quien vosotros crucificasteis y a quien Dios resucitó de los muertos, por él este hombre está sano delante de vosotros». Este Jesús es la piedra reprobada por vosotros los edificadores, la cual ha venido a ser cabeza de ángulo. Y en ningún otro hay salvación, porque no hay otro nombre bajo el cielo dado a los hombres en que podamos ser salvos. La Escritura es clara y contundente: solo en Jesús hay salvación. No existe persona alguna que pueda salvarnos fuera de Él. No hay co-salvador, no hay co-redentor. El profeta Isaías, siglos antes que Jesús viniera a este mundo como Mesías, lo expresó de manera inequívoca: Yo soy Jehová, y fuera de mí no hay quien salve. Isaías 43:11. En Corea del Sur hay templos sagrados según diferentes creencias y tradiciones. Cada templo tiene varias puertas, pero a la principal le llaman Iljumun, o puerta del pilar único, que representa la separación de lo sagrado con lo profano. Los que acuden a esos templos creen que esa entrada representa la única verdad, el único camino. Esto me llamó la atención. ¿Cómo pueden esas personas, aún sin conocer a Cristo, conservar ese concepto de que solo hay un acceso verdadero? Pensé, ¿cuánto más nosotros debiéramos percatarnos de la maravillosa verdad de conocer a Jesús, el verdadero camino, la verdadera puerta, el único pilar que sostiene nuestra fe? En medio de nuestras labores cotidianas, todos buscamos estabilidad. Sin embargo, a veces olvidamos que Cristo es el único que puede dar estabilidad a nuestra vida, una estabilidad eterna. Él es nuestra roca, nuestro fundamento perdurable, en quien podemos cimentar y basar nuestra vida con toda confianza. Cristo es capaz de sostenernos en cualquier circunstancia. Cuando fundamentamos nuestra vida en el fuerte pilar que es Cristo, viviremos una situación muy diferente a la que el mundo nos ofrece. Experimentaremos paz en medio de la incertidumbre, gozo en medio de las pruebas y esperanza que no termina, porque es sempiterna. En tu tiempo personal de devoción, te invito a reflexionar en estas preguntas. ¿Estás edificando tu vida sobre Cristo, el perfecto pilar estructural? ¿Confías plenamente en Él y es Él tu fundamento firme? Jesús es nuestro único pilar, el cimiento de nuestra esperanza y la roca de nuestra salvación. Pidámosle en oración que nos regale su gracia para poder fundamentar nuestra vida sobre Él, para que tengamos vidas estables, firmes y seguras, que no se hundan en un terreno blando sin cimiento, ni sean llevadas por céfiros tempestuosos. Que gocemos de permanencia ante cualquier adversidad, que sintamos la firmeza que solo podemos experimentar en Cristo, el único pilar firme de nuestra fe.

0: Escuchan ustedes el programa mundial La Voz de la Esperanza. Estamos muy contentos en que nos haya sintonizado el día de hoy. 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
1: Muchísimas gracias, amigo, amiga oyente, por su atención. Dentro de una semana, por esta misma emisora y a la hora de hoy, volveremos con otro importante mensaje espiritual. Y ahora, nos despedimos de nuestros oyentes diciendo a cada uno de ellos: Dios te bendiga y te guarde. Haga resplandecer Dios su rostro sobre ti y tenga de ti misericordia. Dios alce a ti su rostro y ponga en ti paz.
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1: 23 horas, 33 minutos.
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16: La temperatura, 6 grados, 6 décimas.
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2: 0 horas, 1 minuto.
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5: La temperatura, 5 grados, 7 décimas.
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0: 0 horas, 31 minutos.
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0: 0 horas, 48 minutos.
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1: Radio Universidad Adventista le indica la hora.
2: 1:00 a.m. en punto.
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5: La temperatura, 5 grados, 2 décimas.
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1: Es la 1 de la madrugada. 15 minutos.
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hermanos, ahora vamos a cantar un hermoso medley en el cual hay 5 cánticos de músicas de las producciones anteriores, pero yo no quiero cantar sola. Yo esta vez quiero invitarles a cada

pareja de tu vida. Cuando tú creas que los problemas y la tempestad de la vida te va a acabar, solo piensa que Jesucristo está ahí. Quiere abrazarte, Él puede calmar la tempestad. Solo Él puede. Solo escucha su voz. Escuchemos la voz del Señor.

0: Amén. ¿Tú crees que el amor todo lo puede?
1: Amén.
0: Pero recuerda que el amor que todo lo puede es el amor que proviene de Dios, porque Dios es amor.

0: Es la 1 de la madrugada, 33 minutos.
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20: La temperatura, 4 grados, 8 décimas.
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0: Es la 1 de la madrugada, 48 minutos.
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1: Radio Universidad Adventista le indica la hora.
2: 2:00 a.m. 2 minutos.
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8: La temperatura, 4 grados, 7 décimas.
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0: Son las 2 de la madrugada, 33 minutos.
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1: Radio Universidad Adventista le indica la hora.
2: 2:00 a.m. Un minuto.
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13: Un nutricionista ayuda a las personas a mejorar su salud y sus hábitos para sentirse mejor consigo misma en cada etapa de su vida.
14: Además, nuestro trabajo va desde orientar una alimentación equilibrada y acompañar en cada proceso y tratamiento, ayudando a las personas a alcanzar su objetivo de salud y bienestar.
15: Para adentrarnos en nuestra carrera, vamos a hablar con uno de nuestros docentes.
16: ¿Cuáles serían las características de un egresado de la UNACH?
17: Un egresado de la UNACH es un profesional que combina conocimientos científicos y un enfoque humano, ayudando a las personas a mejorar su calidad de vida a través de la alimentación y hábitos saludables.
18: Nutrición y Dietética de la UNACH tiene un fuerte enfoque en alimentación vegetariana, siendo la única universidad en Chile que tiene asignaturas de alimentación vegetariana. Es muy fuerte también en internacionalización. Tenemos estudiantes que se han ido a hacer sus prácticas en Argentina, actualmente tenemos algunas que se van a ir a Brasil, y además tenemos la posibilidad de hacer internados en educación, en escuelas, en colegios y también en CEREMIS.
16: ¿Qué te motivó a estudiar Nutrición y Dietética?
19: Bueno, principalmente lo que me motivó fue como el interés sobre saber un poco más cómo llevar una alimentación saludable y también cómo poder yo ayudar a otras personas a poder tener una buena relación tanto con la comida y saber cómo alimentarse bien.
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21: La temperatura, 4 grados, 5 décimas.
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0: Son las 2 de la madrugada. 32 minutos.
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0: Son las 2 de la madrugada.
1: 46 minutos.
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1: Radio Universidad Adventista le indica la hora.
2: 4:00 a.m. Un minuto.
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1: La temperatura, 4 grados, 2 décimas.
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0: Son las 4 de la madrugada.
1: 34 minutos.
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0: Son las 4 de la madrugada. 46 minutos.
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5: La temperatura, 4 grados.
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2: 5:00 a.m. 3 minutos.
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8: La temperatura, 4 grados, una décima.
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0: Son las 5 de la madrugada.
1: 18 minutos.
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0: Son las 5 de la madrugada, 31 minutos.
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4: La temperatura, 4 grados, 2 décimas.
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0: Son las 5 de la madrugada, 48 minutos.
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1: Radio Universidad Adventista le indica la hora.
2: 6:00 a.m. 2 minutos.
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0: El sueño no es un estado que nos aísle completamente de nuestro entorno. En realidad, somos capaces al dormir de escuchar y comprender palabras, como si una ventana al mundo exterior se mantuviera abierta. Así lo señala una investigación hecha en Francia y cuyos resultados fueron publicados por Nature Neuroscience. Escuchemos este reporte de Radio Francia Internacional.
1: El sueño se define tradicionalmente como un periodo durante el cual la persona está desconectada del mundo que lo rodea. Pero una investigación reciente, hecha con diversos organismos científicos de Francia, ha demostrado que la frontera entre la vigilia y el sueño es mucho más fina de lo que se creía. Esteban Muñoz Musat es neurólogo y doctor en ciencias cognitivas y ha hecho sus investigaciones en el Instituto del Cerebro del Hospital La Pitié-Salpêtrière de París. Él es coprimer autor de este estudio publicado en la revista Nature Neuroscience.
2: Pues básicamente, tradicionalmente, el sueño, el estado de sueño es considerado como un estado de desconexión del medio ambiente, lo que nos rodea. Somos considerados como realmente estando en nuestro mundo interior y desconectados de lo que nos rodea durante el sueño. Pero ciertos estudios recientes demostraron varias cosas. Hay estudios que han demostrado que aun si desde el punto de vista comportamental parecemos desconectados del medio, de lo que nos rodea durante el sueño, el cerebro igual puede tratar a cierto nivel de información durante el sueño. En todo caso, hay activaciones cerebrales consecutivas a estímulos del ambiente durante el sueño. Y sobre todo, un estudio muy reciente demostró que durante un estado muy particular, que se llama el sueño lúcido, que es un tipo de sueño muy, muy especial en que la persona que duerme sabe que está soñando, que está durmiendo, las personas son capaces de integrar información del exterior y responder a esa información. Típicamente es posible hacerles preguntas a una persona que está durmiendo y que tiene un sueño lúcido, y esa persona es capaz de responder a las preguntas. Y eso había sido entonces demostrado en un estudio reciente, pero únicamente en ese estado muy particular del sueño lúcido, y que entendamos bien que en las dinámicas cerebrales que permiten esta interacción con el medio ambiente, con los que nos rodea durante el sueño. Entonces, el propósito del estudio que hicimos fue intentar ver si esa capacidad de responder a lo que nos rodea durante el sueño es también omnipresente en otros estados del sueño, otros que el sueño lúcido, que es un estado muy raro y muy particular, y qué pasa en el cerebro durante esos estados en que somos capaces de responder a lo que nos rodea durante el sueño.
1: ¿Cómo fue que hicieron este estudio?
2: Básicamente, las personas, teníamos participantes sanos, normales, y participantes narcolépticos que tienen una enfermedad del sueño que hace que se duermen muy rápidamente y que tienen también muchos sueños lúcidos, en fin, dos poblaciones, en fin, no importa tanto. Y lo que hicimos fue que los participantes se tenían que acostar en una cama y entonces registramos su actividad cerebral con un electroencefalograma y sus movimientos musculares de los músculos de la cara en continuo, ¿verdad? Y entonces los participantes tenían que hacer un experimento en que les presentábamos de manera auditiva palabras o pseudopalabras, digamos, palabras verdaderas y palabras que no existen, tipo, por ejemplo, pizza y vida, no sé, para dar un ejemplo. Y los participantes tenían que, con sus músculos faciales, porque no están paralizados durante el sueño, los otros músculos generalmente están paralizados durante el sueño, los participantes debían indicar si era una palabra o una falsa palabra. Entonces, típicamente presentamos estímulos auditivos a los participantes que tenían que sonreír o mover las cejas en función de si era una palabra o una falsa palabra. Y por supuesto, al principio los participantes estaban despiertos cuando hacían ese experimento, pero nosotros les decíamos que tenían que dormirse si podían, pero seguir haciendo el experimento mientras dormían, lo que es un poco contraintuitivo, digamos, pero esa era la instrucción que les dábamos. Y efectivamente lo que constatamos es que los participantes después de un rato se dormían, pero que de vez en cuando, no todo el tiempo, pero de vez en cuando, respondían con sus músculos faciales a los estímulos que les presentamos y respondían correctamente además. O sea, que si era una palabra verdadera lo indicaban y si era una falsa palabra lo indicaban también. Entonces, aun cuando ellos comportamentalmente sabían que estaban durmiendo y la actividad cerebral nos mostraba que estaban durmiendo, aun así eran capaces de responder a esta tarea de discriminación lexical aun cuando estaban durmiendo en ciertos momentos del tiempo. No todo el tiempo, pero de vez en cuando, digamos. Ese fue, como digamos, el primer resultado que obtuvimos. Consecutivo a este primer resultado, queríamos ver entonces qué pasa en el cerebro, porque los participantes cuando dormían no siempre respondían de vez en cuando. Y nos preguntamos qué pasa en el cerebro en los momentos en que son capaces de responder. Y lo que vimos es cuando

0: calculamos ciertas métricas de actividad cerebral, de comunicación entre regiones cerebrales o de nivel de complejidad de la información del cerebro, lo que vimos es que esas métricas indican un estado más consciente, un estado más rico a nivel cerebral y tal vez incluso consciente durante esos momentos cuando respondían. Entonces, lo que nos aprende sobre, hay varias conclusiones interesantes. La primera es que el sueño, pues como ya lo sabíamos, pero ahora lo hacemos de manera mucho más profunda, no es un estado homogéneo. Y hay grandes variaciones de actividad cerebral durante el sueño, con estados mucho más ricos en nivel de actividad cerebral que otros, e incluso algunos momentos que son sin duda completamente conscientes y en el que somos posiblemente conscientes de lo que nos rodea y podemos responder de manera comportamental a esas informaciones, a esas informaciones exteriores. Esa es, digamos, digamos, la conclusión general, es que uno, el sueño no es homogéneo, hay grandes fluctuaciones, es un estado muy complejo, mucho más complejo que nada decir estoy durmiendo, estoy despierto, con grandes variaciones de actividad cerebral y es con capacidades cognitivas muy elaboradas que nos permiten integrar información del exterior y responder incluso de manera probablemente consciente. Y segundo, que entonces en teoría es posible comunicar en ciertos momentos con una persona que está dormida y explorar entonces en profundidad qué pasa durante el sueño, en la mente de las personas durante el sueño, porque por general sabemos muy poco lo que pasa en la mente de las personas cuando duermen. Lo que sabemos son que a veces las personas sueñan y cuando se despiertan nos pueden contar sus sueños, ¿verdad? Lo que vivieron mientras estaban dormidos, pero todos esos reportes al despertar son por general muy incompletos, dado que son limitados por la memoria, la capacidad de registrar en la memoria lo que la persona vive durante el sueño, que sabemos es muy imperfecta. En cambio, ese estudio abre la posibilidad de una comunicación en tiempo real con la gente que está durmiendo, permitiéndote explorar más en profundidad qué pasa durante el sueño.
1: Ahora mencionaste, si nos pudieras recordar, entonces hay el sueño lúcido, el sueño, ¿cuál es el otro sueño?
0: Básicamente, bueno, okay, durante el sueño, cuando sea el sueño en el sentido que estamos durmiendo, se divide en varios estados. Generalmente podemos dividirlo de manera muy esquemática en lo que llamamos el sueño lento y el sueño paradoxal. En tu caso, en traducción francesa, el sueño lento es un sueño en que la actividad cerebral es muy lenta por lo general y es un sueño muy profundo y que por general se consideraba como un estado completamente inconsciente. Y el sueño paradoxal es un estado de sueño en que la actividad cerebral es más rápida, más rica y por lo general se considera que era el estado en que vivimos sueños. Sueños en el sentido de experiencias conscientes en que estamos soñando con que vamos a algún lugar que nunca hemos visitado o cualquier cosa, en fin. Y eso se hace, digamos, sistemáticamente en televisión tradicional del sueño, y hay un estado muy particular que sucede sobre todo en sueño paradoxal, que es el sueño lúcido, que es un estado en que sabemos que estamos soñando. Estamos en un sueño, por ejemplo, por lo general cuando soñamos no sabemos que es un sueño, estamos viviendo un mundo onírico que nos parece realmente completamente real. Pero en el sueño lúcido tenemos un declic, un momento de iluminación en que nos damos cuenta que estamos soñando y que lo que nos rodea no es real. Un poco como la película Inception de Christopher Nolan, en que los personajes saben que están soñando. Y en ese entonces podemos, en tu caso, alguna gente puede controlar el escenario del sueño. Pueden decir volar o cambiar los personajes o cambiar el escenario y controlar la voluntad del sueño. Eso es lo que se llama el sueño lúcido, que es una experiencia relativamente rara.
1: ¿Y es en ese tipo de sueño que ustedes hicieron esta experiencia?
0: No, no, o sea, también, pero no solo. Ya había sido demostrado que la gente en sueño lúcido, entonces en esta experiencia muy poco frecuente, la gente en este estado es capaz de comunicar con el exterior, eso ya está demostrado, pero nunca se había explorado si es posible comunicar con el exterior en un sueño normal, en un sueño en que no sabemos que estamos soñando. Y lo que demostramos es que sí, es posible comunicar con alguien que está soñando, incluso en estados más ordinarios de sueño, otros que el sueño lúcido.
1: Pero puede ser el sueño paradójico o el sueño lento también.
0: Exactamente, sí. Otro resultado sí, es una muy buena pregunta. Un resultado muy interesante es que incluso en sueño lento, incluso en este sueño más pobre en teoría y en teoría inconsciente, hay respuestas de los participantes al experimento, respuestas correctas y ligadas a una actividad cerebral más rica, lo que nos demuestra que incluso durante el sueño lento hay sin duda islas de actividad consciente, incluso en este periodo, efectivamente.
1: ¿Qué les reveló esto? Es que podemos decir que es como que estuviéramos dormidos, hay como ventanas al exterior, ¿o qué es lo que
0: Es
1: quiere decir esto?
0: exactamente eso, sí, exactamente. Hay probablemente ventanas de gran riqueza cognitiva, de gran riqueza cerebral, incluso durante el sueño muy profundo, que nos permiten justamente comunicar, una ventana hacia el exterior que nos permite comunicar con el mundo exterior y, si estamos en el exterior, investigar utilizando esa ventana lo que sucede mentalmente durante esos estados muy profundos de sueño. Exactamente, esa es como la perspectiva.
1: Es decir, que todavía no sabemos mucho, muchas cosas sobre el sueño, o también esto tendría como consecuencia la redefinir el estado de vigilia, el estado del sueño.
0: Las dos. Claramente es un estudio que demuestra que el estado de vigilia y el estado de sueño no son binarios, es un espectro. Han habido estudios, por ejemplo, que han mostrado que incluso cuando estamos despiertos, hay fenómenos de sueño local, se llama esto, que aún estando despiertos, hay algunas regiones muy limitadas del cerebro que muestran una actividad cerebral muy cercana a lo que vemos durante el sueño, con consecuencias a nivel del comportamiento y al nivel de la cognición. Por ejemplo, cuando tenemos un sueño local en las áreas anteriores del cerebro, lo que llamamos el lobo frontal, por lo general somos más impulsivos y sí, más impulsivos que cuando estamos en un estado, digamos, normal, de vigilia completa. Así que hay fenómenos locales de sueño y nuestro experimento es casi el inverso, es demostrar que hay probablemente fenómenos de vigilancia local durante el sueño. O sea, que básicamente hay subregiones o circuitos cerebrales que se activan de manera similar a lo que vemos durante el estado de vigilia durante el sueño, lo que permite justamente la toma de conciencia y la respuesta a estimulación del exterior. Así que claramente participa a redefinir qué llamamos sueño o qué llamamos vigilia, primero, y segundo, que es desde un punto de vista pragmático, donde muestra que es posible explorar de manera mucho más profunda el contenido mental durante el sueño. Por lo general, o sea, de nuevo, sabemos qué pasa en nuestras mentes cuando estamos despiertos, pero lo que pasa en nuestras mentes durante el sueño es casi que un continente desconocido. Tenemos unos cuantos recuerdos muy pobres de cuando hacemos un sueño muy vívido y muy, sí, muy vívido, que generalmente recuerdos muy incompletos y muy, muy pobres, pero hay sin duda una gran cantidad de cosas que pasan en nuestra mente durante el sueño, probablemente muy ricas y muy interesantes, y probablemente muy diferentes del estado mental que hay durante la vigilia, que es completamente inexplorado de momento. Y este experimento nos da una manera de explorar este continente, digamos, del estado mental durante el sueño.
1: Bueno, pues muchísimas gracias, doctor Esteban Muñoz, pues por todas estas precisiones.
0: Con muchísimo gusto, gracias a vos por la oportunidad.
1: Escuchábamos al neurólogo Esteban Muñoz Musat sobre una investigación del sueño y la conciencia.
2: Así es, el sueño tradicionalmente se define como un periodo durante el cual la persona está desconectada del mundo que lo rodea, pero esta investigación ha demostrado que la frontera entre la vigilia y el sueño es mucho más fina de lo que se creía. Vamos a continuar disfrutando de la música siempre junto a usted aquí en Radio UNACH.

0: 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Le indica la hora.
1: 6:33 a.m.
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4: 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Para adentrarnos en nuestra carrera, vamos a hablar con uno de nuestros docentes. ¿Cuáles serían las características de un egresado de la UNACH?
5: Un egresado de la UNACH es un profesional que combina conocimientos científicos y un enfoque humano ayudando a las personas a mejorar su calidad de vida a través de la alimentación y hábitos saludables. Nutrición y Dietética de la UNACH tiene un fuerte enfoque en alimentación vegetariana, siendo la única universidad en Chile que tiene asignaturas de alimentación vegetariana. 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Tenemos estudiantes que se han ido a hacer sus prácticas en Argentina, actualmente tenemos algunas que se van a ir a Brasil, y además tenemos la posibilidad de hacer internados en educación, en escuelas, en colegios y también en Ceremis.
4: ¿Qué te motivó a estudiar Nutrición y Dietética?
6: Bueno, principalmente lo que me motivó fue como el interés sobre saber un poco más cómo llevar una alimentación saludable y también cómo poder yo ayudar a otras personas a poder tener una buena relación tanto con la comida y saber cómo alimentarse bien.
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0: La temperatura, 3 grados, 8 décimas.
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0: Les extendemos un cariñoso saludo de parte de todo el equipo de La Voz de la Esperanza. Es un placer poder saludarles desde nuestros estudios en Los Ángeles, California. Hoy tenemos un programa lleno de bendiciones para usted que con mucho cariño y con la ayuda de Dios hemos preparado. En nuestra página de internet podrá escuchar y descargar este programa completamente gratis. 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Presentamos a nuestra nutricionista Necipita Ogrieve en el segmento Buena Salud. Su tema será Aseo Personal.
1: Aunque no puedas verlos, todo lo que te rodea está lleno de microorganismos y algunos de ellos son capaces de originar enfermedades. Por eso es muy importante mantener una buena higiene personal y limpiar a menudo nuestra casa. Algunos consejos básicos son: lávate las manos cuando llegues a casa, después de usar el baño, antes de comer y cuando hayas estado en contacto con animales. Báñate diariamente para controlar los gérmenes que puedan afectar a tu piel. Es especialmente importante bañarte tras practicar ejercicio físico, ya que este favorece la sudoración y la inmediación con bacterias presentes en diferentes superficies. Mantén tus uñas cortas y limpias para que no acumulen suciedad y gérmenes. Y al toser o estornudar, cúbrete la boca y la nariz con el codo para no propagar microbios. Recuerda, cuida tu salud y vivirás mucho mejor. Que Dios te bendiga.
0: Y ahora con ustedes, la voz de la esperanza en la palabra del pastor Omar Grieve. Su tema será Conociendo a Jesús.
2: Querido amigo oyente, en Juan capítulo 17, versículo 3, leemos: Y esta es la vida eterna, que te conozcan a ti, el único Dios verdadero, y a Jesucristo, a quien has enviado. Por eso es vital conocer cada día más a Jesús, porque en Él encontramos la verdadera vida eterna. ¿Acaso conocer a Jesús suena como una contradicción? Si hablamos y predicamos de Jesús, es porque ya tenemos una relación cercana con Él. Pero el propósito es conocerlo aún más profundamente para experimentarlo en forma personal. Los estudiantes de teología suelen estudiar una materia llamada cristología, que tiene como fin explorar quién es Jesús en toda su plenitud. Sin embargo, la pregunta más importante no es si conocemos a Jesús como un personaje histórico o un maestro moral, sino si conocemos a Dios en la revelación plena de Jesús como el Cristo, el Redentor eterno que nos dio su gracia desde antes de la fundación del mundo, como lo afirma Efesios 1:4. A veces surge confusión cuando disminuimos a Jesús a un simple líder religioso o lo encasillamos dentro de una misión terrenal limitada, olvidando su identidad eterna como Dios. Jesús declaró en Juan capítulo 14, versículo 9: El que me ha visto a mí, ha visto al Padre. Por otro lado, muchos creyentes forman su concepto de Dios basándose solamente en el Antiguo Testamento, olvidando el propósito progresivo de la revelación divina. Ven a Dios solo como juez o como el defensor exclusivo de Israel. No comprenden que ese mismo Dios se reveló en Jesús en el Nuevo Testamento. En Malaquías capítulo 3, versículo 6, Dios afirma: Yo soy Jehová y no cambio. Y el Nuevo Testamento ratifica este principio en Hebreos capítulo 13, versículo 8. Jesucristo es el mismo ayer y hoy y por los siglos. A lo largo de los evangelios, Jesús fue revelando su identidad, utilizando imágenes y símbolos para ayudarnos a comprender quién es Él realmente. Juan el Bautista lo presentó como el Logos, el Verbo, y el discípulo amado añadió en Juan capítulo 1, versículos del 1 al 3, en el principio era el Verbo, y el Verbo era con Dios, y el Verbo era Dios. Este era en el principio con Dios. Todas las cosas fueron por Él hechas, y sin Él nada de lo que ha sido hecho fue hecho. Durante su ministerio en esta tierra, Jesús convirtió el agua en vino. Se reveló como el maestro de maestros, enseñando y mostrando su misión divina de salvar al mundo entero. A la mujer samaritana, Jesús se dio a conocer como el agua viva, diciéndole: si conocieras el don de Dios y quién es el que te dice, dame de beber, tú le pedirías y él te daría agua viva. Juan capítulo 4, versículo 10. Más tarde, ante el paralítico de Betesda, se reveló como el sanador de la humanidad cuando le dijo: levántate, toma tu lecho y anda. Juan capítulo 5, versículo 8. Declaró con poder en Juan capítulo 6, versículo 35, yo soy el pan de vida. Y añadió una de las promesas más tiernas del Evangelio en Juan capítulo 6, versículo 37. Todo lo que el Padre me da, vendrá a mí, y al que a mí viene, no le echo fuera. Amigo, amiga que me escuchas, podríamos estudiar las Sagradas Escrituras toda una vida y seguir descubriendo nuevas maravillas sobre Jesús. Sin embargo, conocerlo verdaderamente es una experiencia viva, una relación diaria basada en la confianza. Permíteme compartir una historia sencilla pero real. Nuestra querida hermana Rita Díaz sirvió como asistente administrativa en La Voz de la Esperanza por muchos años. Ella tenía una relación tan íntima con Jesús que Él respondía constantemente a sus oraciones. Cierto día, Rita se dirigió a una iglesia para presentar una charla, y al llegar al lugar recordó que había dejado una olla sobre la estufa encendida. Estaba demasiado lejos para regresar y no tenía a quien pedir ayuda. Con serenidad y fe elevó una sencilla oración. Señor Jesús, cuida mi casa, mi estufa y mi olla, mientras yo me ocupo de hacer tu obra. Horas después, al volver a casa, esperaba encontrar humo o su casa incendiada. Pero para su sorpresa, ni siquiera el agua se había consumido. Dios se había encargado de todo. Esa es la diferencia entre conocer de Jesús y conocer a Jesús. Él cuida de quienes confiamos en Él. Hoy te invito a abrir tu Biblia, a orar con sinceridad, para conocer personalmente a Jesús como tu Salvador personal. Recuerda, conocerlo no es solo aprender sobre Él, sino es vivir con Él, caminar con Él y descansar en su amor eterno.

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1: Muchísimas gracias, amigo, amiga oyente, por su atención. Dentro de una semana, por esta misma emisora y a la hora de hoy, volveremos con otro importante mensaje espiritual. Y ahora, nos despedimos de nuestros oyentes diciendo a cada uno de ellos: Dios te bendiga y te guarde. Haga resplandecer Dios su rostro sobre ti y tenga de ti misericordia. Dios alce a ti su rostro y ponga en ti paz.
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3: Seis de la mañana, 53 minutos.
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1: Radio Universidad Adventista le indica la hora.
2: 7:03.
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Bienvenidos a las informaciones. En los próximos días debiera comenzar la ejecución del proyecto Última Milla Ñuble, que permitirá mejorar la conectividad digital en 45 localidades distribuidas en 16 comunas de la región: Bulnes, Chillán, Chillán Viejo, Coihueco, Pinto, Cofquecura, Coelemu, Pemuco, Portezuelo, Quillón, Ránquil, San Carlos, San Ignacio, San Fabián, Trehuaco y Yungay. La iniciativa, financiada por el gobierno regional y ejecutada por la cooperativa Copelec, representará una inversión de 4.793 millones de pesos en una primera etapa y considera la construcción de una red troncal de fibra óptica. Su función será transportar grandes volúmenes de información y acercar esa capacidad tecnológica a distintas localidades, creando la infraestructura necesaria para que puedan desplegarse las redes que entreguen efectivamente el servicio de Internet a hogares, empresas e instituciones, explicó Ricardo Pavés, jefe de Infraestructura y Transporte del Gobierno Regional. Según indicó el profesional, lo que estamos construyendo es la infraestructura estructural que permitirá que los servicios de conectividad puedan desarrollarse posteriormente de manera estable, escalable y con capacidad suficiente para responder a las necesidades futuras de la población. En ese sentido, subrayó que el objetivo es reducir la brecha digital que todavía afecta a numerosos sectores de la región mediante la construcción de infraestructura de fibra óptica de alta capacidad que permita acercar la conectividad a territorios donde

actualmente el acceso es inexistente, limitado o insuficiente. Si bien Ñuble es una de las regiones a nivel nacional con mayor cumplimiento de comunas que cuenta con un plan comunal de reducción de riesgos de desastres actualizado, a nivel local son 4 de las 21 comunas que aún no cuenta con este instrumento válido, en un escenario marcado por crecidas de ríos, anegamientos, incendios forestales y otros eventos que han afectado a la región en el último año. La información fue confirmada por la Corporación Ciudades, cuyo estudio basado en antecedentes obtenidos del Servicio Nacional de Prevención y Respuesta ante Desastres, SENAPRED, arrojó que San Carlos, Ranquil, Quirigua y San Ignacio aún tienen esta materia pendiente. De total de comunas del país, 127, es decir, 37%, no disponen de este instrumento oficial, mientras que 218 comunas equivalentes al 63% poseen un plan comunal de reducción de riesgo de desastres, con decreto alcaldicio. El Ministerio de Energía anunció la exclusión de septiembre de 2026 del periodo de control de punta del sistema eléctrico, medida que busca disminuir los costos energéticos de empresas y entregar un impulso a la actividad productiva. La determinación se produjo luego de una serie de solicitudes realizadas durante los últimos meses por gremios industriales y parlamentarios, quienes habían planteado revisar el actual diseño del mecanismo debido a que había perdido su argumentación técnica. Actualmente el periodo de control de punta se aplica entre abril y septiembre, entre las 18 horas y las 22 horas. La demanda registrada por las empresas durante esos bloques es utilizada para determinar un cargo que posteriormente se incorpora en sus tarifas eléctricas. El mecanismo busca entregar una señal para disminuir el consumo durante los momentos de mayor exigencia de la red y evitar mayores costos para el sistema eléctrico. Sin embargo, su aplicación también había llevado a distintas empresas a reducir su consumo o producción durante esas horas para disminuir el cargo asociado. Las proyecciones de la actividad económica chilena tras revelarse los indicadores sectoriales apuntan nuevamente a un resultado negativo. Durante la jornada, el Instituto Nacional de Estadísticas, INE, informó que la producción industrial tuvo una contracción de 5,1% en julio, con la producción minera cayendo en 7,2%. A su vez, la actividad del comercio, que ha mostrado una serie de resultados positivos en el último tiempo, también bajó, aunque un ligero 0,2%. Bajo este contexto, desde CLAPES UC ya prevén que el próximo índice mensual de actividad económica IMASEC de julio tendrá una baja en torno al 0,9%, lejos de avance del 1,1% en las encuestas del Banco Central. A detalle, el Centro de

0: La aplicación de cifras del INE comienza a adquirir una dimensión política. ¿Qué respuesta excepcional debe entregar el gobierno central a la región con mayor desempleo del país? La senadora PPD, Loreto Carvajal, se sumó ahora formalmente a la ofensiva que durante los últimos días han protagonizado parlamentarios de distintos sectores y el gobierno regional, Óscar Crisóstomo, quien ha planteado la necesidad de que la moneda diseñe medidas específicas para una zona que exhibe indicadores laborales persistentemente desfavorables. El punto de partida es el 11% de desempleo registrado por Ñuble durante el trimestre móvil mayo-julio, 1,5 puntos por encima del promedio nacional, que llegó a 9,5%, pero el problema no termina allí. Durante abril-junio, la región también registró la tasa de desocupación informal más alta del país, con 36,6%. Para Carvajal, la combinación de ambos indicadores obliga a abandonar las respuestas generales y avanzar hacia una estrategia focalizada. Es muy grave para Ñuble que seamos la región con más desempleo, con un 11%. Estas cifras no pueden ser vistas como una estadística más. Detrás de cada punto de desempleo hay familias que buscan una oportunidad, sostuvo. Y ahora nos vamos a Prensa UNACH. Allí se encuentra el periodista Julio Jarpa con un importante reporte desde la UNACH. Te escuchamos, Julio.
1: Y desde la Universidad Adventista de Chile, la Universidad de la Región de Ñuble, para comentarles las noticias de esta semana en nuestra Casa de Estudios de la Región de Ñuble. Magíster en Innovación Social de la UNACH actualiza su perfil de egreso con foco en inteligencia artificial e impacto territorial. La Universidad Adventista llevó a cabo la segunda sesión de su mesa asesora externa para el Magíster en Gestión de Proyectos de Innovación Social, instancia que marcó un hito en la actualización curricular del programa. El encuentro, coordinado por la docente Jessica Quesada y liderado en la exposición por la académica Valeria Villegas, convocó a actores claves de los sectores públicos y privados con el objetivo de retroalimentar el nuevo perfil de egreso proyectado para el año 2027, asegurando su pertinencia con las demandas del mercado laboral y las necesidades socioterritoriales de la región de Ñuble. La propuesta de rediseño curricular introduce cambios significativos que posicionan al magíster en la vanguardia de la formación de gestores sociales. Entre los principales ejes se destaca la incorporación de herramientas de inteligencia artificial aplicadas al levantamiento, diseño y evaluación de proyectos, así como metodologías avanzadas para medir el impacto sostenible más allá de las métricas tradicionales centradas en cobertura de beneficiarios. El programa también fortalecerá el trabajo intersectorial y las redes colaborativas, integrando formalmente el enfoque de sostenibilidad, interculturalidad y diversidad. La estructura práctica del plan de estudios se mantiene a través de los hitos de trabajo final de posgrado, que priorizan el levantamiento de datos territoriales y la ejecución real de proyectos en comunidad mediante metodologías de aprendizaje más servicio. El diálogo con los asesores externos enriqueció significativamente la propuesta. Matías Saldívar, ingeniero comercial, experto en programas sociales, relevó el valor de integrar capacidades amplias en la gestión social, mientras que Luis Urra, profesional de la Municipalidad de Chillán, subrayó la urgencia de contar con herramientas para evaluar la efectividad real de los recursos públicos. Uno de los aportes más relevantes fue la sugerencia de incorporar formalmente herramientas de contención, empatía y manejo de la frustración en la malla 2027, reconociendo los altos niveles de estrés que enfrentan los profesionales que lideran el cambio social en el contexto de vulnerabilidad. Como ejemplo del impacto del programa, se compartió la experiencia del egresado Alexander Acosta, actual estudiante de doctorado en inteligencia artificial, quien desarrolló un software para la detección temprana del cáncer de cuello uterino, conjugando el saber técnico con el acompañamiento psicológico humano. La mesa asesora acordó tres metas transversales para el periodo 2027-2030. Implementar bases de datos con metodologías como el RESET para verificar la vigencia de los proyectos en el tiempo. Visibilizar los impactos territoriales en plataformas no formales y promover la inserción de profesionales del ministerio y municipios en el programa para optimizar el desarrollo regional. A partir de estos insumos, la dirección del programa dispuso la integración de las observaciones recogidas en niveles meso y microcurricular de las asignaturas, con el fin de consolidar un modelo formativo que articule

0: La innovación tecnológica, la rigurosidad metodológica y la sensibilidad territorial en la gestión de proyectos de impacto social. Es lo que te podemos informar de lo que se está desarrollando en nuestra casa de estudios, la Universidad Adventista de Chile, la Universidad de la Región de Ñuble. Que tengas un muy buen día.
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0: Reino Unido defiende su soberanía sobre las Islas Malvinas y le ha recordado al presidente argentino Javier Milei que son británicas. Lo hace después de que este reavivara las reivindicaciones sobre este territorio al decir que hay vientos de cambio favorables a su reclamo. Anunció también que endurecerá sanciones a las empresas vinculadas a la explotación petrolera en el archipiélago. Amplía la información nuestro corresponsal Natalio Cosoy.
1: En su mensaje al país, Javier Milei repasó el histórico reclamo argentino de soberanía, insistió en que se trata de una causa nacional y llamó a la unidad para defenderla. También dio su interpretación de las ambiguas palabras de Donald Trump.
2: Los Estados Unidos evalúan ese cambio de posición porque saben que la Argentina tiene un socio confiable, alineado con los valores occidentales, en una posición de relevancia estratégica que puede ser un aliado valioso en las décadas por venir.
1: Luego, Milei anunció una serie de medidas legales para intentar ejercer más presión sobre empresas que operan en proyectos de hidrocarburos de forma directa o indirecta en la plataforma continental argentina, sobre la que se encuentran las islas. Hizo especial referencia al yacimiento Sea Lion, 220 kilómetros al norte de las Malvinas, que se espera comience a ser explotado en pocos meses por las empresas Rockhopper, británica, y Navitas, israelí.
2: Vamos a desplegar todas las herramientas del Estado, diplomáticas, económicas, judiciales y legales, para disuadir a los actores estatales y no estatales que violenten nuestra soberanía.
1: Tanto Rockhopper como Navitas ya han sido sancionadas por Argentina mediante la legislación vigente y están inhabilitadas para operar en el país sudamericano. Desde Buenos Aires, Natalio Cosoy para Radio Francia Internacional.
0: En Brasil, el presidente Lula da Silva ha pedido a la Corte Suprema que investigue el mega escándalo de corrupción que implica a uno de sus jueces. Un informe policial publicado esta semana reveló un intercambio de mensajes entre un banquero encarcelado por fraude financiero y un juez del tribunal con el objetivo de eludir la investigación que poco después llevó a su arresto. La información con nuestro corresponsal Joan Royo.
3: Crisis total en el Tribunal Supremo de Brasil. El escándalo del Banco Master, un fraude bancario que dejó un agujero de 10.000 millones de dólares, ha estallado dentro de la máxima corte del país. El juez Alexandre de Moraes, conocido por haber llevado a la cárcel al expresidente Bolsonaro, está implicado de lleno. Salieron a la luz conversaciones con el dueño del banco, Daniel Borcaro, en que éste le pide consejo para no ser arrestado por la policía. También se supo que el banquero firmó contratos de varios millones de dólares con el bufete de abogados de la esposa del juez. La crisis, con numerosas peticiones de dimisión, se ha agravado porque otro de los jueces, André de Mendoza, ha pedido que se investigue a su colega, algo que nunca había ocurrido en los 135 años de la institución y que ha abierto una guerra fratricida dentro de la Corte. Las revelaciones sobre el caso de corrupción se van sumando cada día y pueden tener consecuencias imprevisibles de cara a las elecciones presidenciales que Brasil celebrará dentro de un mes. El senador Flavio Bolsonaro, el principal candidato de la derecha, también está implicado en el escándalo del Banco Master, igual que varios aliados del presidente Lula da Silva. Desde Río de Janeiro, Joan Royo para Radio Francia Internacional.
0: El gobierno de Giorgia Meloni es desde hoy el más longevo de Italia desde la Segunda Guerra Mundial. La mandataria de extrema derecha lleva 1.413 días en el cargo, superando la marca de Silvio Berlusconi en uno de sus cuatro mandatos. Un hito en un país acostumbrado a la inestabilidad política. La información con nuestro corresponsal Federico Guglia.
4: Economía y política exterior son las claves del éxito de la primera mujer que obtiene un récord perseguido solo por hombres y que ni siquiera Silvio Berlusconi pudo obtener en sus cuatro gobiernos. La estabilidad es hija de una política económica prudente y reconocida favorablemente por todas las instituciones internacionales y mercados financieros. En Italia produjo un récord de personas ocupadas, 24,3 millones de trabajadores en total, de los cuales 1.300.000 en los cuatro años de Meloni y de su gobierno de derecha. En el exterior, la política de la primera ministra siguió el camino europeo de Mario Draghi, siempre al lado de una Ucrania asediada. Inflexible Meloni en materia de inmigración, criticando, por ejemplo, la política del primer ministro español Pedro Sánchez, después de los hechos de Ceuta. En Italia se vota el año que viene y la oposición de centroizquierda tendrá que unirse toda para tratar de ganarle al gobierno unido de centroderecha con un nuevo adversario a su derecha extrema, el general Roberto Vannacci. Desde Roma, Federico Guglia para Radio Francia Internacional.
0: Nos vamos ahora a Alemania, donde la ultraderecha está a las puertas de ganar su primer gobierno regional. En Alta Sajonia se celebran elecciones regionales este domingo y el favorito es el partido ultra AfD, que cuenta con el 40% de las intenciones de voto. Un informe de Carlos Herranz.
5: La revista Der Spiegel lo ha calificado como el hombre más peligroso de Alemania. Es Ulrich Seimund, el joven candidato de Alternativa por Alemania, el partido ultraderechista que podría llegar por primera vez al poder en un estado alemán el próximo domingo en Alta Sajonia. La preocupación es mayúscula entre sus oponentes e instituciones federales, algo que ha reconocido incluso el canciller Friedrich Merz. Dos profesores de políticas de dos universidades alemanas nos ayudan a entender las claves de lo que hay en juego. Nikolaus Berz, Universidad de Rostock.
6: No, él es un tipo bastante carismático, incluso cuando lo aparece en televisión, muestra una cara muy suave, ¿no? Nada de extremismo de derecha. Quiere hablar con todo el mundo.
5: Tras la caída del régimen de la antigua Alemania del Este, se perdieron numerosos puestos de trabajo, sobre todo en minería. Numerosas personas se oponen a una mayor inmigración, pese a que la proporción de extranjeros en la población, de entre un 8 y un 9%, se encuentra muy por debajo del promedio nacional. Profesor Christian Reich, de la Universidad de Potsdam.
7: Porque lo que la AfD ha hecho es identificar con un déficit identitario en los alemanes orientales. Sí, ellos se ven como los perdedores de la unificación alemana. Y aunque financieramente eso no es verdad, ¿no? A la gente le va mucho mejor que en el año 90, que en los años 80.
5: Alternativa por Alemania alcanza un 42% según los últimos sondeos, al borde de la mayoría absoluta y distanciados de los conservadores del canciller Merz, que han gobernado este estado rural de Alemania pobre durante la mayor parte del tiempo desde su creación. Profesor Nikolaus Berz nos ofrece las claves de esta elección que Bruselas mira con lupa.
6: Primero tendría que conseguir la mayoría absoluta. Hay que tener en cuenta que hace 5 años la CDU en las encuestas andaba muy mal y después consiguió un resultado mejor de lo que se presentaba. Es decir, hay que ver si ellos consiguen el 43-45% de los votos para tener la mayoría absoluta, ¿no? Lo segundo es el sistema alemán federado tiene muchas trabas, tomando las elecciones de Weimar y del Tercer Reich, ¿no? Es decir, un Land no puede tan fácilmente cambiar todo. Él puede formular e influenciar la política en los colegios, la policía y pocas cosas más. Pero sin embargo, sería una señal tremenda si Sigmund logra gobernar Sachsen-Anhalt.
5: Entre los partidos de extrema derecha más importantes de Europa, la AfD es sin duda uno de los más radicales, sobre todo con su discurso anti-inmigración.
0: En Yemen, más de 80 personas han muerto desde el jueves en enfrentamientos entre las fuerzas pro-gubernamentales y los rebeldes hutíes apoyados por Irán. El gobierno acusa a los insurgentes de lanzar una ofensiva para intentar tomar zonas próximas al estratégico estrecho de Bab al-Mandeb en el Mar Rojo. Un informe de Manu Terradillos.
8: Esta escalada de violencia entre los rebeldes hutíes y fuerzas progubernamentales estalló el jueves con el lanzamiento por parte de los hutíes de una ofensiva terrestre apoyada por cohetes y drones cerca de las costas del Mar Rojo en la región yemení de Taiz. Desde entonces, en 48 horas, los enfrentamientos han dejado unos 80 muertos entre ambos bandos. La tregua alcanzada en 2022 entre los rebeldes hutíes y las fuerzas gubernamentales colapsó el pasado julio ante la inestabilidad regional desatada por la guerra entre Estados Unidos e Irán. Desde entonces, los hutíes, respaldados por Irán, han intensificado sus ataques contra las zonas controladas por el gobierno, reconocido por la comunidad internacional y respaldado por Arabia Saudí. Fuentes militares indican que los rebeldes buscan lograr algún tipo de control sobre el estrecho de Bab el-Mandeb, en el extremo sur del Mar Rojo. Ante el cierre actual del estrecho de Hormuz, este paso es la única vía marítima para exportar el petróleo de Arabia Saudí.
0: La ONU ha lanzado un llamamiento urgente para conseguir fondos para ayudar a los 84.000 afectados por las inundaciones en Nepal. 9 días después de la catástrofe que ha dejado 1.300 muertos y cuando las esperanzas de encontrar supervivientes se desvanecían, los equipos de rescate han logrado encontrar a 2 hombres vivos. Son 2 trabajadores de una central hidroeléctrica que lograron refugiarse en uno de los túneles justo antes de la riada. Con Leticia Fuentes.
9: Este es el sonido de la esperanza. 9 días después, Nepal sigue intentando recuperarse de una de las mayores catástrofes naturales que se recuerdan. Y cuando ya casi nadie lo creía posible, ocurrió el milagro. Los equipos de rescate han encontrado con vida a dos trabajadores atrapados desde el pasado 26 de agosto en un túnel de las obras de la presa Trishuli 3, al norte del país. Uno de ellos salió en camilla, consciente, cubierto de barro y haciendo la señal de oración y agradecimiento. El segundo apenas podía sostenerse en pie. Ambos son los primeros supervivientes rescatados de este túnel y las autoridades creen que podrían haber cerca de un centenar de personas atrapadas ahí dentro. Por ello, las tareas de rescate no cesan y los expertos lo hacen con todo tipo de tecnología que ayude a acelerar los trabajos porque ahora el mayor enemigo es el tiempo. Así lo cuenta Jeremy Futrell, responsable de los bomberos de New Gales presentes sobre el terreno.
10: El equipo está compuesto principalmente por pilotos que operan nuestros drones especializados. Esto les ayudará a localizar el terreno y las estructuras, facilitando así la toma de decisiones de las autoridades locales de gestión de emergencias sobre dónde desplegar sus recursos. La gran ventaja de estos drones es su capacidad para llegar a lugares de difícil o lento acceso, lográndolo de manera mucho más rápida y segura.
9: Las autoridades nepalíes ya sitúan la cifra de fallecidos en más de 1.200 personas, pero este rescate ayuda a mantener las esperanzas para encontrar a otros miles de desaparecidos todavía en el famoso valle entre Nepal y China.
0: Los titulares japoneses de los derechos de Dragon Ball han desmentido haber dado su consentimiento para la construcción cerca de París de un parque temático dedicado al universo del famoso manga. Hace unas semanas el presidente francés Emmanuel Macron y el príncipe heredero de Arabia Saudí, Mohammed bin Salman, anunciaron conjuntamente la construcción de tres parques dedicados al manga a 35 kilómetros al noroeste de París. Hasta aquí la información. Muchas gracias por escuchar Radio Francia Internacional.
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18: Vamos a revisar el informe del tiempo para esta jornada de lunes. En la ciudad de Chillán, una máxima probable de 16 grados, nubosidad parcial, pleno sol durante la tarde. Mañana amanece con nubosidad parcial, Chillán ha despejado por la tarde, máxima de 17, mínima de 3 grados. Revisamos Concepción para esta semana de lunes 7 de septiembre, 14 de máxima para hoy, nubosidad parcial. Mañana martes, cielo despejado con nubes durante la mañana, 14 la máxima, 5 la mínima en el Gran Concepción. Para Temuco, en esta jornada de lunes, una máxima de 16 grados, cielo despejado. Para mañana martes, una máxima de 15 grados, mínima de 3, nubosidad parcial, ha despejado por la tarde en la región de la Araucanía. En cuanto a información, es todo. Quédese junto a nosotros. A las 12 horas llega la Fundación de Comunicaciones del Agro con Radio Minagri. A las 13 horas, noticias. Y ahora les dejamos con toda la compañía de este matinal temprano de Manuel Novoa con Buenos Días, Buena Música. Nos encontramos a la 1. Buenos días.

De esta manera finalizamos nuestro informativo en Radio Nach 106.9. Agradecemos su sintonía y confianza en este espacio de noticias. Nos encontramos en una próxima edición. 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Muy buenos días, bienvenidos a Buenos Días Buena Música, el espacio que cada mañana los acompaña con la mejor selección musical, buena energía, información útil y la mejor compañía para comenzar esta jornada. Prepárense para disfrutar de canciones que inspiran, noticias de interés, datos útiles, conversación amena y momentos que harán de esta mañana una experiencia especial. Acomódense donde estén, suban el volumen y déjense acompañar, porque un gran día comienza con una sonrisa y con buena música. Comenzamos una nueva edición de Buenos Días, Buena Música.

0: Es un momento de alegría abrazar a cada uno de ustedes. Es la programación de Radio UNACH 106.9 FM, que está preparada con todo el cariño para abrazar a quienes están el día de hoy ya conectados.
1: Pues él ha sido quien...
0: Queremos simplemente ser su compañía, queremos simplemente que te conectes con nosotros, que puedas estar a través de nuestras plataformas digitales, a través de Instagram, a través de Facebook, a través de YouTube. También estamos en todas las plataformas, en todas las plataformas. Es que abrazo para quienes van a través del 106.9 FM, nuestra señal, la señal de Radio UNACH, que acompaña a los estudiantes, a las familias, a los trabajadores, a quienes van rumbo también a algún lugar en su medio de transporte, para quienes van en el bus, en la micro. Para todos, un abrazo grande. Que este día lunes, iniciando la semana, sea muy bueno para cada uno de ustedes. 7 de septiembre, hermoso día. Arranca la programación de Radio UNACH 106.9 con todo el cariño para nuestra desde nuestra universidad al mundo a través de www.radiounach.cl.

y llega el turno de grandes amigos de Radio Nach, grandes amigos de este humilde servidor. Quiero enviar abrazos para Lucas, abrazos para Jorge, abrazos también para Andy, para Rodrigo. Ellos son el cuarteto tributo que cada jornada también nos acompaña y nos regalaron la semana pasada esta bella melodía, Mi Dios y Yo. Es lo nuevo del cuarteto tributo, ya suena aquí en la Radio Nach para acompañarte. Mi Dios y Yo suena en Radio Nach 106.9.

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1: Seguimos en Radio Nach 106.9 FM y este fin de semana tuvimos la hermosa celebración, acto de conmemoración también de estos 8 años desde la creación de la región de Ñuble, una región nueva, una tierra de identidad, historia, esfuerzo y profundas tradiciones que sigue construyendo su camino en nuestra región, hermosa región, ¿eh? Con la fuerza y el compromiso de todo. Levante la mano todos los habitantes de la región de Ñuble. En este nuevo aniversario renovamos nuestro compromiso, dice el delegado presidencial, de seguir trabajando por una región con más oportunidades, desarrollo y bienestar para todos. Felicidades en estos 8 años, región de Ñuble. Oye, 8 años, ¿ah? Ocho años, muchas felicitaciones para todos quienes hacen el trabajo diario, todos los que hacemos el trabajo diario de llevar adelante también con un granito de arena, todos aportando para que nuestra región de Ñuble siga creciendo, siga fortaleciéndose y por supuesto un cariñoso abrazo desde la Universidad Adventista de Chile para toda la región de Ñuble. Aquí, desde aquí, les abrazamos a todos en estos 8 años desde la creación de esta hermosa región.
2: Definitivamente, tanta inspiración merecía una región. Hoy, Ñuble cumple 8 años. 8 años desde que comenzamos a escribir una historia propia, una historia que en realidad venía construyéndose desde mucho antes. Porque Ñuble está en nuestra historia, en nuestros mercados, en la greda, en el mimbre, en el campo y en las manos de quienes trabajan todos los días por sacar adelante a sus familias. Y por todo eso, Ñuble merece más. Más oportunidades para crecer, más seguridad para nuestras familias, más salud, más caminos y mejor conectividad, más viviendas, más empleo, más inversión y más futuro. Porque también hemos vivido momentos difíciles. La naturaleza nos ha puesto a prueba más de una vez, pero Ñuble sabe levantarse, volver a empezar y seguir adelante. Con unidad, con trabajo y con la convicción de que los desafíos se enfrentan. Y por eso, Ñuble merece más. 8 años como región, desde la tierra que vio nacer O'Higgins, entre mar y cordillera, Ñuble sigue avanzando con la fuerza de su gente y el orgullo de sus raíces. Una tierra que ha marcado la historia de Chile y que hoy vuelve a mirar hacia adelante. Ñuble merece más. ¡Que viva Ñuble y que viva Chile!
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1: Seguimos en Radio Nach, acompañando a cada uno de ustedes y principalmente, claro, recordando ahí todas las palabras bonitas. Hubieron varios actos interesantes que se desarrollaron durante este fin de semana. Ya les vamos a comentar cómo estuvo el clima, qué es lo que ocurrió también con esto de este incendio que ocurrió en las termas de Chillán. Ya les vamos a comentar también parte de esas noticias que son importantes para nuestra región y que durante la jornada de ayer domingo se vivió también un incendio que costó mantener el control de la emergencia en el Hotel Nevado de Chillán, que principalmente dañó gran parte de su estructura, la parte más alta. Las imágenes llegaron muy temprano a través de las redes sociales. Nevado de Chillán informó sobre un incendio en Hotel Alto Nevados. Huéspedes y trabajadores fueron evacuados y están a salvo. Es lo que se anunciaba el día de ayer, a pesar de que también se anunciaba de que habían personas que podrían haber estado atrapadas. Pero con el paso de las horas se pudieron ir conociendo también mayores antecedentes. Bomberos trabajó arduamente también en apagar las llamas y la emergencia, principalmente rescatando a las personas. Bien, es parte de la información que durante el día se pudo conocer, principalmente este día domingo, donde la emergencia puso sus ojos en la zona más alta de nuestra región de Ñuble. Parte de lo que está ocurriendo también lo contamos aquí en la radio. Más canciones bonitas en Radio Nach 106.9 FM.

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11: Seguimos en Radio UNACH 106.9 FM. Quiero enviar más saludos también a quienes van conectándose en estos instantes, van rumbo a algún lugar y quieren saber cómo va a estar el tiempo para el día de hoy. Se arregla el tiempo para estos días, esta semana. ¿Cómo va a estar esta semana? Vamos a comentarles de inmediato porque ya tenemos la información meteorológica de la hermosa ciudad de Chillán. Y parte de lo que va a haber esta semana te lo contamos. Esperamos el día de hoy. Comienza a cambiar un poquito el clima en nuestra querida región de Ñuble, porque para hoy esperamos una máxima de 16 grados, cielos despejados para este día lunes. Para este martes, algo de nubes nos van a acompañar durante el día, pero también vamos a tener cielos despejados, que es lo que también esperábamos, porque extrañábamos el solcito, ¿no? Sí, esperamos que pasado el mediodía del día martes vamos a tener cielos despejados. El día 9 de septiembre, día miércoles, vamos a tener cielos cubiertos durante la mañana y cerca de las 11, 12 del día comenzarán algunos rayitos del sol. El día jueves esperamos algo de lluvia durante la tarde del día jueves, al igual que el día viernes, pero ya el sábado nuevamente suben las temperaturas. Vamos a tener entonces día lunes, martes, miércoles y algo del jueves con algunos rayitos del sol. Luego jueves en la tarde y viernes lluvia, y el sábado regresa el sol a nuestra querida región de Ñuble. Es el clima. La información meteorológica también la compartimos contigo.

Con el paso de las horas, finalmente Nevados de Chillán entregó un comunicado y señala para el día de hoy, para que usted también conozca, esto ocurrió la jornada de este domingo. Durante la tarde del domingo se registró un incendio en el Hotel Alto Nevados. De acuerdo con la información disponible hasta el momento, no existe peligro de propagación hacia otras inmediaciones o sectores aledaños. Ante esta situación, nuestra prioridad absoluta ha sido desde el primer momento, dice el comunicado, resguardar la seguridad y el bienestar de nuestros huéspedes, colaboradores y todas las personas presentes en el lugar. Se ha activado y desplegado oportunamente todos los protocolos y medidas de emergencia, que era parte también fundamental para tener todo en orden, y era lo que todos esperábamos también al ver esas imágenes. Reiteramos, se ha activado y desplegado oportunamente todos los protocolos y medidas de emergencia, incluyendo la evacuación de los huéspedes y trabajadores del hotel, quienes se encuentran a salvo y fuera de peligro. Actualmente nuestros equipos se mantienen en permanente coordinación con bomberos de Las Trancas, cuyos voluntarios se encuentran en el lugar desarrollando las labores necesarias para controlar y extinguir el incendio. Asimismo, nos encontramos coordinando con el Servicio Nacional de Prevención y Respuestas, SENAPRED, adoptando las medidas preventivas que correspondan y siguiendo las instrucciones de las autoridades competentes. Agradecemos sinceramente las muestras de preocupación y apoyo recibidas. Continuaremos informando oportunamente cualquier novedad a través de nuestros canales oficiales a medida que contemos con información confirmada sobre la evolución de esta situación. Solicitamos a nuestra comunidad mantener la calma, informarse oportunamente y únicamente a través de fuentes oficiales y evitar la difusión de información no confirmada o rumores. Agradecemos oficialmente y especialmente la labor y el compromiso de los equipos de emergencia que se encuentran trabajando en el lugar. Atentamente, Nevados de Chillán, que comentó a través de un comunicado todo lo ocurrido durante parte de este día domingo. Noticia que está en desarrollo y que, por supuesto, seguimos compartiendo con cada uno de ustedes. Eres tú quien dio. Es Radio Nach 106.9. Todo lo que ocurre en el Ñuble lo puedes conocer acá. Estamos informando tempranito de 7:30.

0: medio.
1: Cada jornada hay pausas. Hay pausas como esta. Para reflexionar, para pensar, para simplemente darnos el tiempo y dejar todo en manos de Dios.
0: Espíritu de Dios.
1: Hoy hablaremos de la soledad. La soledad puede aparecer incluso cuando estamos rodeados de personas.

personas. A veces sentimos que nadie comprende lo que vivimos o que debemos enfrentar todo solos. Sin embargo, sentirse solo no significa estar abandonado. La Biblia nos recuerda: no te desampararé ni te dejaré. Hebreos 13:5. Desde una mirada psicológica, la soledad muchas veces refleja una necesidad de conexión, afecto y sentido. Por eso, enfrentarla no consiste solo en mantenerse ocupado, sino en aprender a reconectarnos con Dios, con nosotros mismos y con otras personas. Jesús también buscaba momentos de soledad para orar. Él se apartaba a lugares desiertos y oraba, Lucas 5:16 lo comenta. La soledad puede convertirse en un espacio de crecimiento cuando la utilizamos para reflexionar, orar y fortalecernos. Pero el aislamiento prolongado puede dañarnos emocionalmente. Algunas claves para fortalecernos. Habla de lo que sientes. No cargues todo solo. Ora y fortalece tu vida espiritual. Mantén contacto con personas significativas. Cuida tu cuerpo, duerme bien, camina y mantén rutinas. Ten pequeños propósitos diarios. Sirve a otros, ayuda también. Fortalece nuestro propio corazón. No creas todo pensamiento negativo que aparezca. En vez de pensar, estoy solo y nada cambiará, puedes decir, hoy me siento solo, pero puedo buscar apoyo y construir vínculos y seguir avanzando. La Biblia dice, cercano está Jehová a los quebrantados de corazón. Salmos 34:18. La soledad puede ser una etapa, pero no tiene por qué convertirse en tu destino. Ora, habla, camina, busca compañía. Cuida tu mente, cuida tu cuerpo, ayuda a alguien y sigue adelante. Esforzaos, todos vosotros los que esperáis en Jehová, y tome aliento vuestro corazón. Salmos 31:24. No olvides, no estás solo. La soledad puede ser una etapa, pero no tiene por qué convertirse en tu destino. Que Dios te bendiga.

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1: Seguimos acompañando tu mañana con la mejor selección musical, buena energía e información para comenzar el día con una sonrisa. 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No te muevas, que aún queda mucho por disfrutar.

Oye, para mí siempre es una alegría compartir con cada uno de ustedes. Agradezco siempre la gentileza que ha tenido Kenny Rivas, director de comunicaciones de Radio Nach 106.9. Alexis Muñoz también, la gentileza que tiene Alexis de poder compartir toda su amplia experiencia en radio y compartirla con nosotros también a través de este programa, a través de este espacio que nos permite cada día disfrutar con ustedes la música, la información, el sonido de cada mañana es agradable a través de Radio Nach 106.9. Luego vienen varios programas interesantes para este lunes, para el resto de la semana también. Y quiero agradecer también a quienes están, como siempre, detrás de los micrófonos, muy atentos ahí a través de la radio, escuchando, en la casita, a lo mejor pasando por algún momento difícil. Pero nosotros somos compañía, somos música, somos radio, somos la fortaleza que quizás muchos de algunos tienen al momento de estar solitos. Ya lo decíamos en la meditación, muchos a lo mejor hoy día salieron con algún problema, alguna dificultad, y nosotros simplemente queremos que puedas sentir compañía. Compañía a través de la radio, compañía a través de la música, compañía a través de un mensaje, a través también de una llamada, una conversación, a través también de mensajes que puedes enviarnos a través de nuestra señal de teléfono, a través de el siguiente número. Usted puede escribirnos también al 9-8377-3233, 9-8377-3233. Nuestro teléfono ya está disponible, escríbanos un mensaje. Vamos a repetir nuevamente el teléfono. Vamos a ver si recibimos durante esta mañana algún mensaje a través de WhatsApp y que nos digan, mira, estamos escuchando la radio, estoy escuchando el programa, y dinos también algún mensaje que quieras compartir con nosotros para poder leerlo en los siguientes programas. 9-8377-3233. Si quieres pedirnos también alguna bella melodía, puedes hacerlo también. 9-8377-3233. Nos puede dejar un mensaje también en Instagram, WhatsApp, Facebook. Las plataformas están disponibles, pero sería bonito escuchar y leerte en esta jornada a través de algún mensaje. Vamos con más melodías, más canciones bonitas en este super día lunes que te acompaña. Es el 106.9 Radio Nach, que tiene una amplia cobertura. Hace unos días atrás escuchábamos, salimos a dar una vuelta con la familia por ahí y nos dimos cuenta que la cobertura es muy amplia, muy, muy amplia. Estábamos por ahí por la zona de Cabrero y se escuchaba claramente el 106.9 FM, la señal de Radio Unash que llega muy lejos, muy lejos. Estuvimos también en algún minuto, hace unos par de meses atrás, cerca de Copquecura. Y por allá también, en la parte más alta, sintonizaba perfectamente también Radio Nach 106.9. ¿Qué mejor? La señal, amplia señal de cobertura que tiene la radio y que llega hasta tus oídos.

Comenzamos a despedirnos agradeciendo siempre la sintonía, agradeciendo el cariño de cada uno de ustedes. Nos vamos a encontrar el día de mañana. Agradecer a todos quienes son parte fundamental de nuestra programación. Si aún vas escuchando la radio, quédate pegado ahí al 106.9 FM, que hay mucho más para ti durante el día. Y nosotros, a las 7:30 de la mañana, comenzamos a despertar, comenzamos a avanzar junto a ustedes en esta gran jornada. Hoy lunes, mañana martes, nos volvemos a encontrar con Buenos Días, Buena Música. Gracias. Nos encontramos. Hasta la próxima.

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1: Radio Universidad Adventista le indica la hora.
2: 9 de la mañana, 1 minuto.
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4: La temperatura, 4 grados, 6 décimas.
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1: 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Alexis conversa.
0: Un gusto de saludarles, gracias por estar en nuestra sintonía. Siempre es grato tenerlos a todos ustedes en sintonía, escuchándonos o viendo, gracias ahora a las redes sociales, donde se encuentre en la mañana, en la tarde o en la noche, donde usted pueda ver esta edición a través de nuestras redes sociales y también a través de la radio 106.9 FM, que cubre gran parte de la región de Ñuble, a través de las redes sociales para Chile y el mundo. Saludamos los mandos técnicos, a Manuel Novoa, que se encuentra con nosotros también, que maneja el Bong del 106.9. Y con nosotros, en esta tarde, mañana o noche, la hora que salgan de entrevista, se encuentra con nosotros Marcelo Late, ex alumno de la UNACH, docente y flamante director de EducaHub. ¿Cómo estás, Marcelo? Un gusto saludarte.
2: Un gusto, Alexis. Una alegría para

0: marca tu desarrollo profesional?
1: O sea, a mí la universidad me cambió la vida, la UNACH.
0: Qué bonito, ¿eh?
1: Me cambió la vida porque de no tener ninguna posibilidad, el llegar a la universidad, donde hubo un equipo de profesores que te encantaron, te animaron.
0: Te apoyaron.
1: Te apoyaron. O sea, en todo momento te hicieron un cambio de mentalidad. Eso es realmente extraordinario, Alexis. Yo creo que cuando uno lo ha vivido, ese asunto de alguna forma quieres expresarlo y te faltan las palabras, ¿no?
0: Claro. Es como el sello que tiene nuestra universidad.
1: Así es.
0: ¿Cierto?
1: Así
0: es. Es la única entidad que lleva más de 100 años en la región de Ñuble en educación. Es el sello zonal que tenemos. Y más allá de esto, de eso, es el sello que tiene nuestra universidad de estar presente en todos los momentos. Ahora, como ex alumno, estimado Marcelo, de nuestra entidad, ¿qué valores o aprendizajes considera que siguen guiando el liderazgo en EducaHope ahora?
1: Es una pregunta interesante, ¿no? ¿Qué valores? Yo creo que el respeto por los demás, el esfuerzo, cosas como la puntualidad, por ejemplo.
0: Mira, que están perdidas hasta hoy día.
1: Claro, la juventud, desgraciadamente, eso se va perdiendo. Claro. Pero esas cuestiones yo las adquirí acá, en la universidad. Sí. Que algunos profesores con mucho cariño me enseñaron, porque algunas falencias debe haber habido, unas cuantas, ¿no?
0: Sí, sí.
1: Pero hubieron profesores que se preocuparon de enseñarte eso para que tú puedas también marcar a otros. Entonces, yo quisiera destacar otra cosa, Alexis. Yo estudié en la universidad sin un peso en los bolsillos.
0: ¿Y cómo es eso, puede decir la gente, hoy en día, no?
1: ¿Cómo es eso?
0: No habiendo carreras gratis en esos años, hablamos de cuántos años atrás.
1: No, estamos hablando de 1998, por allí, la universidad privada, ¿cierto? Pero con muchas oportunidades.
0: No había derecho a gratuidad tampoco.
1: Tampoco.
0: En toda la universidad.
1: Pero habían herramientas y el Señor siempre abre puertas.
0: Sí.
1: O sea, lo que se demanda es el esfuerzo.
0: Sí.
1: El esfuerzo, y la universidad siempre busca la manera de ayudarte, fíjate.
0: Exactamente. Bueno, recordamos que en esos años, queridos amigos que están sintonizando la radio, habían tres sistemas, ¿cierto? El industrial, semi-industrial y el alumno que pagaba todo. Y esto era muy interesante porque el alumno industrial trabajaba todo un año y con esa ganancia tenía derecho, ¿cierto?, a comida, tenía derecho a techo, a lavandería, a planchado.
1: Y
0: grandes, bonitos recuerdos,
1: ¿eh? Y a educación, porque era lo más importante. Yo fui industrial. De biblioteca.
0: Ya, mira.
1: Allí, personas ilustres, la hermana Valentina Bebar.
0: Sí, ¿cierto? Tuviste la oportunidad de conocerla también.
1: Por supuesto, un modelo.
0: Que lleva el nombre de nuestra biblioteca.
1: Correcto. Una mujer que te enseñaba con su forma de ser. No era necesario que te sentara a la oficina y te dijera, tienes que mejorar esto, no, sino que tú, solo con verla ya te inspiraba.
0: Exactamente.
1: Mónica de la Rondo también, otras personas que me enseñaron muchas cosas que uno no tenía por su cultura, fíjate, por su pobreza cultural, y que fuiste adquiriendo, o que en mi caso fui adquiriendo acá en la universidad, y transformaron mi vida. O sea, yo te digo, me abrieron una visión extraordinaria.
0: Qué bonito. Y ese Marcelo Late va creciendo, se va educando, egresa como docente, pasan los años, madura, y hoy día lo tenemos frente a EducaHope. Interesante. ¿Qué es EducaHope, Marcelo?
1: EducaHope es una bendición para muchas familias. Pero en la formalidad es un colegio virtual que la Iglesia Adventista tiene para las familias que desean educar a sus hijos desde casa.
0: Yeah.
1: O para familias que tienen alguna necesidad en su hijo, alguna necesidad médica, para algún alumno que es deportista de alto rendimiento.
0: Mira.
1: Situaciones como esas son las que atiende el EducaJuntos.
0: Con la misma obligación de un colegio normal.
1: Correcto. Existen objetivos que el Ministerio de Educación plantea. Son un poco más acotados, ¿cierto? Son un poco más acotados que el currículum regular. Pero yo te digo, yo que he trabajado en un colegio formal durante varios años, cerca de 20 años, nunca se pasa el currículum completo. Y nosotros en EducaHope tenemos un currículum más acotado y estamos trabajando duro para ir alcanzando habilidades a nuestros alumnos, más que el alcance del conocimiento. Hoy día el conocimiento está en la computadora, en el celular.
0: Ahí tienes la vida.
1: Todo tienes ahí. Y acceso a toda la información que hoy día se requiere, ¿no?
0: Sí.
1: Pero nosotros necesitamos ciudadanos que, con esta información que existe o queremos formar, puedan tomar decisiones de vida. ¿Ya? Porque tú puedes tener mucho conocimiento.
0: Claro.
1: Pero eso no te hace sabio, amigo.
0: Claro, porque hoy día, bueno, tenemos tanta tecnología, Marcelo, a través del teléfono, que tenemos la vida aquí, a través de un computador, en que hay tanta información.

0: información que de repente se podría decir así como que te mareas información y al final no captas nada. Es decir, usted hace una orientación al alumno para dirigirlo a lo que ustedes quieren que sepa.
1: Correcto, correcto. Y siempre orientado es lo que nos forma a nosotros, o sea, desde un punto de vista bíblico, que es lo que la universidad también hacía con nosotros.
0: Sí.
1: La Biblia, Dios, es la base para nosotros. En una sociedad tan carente como la que vemos hoy día y tan cambiante, yo creo que lo único que no cambia son los valores y un Dios detrás que te sustente, que te permite avanzar. Eso es muy importante para nosotros. Eso traspasa nuestro currículum.
0: Ahora, ¿EducaHub solamente para alumnos adventistas?
1: No.
0: EducaHub. ¿O de Chile?
1: EducaHub está abierto a todo tipo de personas que estén interesadas, pero siempre y cuando nos respeten respecto a lo que nosotros planteamos. Este es nuestro proyecto educativo. Yo me doy el trabajo de entrevistar a todos mis apoderados. ¿Ya? Este es nuestro proyecto educativo. ¿Le interesa? Sí, no, creo que no se adecua, ningún problema.
0: Oye, y esa entrevista también virtual, ¿no?
1: Sí. Telefónica, virtual, buscamos herramientas. Y para qué partes del mundo, acabo de terminar una llamada hoy con una mamita que está desde los Estados Unidos queriendo incorporar a su hijo para que aprenda español desde diferentes partes del mundo. Tenemos estudiantes y eso es maravilloso. Han venido algunas personas queriendo aprender español y se quedan enamoradas del EducaHub. Tenemos una señorita ahí por temas de, ¿cómo se llama? Seguridad de un menor, no voy a mencionar el nombre, pero ella está desde Brasil.
0: Mira.
1: ¿Ya? Y ya trajo a otra compañerita al EducaHub, ¿cierto? Porque le interesó el modelo, a la familia, observando lo que esta niña estaba aprendiendo. Y es maravilloso, o sea, ella habla muy bien el español hoy día. En ocasiones conoce más historia de Chile que alguno de nuestros estudiantes.
0: Bueno, y dicho sea de paso, todos los alumnos que son virtuales y que son nativos, hoy día tienen más acceso, digo yo, al inglés, como que es más rápido todo, hay un aprendizaje mucho más fluido también.
1: Correcto, correcto. Tenemos también un taller de inglés extra, ¿cierto? Como un taller extra en nivel B1 y A2, ya que son allí las clasificaciones que tiene esta estandarización. Hemos ido avanzando bien, tenemos profesor certificado en esa línea.
0: Mira.
1: Y tenemos sueños para ese taller.
0: Oye, tuvo una experiencia para ti también.
1: Claro, claro. Siempre para mí ha sido, fíjate, una carencia el idioma.
0: Eres el primer director de EducaHub.
1: Sí, señor.
0: Mira, ¿cuántos años ya?
1: Desde el 2021.
0: Ya. O sea, la pandemia la pasaron, ¿cierto? A través de redes sociales, educando también.
1: Estábamos iniciando, claro, precisamente. Mira. Pero bien importante, fíjate, la iglesia no fue reactiva a la pandemia, sino que la iglesia venía planificando esto desde antes. El 2018 se aplicó una encuesta a
0: familias. Y la UNACH también lo hizo, ¿ah?
1: Claro.
0: También lo hizo en esa misma perspectiva, digamos.
1: Correcto. De hecho, muchas de las cuestiones que nosotros aplicamos las aprendimos de gente de la UNACH. Siempre ha sido nuestro referente.
0: Bueno, estamos conversando con Marcelo Late, docente y director de EducaHub para las personas que recién se integran a nuestra sintonía. Y en esto de la educación virtual, muchas personas pueden preguntar, ¿y hay recreos en eso, en ese tipo de educación o no?
1: Sí, señor.
0: ¿Cómo hacen con los recreos, por ejemplo?
1: Sí, señor. Son recreos virtuales, los chicos se quedan conversando.
0: Cuéntale un poco de eso.
1: Los chicos se quedan conversando, tienen bloques de 35 minutos.
0: Igual.
1: 35 minutos, el colegio formal son 45.
0: Ya.
1: Pero fíjate que entre que el niño entra a la sala, que el profesor se pierde, ¿ya? Claro. Nosotros vamos más claro, no pasamos asistencia, nada, todo eso lo hace el sistema, ¿ya? Entonces los niños tienen 35 minutos, 10 minutos de recreo. 35, 10 de recreo, y así. Pero en ese momento nosotros pensábamos, cuando planificamos todo esto,
0: que iban a apagar las cámaras, por ejemplo.
1: Claro, y que ellos iban a ir a tomar desayuno. Ese era el objetivo, ¿no? Yeah. Pero hoy día nos encontramos que ellos se quedan conversando, que se quedan dialogando allí, analizan sus temas. Algunos nos piden una sala particular para ir a conversar con su amigo. Sí. Es muy interesante, muy, muy interesante.
0: ¿En algún momento se conocen face to face?
1: Sí, hay ocasiones. Claro. Bueno, y nuevamente con la universidad. En octubre, nosotros llamamos nuestra fecha FIFA, ¿no? Nuestra fecha más extraordinaria. Existe un proceso de validación en el cual nuestros alumnos viajan acá a Chillán, donde está nuestra sede, y nos tomamos la universidad.
0: Sí.
1: Imagínate, el año pasado vinieron alrededor de 510 estudiantes.
0: Ya, mira.
1: Pero no vienen solo, o sea, viene el papá,
0: la mamá,
1: la mascota.
0: No hemos dado cuenta que en esas fechas Ya es tiempo bueno, tipo noviembre, diciembre.
1: Octubre,
0: fin de octubre. Claro, y se llena, ¿cierto?, de alumnos, la universidad que vienen a conocer y todo el cuento.
1: Correcto, no, sí, es una linda experiencia. O sea, siempre seguimos de alguna forma relacionados con la universidad. De hecho, generamos varios estragos en el quehacer cotidiano de la universidad, porque imagínate un grupo de cerca de 1,000 personas o más en la universidad genera un tema. Tomamos salas allí que nos facilita nuestra casa de estudio para poder rendir esos exámenes.
0: Exactamente. Ahora cuéntanos, estimado Marcelo, ¿qué cobertura educativa tiene EducaHub?
1: Este año estamos saliendo con nuestro primer cuarto medio. Ya. Por lo tanto, tenemos ya la cobertura desde pre-kinder a cuarto medio.
0: Ya, mira.
1: ¿Ya? El Señor nos ha permitido ir creciendo en eso. Este año pretendemos tener nuestra primera licenciatura de cuartos medios.
0: Ya. Qué bonito, ¿ah? Sí. ¿Eh? La primera corte.
1: Sí, señor.
0: Mira. Sí. Bueno, en relación a eso, ¿cómo lo hacen ustedes para las postulaciones, por ejemplo, el próximo año? ¿Hay una matrícula? ¿Se hace también un evento web? Cuéntanos acerca de eso.
1: Ya nuestras redes se están comenzando a mover. El 17 de agosto, uh-huh, muy, muy cerquita,
0: sí,
1: ahí,
0: sí,
1: ¿ya?, comienzan las postulaciones. En nuestra página web
0: ya
1: se lanza un formulario.
0: ¿EducaHub.cl?
1: EducaHub, Colegio Virtual Adventista.cl.
0: Ah, Colegio Adventista Virtual.cl.
1: Correcto. Ya. Lo pueden buscar igual como EducaHub, googlearlo ya, y los va a llevar a la... Uh-huh. El motor de búsqueda los va a llevar allí a la misma página, ¿ya? Entonces, 17 de agosto comienzan las postulaciones. Luego de eso, pasa un mes aproximadamente y empezamos a confirmar los primeros ingresos para hacer la matrícula 2027. Uh-huh. ¡Qué tremendo! Ya estamos pensando, ya tenemos planificado el proceso 2027.
0: Bueno, no solamente a ti, a nosotros todos nos pasa, ¿cierto?, que estos meses, este año, se ha pasado muy rápido. El mes avanza rápido, la responsabilidad nos pisa los talones. Y alguien me dijo por ahí, cuando te falta el tiempo, algo estás haciendo mal. Y uno dice, pero si estoy haciendo todo bien. Bueno, eso es bíblico también.
1: Así es, señor. Los tiempos correrán más rápido de lo que nosotros creemos. Pero ha sido, fíjate, una bendición. Uh-huh. Hemos ido creciendo de 100 y algo estudiantes a ir marcando hoy día, bordeando los 600 estudiantes. Mira,
0: 600 estudiantes.
1: Claro.
0: Entonces, ¿cuántos profesores funcionan ahí?
1: Hoy día, entre profesores, ingenieros y gente que nos colabora, estamos bordeando los 42 personas.
0: Vamos. Ya, mira. Ahora cuéntanos, estimado Marcelo, acerca de la diferencia de estudiar en una plataforma educativa común y hacerlo en el EducaHub.
1: Mira, hoy día existen varias alternativas.
0: Bueno, muchos papás están pensando, bueno, me ahorro el furgón.
1: Claro, claro.
0: Me ahorro el traslado.
1: Correcto.
0: Y la seguridad.
1: Correcto, y tienes a tu hijo en la casa y sabes tú lo que tu hijo está aprendiendo.
0: Pero porque está ordenado, ¿eh?
1: Sí, señor. Sí. Mira, una plataforma solita, hoy día existen varias que te dan un programa y el niño tiene que adecuarse a ese programa, seguir los pasos que se le dan. Pero la ventaja del EducaHub es que tú tienes a un profesor y tienes a los alumnos interactuando entre ellos, uh-huh, en un horario establecido, ¿ya? Y también va un material que nosotros enviamos colaborativo. También está la plataforma. Uh-huh. Estamos desarrollando para el 2027, esto es una primicia, Alexis,
0: sí,
1: ¿ya?, un ecosistema de acompañamiento al estudiante. O sea, en donde él puede ir estudiando también de manera autónoma, ¿ya? Una especie de gamificación donde él pueda entrar,
0: yeah,
1: a seguir etapas que le permitan ir fortaleciendo su aprendizaje.
0: Oye, pero este es todo un tema de aprendizaje, ¿eh?, las nuevas plataformas. Uno que ya tiene más edad, le cuesta un poco, uno que es no es nativo, ¿cierto?, que viene sumado a esto y que va, digamos, tomado, yo siempre digo, vamos tomado a la pisadera de la tecnología. Hay
1: así
0: unos
1: es,
0: que van, los jóvenes van más adelante y uno les ve el puro polvito adelante, ¿no? Pero para ellos es más fácil, ¿eh? Porque de repente en tu trabajo cambia una plataforma, ¿cierto?, X, y cuesta un poquito, ¿cierto?, enchufarse.
1: Así es.
0: Pero para los alumnos nativos es más rápido eso, ¿eh? Como que
1: les fluye,
0: enganchan mejor.
1: Les fluye. Y sabes que sea también en los profesores, los que están recién egresados, también tienen...
0: Que son nativos también.
1: Claro, tienen una facilidad mayor.
0: Claro.
1: Pero en el equipo se ha dado una situación bien particular. Ya. Tenemos gente de mucha experiencia, y estos chiquillos que son profesores jóvenes,
0: sí,
1: y se ha ido generando este complemento de forma extraordinaria.
0: El ambiente es mejor.
1: Sí, sí, es muy, muy bueno el ambiente laboral, ya, tanto como equipo. No me había tocado eso. Siempre en los colegios hay roce al estar ahí presencial, sí, ciertos cansancios seguramente del día a día, ¿no? Pero acá es distinto. Y entre los estudiantes de igual manera, porque están siempre bajo la tutela de su padre o su mamá. Siempre hay un adulto allí resguardando a ese menor.
0: Ahora, eso es importante, ¿eh? Yo creo que muchas veces, bueno, se piensa en la facilidad y la comodidad de estar en un colegio virtual, que nuestro hijo esté, ¿cierto?, presente ahí. Pero también hay que ser responsable, ¿cierto? Porque el alumno tiene que hacerse responsable de su tiempo.
1: Correcto, correcto. Eso es muy importante, pero también si nosotros lo preparamos de buena manera, ese ciudadano va a ser distinto al común de lo que hoy día está, está cimentado. O sea, si el chiquillo se acostumbra a cumplir con sus tiempos, a cumplir con sus obligaciones, a saber que en octubre tiene una evaluación en la que al alero de esa evaluación es promovido, ese chiquillo se hace más responsable, fíjate.
0: Bueno, muchas personas deben estar pensando, Marcelo, si esto es muy caro, o tiene un costo muy elevado, y siempre se está la duda en relación a si es una alternativa, ¿cierto?, accesible en comparación con la educación tradicional.
1: Mira, hoy día en el sistema existen colegios gratuitos. ¿Ya? Nosotros no somos gratuitos, tenemos un costo que hoy día es de 103.500 pesos mensuales, son 10 mensualidades, más una matrícula. Pero nosotros le enviamos los materiales al hogar. Ya. El texto de lenguaje, matemática, algunos libros para que ellos puedan leer.
0: O sea, raya para la suma, no es caro.
1: Claro, no es caro. Tú mencionaste, por ejemplo, el transporte escolar.
0: Claro. Exacto. Yo, bueno, mi hijo ya tiene más de 30 años, ¿cierto? No usaban transporte escolar en micro o a pie.
1: Claro.
0: Pero claro, siempre hay un costo asociado, ¿cierto? El transporte escolar.
1: Uniforme.
0: El uniforme, ¿cierto? Claro. Pero más hoy en día la seguridad también.
1: Correcto.
0: Claro.
1: Correcto. Eso está siendo un tema muy relevante. Entonces, el EducaHope para muchas familias se ha transformado en una alternativa asequible y confiable por sus chiquititos, tenerlos a la mano. Quienes desean cuidar algunas otras cosas que el ambiente cristiano le llamamos las avenidas del alma, ¿no?
0: Exactamente.
1: Están allí adquiriendo este compromiso de poder desembolsar ellos para que sus hijos sean educados como ellos desean.
0: Bueno, hoy en día más se suma la seguridad, ¿no? Los comportamientos en los colegios no son muy buenos. Siempre he dicho yo que la enseñanza tiene que venir de la casa para que todo vaya derechito, ¿cierto? Bien educado, ¿cierto? Un respeto por los profesores, en fin. Ahora, ¿cómo acompaña, estimado Marcelo EducaHope, a sus estudiantes en la preparación, por ejemplo, para los exámenes libres, la finalización de la enseñanza media y la futura rendición de la PAES, por ejemplo?
1: Buena pregunta. Nosotros cada 5 o 6 semanas tenemos una semana de receso, que le llamamos entre comillas, en donde los estudiantes en la plataforma desarrollan una evaluación, un simulacro de cómo vamos a rendir el examen de octubre. Y eso inmediatamente le entrega al estudiante la retroalimentación al ser una plataforma, cómo le fue, y a la semana siguiente o a la clase siguiente el profesor repasa ese instrumento para que el estudiante pueda ir de alguna forma consolidando sus aprendizajes. Respecto a la PSU, es nuevo para nosotros.
0: Sí,
1: ¿ya?
0: Sí.
1: ¿Qué estamos haciendo? Tenemos un taller de PSU en horario extra para los alumnos que deseen.
0: Claro, porque este colegio, Marcelo, disculpa, va de primero básico a cuarto medio.
1: Desde pre-kinder a cuarto medio.
0: Mira, interesante.
1: Desde pre-kinder. Entonces, lo que nosotros estamos buscando ahora.
0: Y después vamos a hacer la pregunta acerca del pre-kinder, ¿eh?
1: ¿Cómo funciona?
0: Claro.
1: ¿Cómo funciona? Mira. Interesante, ya vamos para allá. Mira, respecto a la prueba de selección universitaria, ha sido un tema para nosotros. ¿Cómo preparar a nuestros estudiantes de la mejor manera?
0: Ya.
1: Hoy día, más bien anoche, estuve en una reunión de apoderados con todos los que estuvieran interesados en incorporarse a una plataforma que desarrollamos para que los niños puedan hacer ensayos de prueba de selección universitaria.
0: Buenísimo.
1: Tal cual. Se aplica en la vida real, con tiempo.
0: Mira.
1: Y con ejercicios que son algunos que libera de años anteriores el DEMRE, ¿ya? Que es el organismo oficial, sí, que aplica la prueba de selección universitaria. Entonces, eso nosotros queremos instalarlo desde séptimo básico hacia arriba. Vamos a hacer un plan piloto este año, estamos partiendo ahora en agosto, ya. Por eso teníamos la reunión de padres anoche, sí. Estamos partiendo en agosto hasta noviembre. Entonces existe un material disponible para los estudiantes. Y eso mismo, ya piloteado este primer año, el próximo año pretendemos lanzarlo desde séptimo hacia arriba. donde la gran fortaleza es la comprensión lectora. Que este aparatito y las redes sociales nos han ido quitando, ¿no?
0: Claro.
1: Pero nosotros queremos fortalecer.
0: Pero hay que saberlo manejar, ¿no?
1: Es una herramienta. Sí, ese es el tema. Es una herramienta que se puede usar de buena manera o puede ser tremendamente perjudicial. Entonces, la PSU la estamos preparando de esa manera.
0: Marcelo, y la suma de los alumnos está siempre. ¿En qué etapas de educación? ¿Kinder? ¿Algunos se integran en tercero medio? Cuéntanos esa experiencia.
1: Mira, ¿dónde está nuestro mayor ingreso? Está en los niveles primero básico, tercero básico, sexto, primero medio. Ahí es donde de alguna forma los grupos crecen. Hoy día, por ejemplo, tenemos en pre-kinder solo un grupito, que son creo que cuatro chiquititos. ¿Ya? En primero básico son dos grupos. En tercero básico son cuatro grupos. En sexto básico son seis grupos.
0: Mira.
1: Ya, y primero medio también son seis grupos. Entonces te das cuenta que ahí hay algunos saltos que se van dando.
0: Sí.
1: Ahora, yo debo decir que lamentablemente recibo algunos estudiantes en estos cursos como sexto y primero medio que vienen del sistema formal por bullying o algunas cuestiones de esto.
0: Ya.
1: Con tristeza lo digo porque no debiera darse. Claro, no debiera darse los jóvenes. Y nos hemos dado cuenta que algunos ya, tercero medio, dicen, quiero ir ahora a un colegio presencial. Ya,
0: ¿cierto? Está preparado para
1: avanzaron, eso. Crecieron, y algunos han ido y han retornado, ¿no? Y algunos sí han podido avanzar de buena manera. Entonces,
0: Marcelo, bueno, el colegio también tiene un soporte psicológico, ¿cierto?, de acompañamiento de los alumnos dentro de ellos.
1: Volvemos a lo que hemos estado conversando todo el día. Nosotros no tenemos psicólogo dentro del equipo, pero sí tenemos convenio con la carrera de psicología en la universidad.
0: Mira.
1: Entonces, la carrera de psicología.
0: ¿Cómo se fortalece todo?
1: Claro, o sea, es la idea. Y estamos teniendo charlas periódicas por parte de, no me acuerdo el nombre del organismo en este rato de la universidad, tiene una sigla.
0: ¿Ya? Pero en otra entrevista.
1: Claro, en otra entrevista podemos incluso venir con ellos. Se atienden estudiantes, se atienden apoderados. Y se dan charlas también. De hecho, ahora cuando viene octubre, algunos niños comienzan con la ansiedad que viene esta gran evaluación, ¿no?
0: Sí.
1: Y la carrera de psicología nos ayuda con charlas para que eso pueda bajar el nivel de ansiedad de los estudiantes. Entonces, tenemos el apoyo psicológico, pero no porque nosotros tengamos los recursos para pagar un psicólogo, sino que estamos en convenio con la universidad.
0: Porque físicamente, ¿dónde está ubicado EducaHub? Nosotros transmitimos desde el corazón, la radio está transmitiendo del corazón de la UNACH hacia Chile y el mundo hoy en día. EducaHub, ¿dónde está?
1: Desde la Universidad Adventista para Chile y el mundo.
0: Mira qué interesante. Ahora cuéntanos, Marcelo, acerca del papel que cumplen los padres y apoderados dentro del modelo educativo de EducaHub y qué apoyo reciben también del colegio.
1: Hace un momento mencionaste pre-kinder, ¿no? Ya vamos a ir a seguir. Sí. Vamos a usar ese ejemplo.
0: Sí.
1: ¿Te imaginas tú un niño de 4 años abriendo su computadora y accediendo a ver su clase?
0: Pero tienen que tener ¿todos un computador o lo pueden hacer en celular o hay requerimientos también?
1: Generalmente desde un computador o desde una tablet o un iPad. Celular, muy poco. En algunos casos cuando se le dañó el equipo.
0: Es una exigencia que hay, claro.
1: Claro, es una exigencia para. Entonces, los padres siempre están ahí. Sobre todo con los más pequeñitos. El papá se sienta, o la mamá, generalmente la mamá se sienta con su hijo a ser parte de la clase.
0: Qué increíble esa.
1: Entonces, imagínate qué interesante eso.
0: Claro.
1: En el colegio formal, el niño queda solito. Acá está con su papá, su mamá o algún miembro de su familia que lo acompaña en esa clase. Ya cuando van creciendo.
0: En la casa calentita, ¿cierto?
1: Claro. Ya cuando van creciendo son más autónomos, pero nosotros exigimos que los padres siempre estén allí. Sobre todo con los más grandes, que muchas veces tienden a llevarse la clase a su habitación, ¿no?
0: Ya.
1: Pero allí la exigencia o lo que procuramos nosotros, papito,
0: que tiene que estar vestido,
1: claro,
0: frente al computador,
1: claro.
0: No en pijama.
1: No, señor. Ya. En una condición de ser parte de una clase.
0: Sí.
1: Y lo otro que procuramos y educamos, tratamos de educar a nuestros padres también, para que ojalá puerta abierta, en un espacio donde sea asequible. Hoy día los chicos, como tú mencionabas, son nativos digitales y son tremendos con la computadora.
0: Sí.
1: O sea, pueden estar un montón de ventanas abiertas.
0: Sí.
1: Ese es un problema que
0: tienen nosotros tenemos. Tienen los dedos más rápido del oeste, ¿no?
1: Sí, señor.
0: Claro.
1: No, son tremendos.
0: Marcelo, bueno, muchas personas también pueden preguntarse a esta hora, estamos haciendo la entrevista, que estos alumnos a lo mejor no viven una realidad que viven los alumnos afuera. Es decir, por ejemplo, si un alumno de EducaHub sale del sistema, ¿cierto? No sé, en séptimo año, y los papás deciden colocarlo en un colegio, ¿cómo se maneja eso? ¿El alumno lo preparan para que vea que esa es la realidad afuera?
1: No hay ningún problema, o sea, no veo la diferencia, ¿ya? Solamente la interacción en un grupo mayor,
0: sí.
1: Pero la mayoría de nuestros estudiantes tienen relación en grupos en sus iglesias, conquistadores, aventureros, sí. Algunos que no son adventistas, scout y otras instancias. Muchos de nuestros alumnos participan de academias a la tarde, fútbol, atletismo, algunas otras cosas. Tenemos un chico que participa en motocross, o sea, tienen otro mundo y un bagaje de roce social. No es que nuestros chiquillos son islas nada más.
0: Entonces, claro. Si tienen que ir porque se tiende a pensar un poco también, ¿no?
1: Claro. Sí. Hay algunos casos, sí, que algunos chicos pueden tener una fobia social, que se va tratando, ¿cierto?, con un equipo, obviamente eso de parte de la familia. Sí. Pero cuando ese chico ya se recupera, puede volver a insertarse sin ningún problema.
0: Exactamente.
1: No hay dificultad para aquello. Respecto a los objetivos también, vamos al mismo par. Respecto a las resoluciones de parte del Ministerio de Educación, de misma manera. O sea, son resoluciones oficiales las que se emiten cuando el estudiante es promovido a un curso al otro.
0: El tiempo nos alcanza rápidamente, ¿eh? El tiempo corre en los medios de comunicación. Pero quedaron varias preguntas afuera, pero si bien es cierto, Marcelo, vamos a quedar fuera de micrófono, de acuerdo, para que vengas otra vez. Posiblemente vengas con algún profesor o algún alumno, puede ser también que esté en pantalla, porque no lo podemos hacer hoy en día, para conversar de EducaHub, porque es una alternativa muy importante que tiene la Iglesia Adventista del Séptimo Día para entregar esta nueva modalidad de educación, impensable hace 40 años atrás. ¿Eh? ¿Quién levanta la mano para el teletrabajo aquí? Todos levantamos la mano, ¿no?
1: Claro, sí.
0: El teletrabajo es muy amable para algunos. Personalmente me gusta mucho el teletrabajo, porque incluso uno en la casa se pone hasta más productivo, ¿eh? Más productivo.
1: Así es.
0: De otro ambiente y toda la cosa. Pero también está la parte de sociabilizar con los colegas, ¿cierto? El face to face y ver todo ese ambiente. Para finalizar, Marcelo, ¿qué desafíos tiene EducaHub a futuro? ¿Cómo lo proyectas de aquí a unos 5 años más?
1: Es una pregunta muy buena y que nosotros como equipo nos hacemos todo el tiempo, ¿cierto? ¿Hacia dónde nos va dirigiendo el señor?
0: Tirar el tejo pasado.
1: Oh, tirar el tejo pasado. Es complejo porque hay decisiones administrativas, ¿cierto?
0: Claro,
1: y uno quisiera mencionar muchas cosas y se me viene una cantidad de ideas que estamos trabajando en la mente.
0: Pero qué bonito.
1: Pero sí decirle a las personas que nos escuchan que esta modalidad vino para quedarse.
0: Mira.
1: Vino para quedarse.
0: De todas maneras.
1: Hay muchos procesos que nosotros estamos queriendo certificar, ¿ya? Para que se vea un trabajo mucho más estructurado. Hay sueños, quisiéramos nosotros tener un EducaHub presencial, ¿no?
0: Sí.
1: En donde se trabajen otro tipo de objetivos, un poco más llevados a la realidad, llamémoslo así, que un colegio formal, ¿ya? En donde se puedan tener experiencias vivenciales de presupuestos, por ejemplo, de producción, cosas como aquella. Son muchos sueños, Alexis, que hay que ir buscando la manera administrativa de llevarlo de buena manera. Y en esto la Iglesia es muy responsable, porque cuando planifica algo, se pasa por comisiones, se revisa, porque uno solo a veces sueña mucho, ¿no?
0: Sí, sí.
1: Pero hay que ser aterrizado y responsable también respecto de lo que queremos hacer.
0: Bueno, Marcelo, Manuel Novoa tiene hijos adolescentes, ¿no? Y le brillan los ojos con EducaHub. Es una buena alternativa, principalmente para aquellas personas que necesitan que los alumnos tengan una buena orientación y estén también en un colegio virtual. ¿Y por qué no hacerlo en EducaHub? Para finalizar, Marcelo, ¿dónde los ubican? ¿Cómo pueden postular? Cuéntanos acerca de eso.
1: colegiovirtualadventista.cl en nuestra web. EducaHub también lo pueden buscar y los va a direccionar a nuestra página web. Allí va a aparecer un formulario y ese formulario te pide una cantidad de información y partiendo desde allí nosotros nos contactamos con los apoderados para generar, como te decía hace un tiempito atrás, primero que todo una entrevista y ver si realmente somos una alternativa para la familia o no. Luego de eso, ¿verdad?, se lleva adelante un proceso matrícula, ¿no? En nuestras redes sociales igual, ¿cierto? Ahí estamos en Instagram.
0: Todas las redes sociales.
1: Sí, Facebook también,
0: ya.
1: Ahí estamos.
0: Claro, Marcelo, bueno, para finalizar, siempre nosotros hacemos la pregunta, ¿no? En relación a nuestra Universidad Adventista de Chile. tú eres un ex alumno, ¿por qué un alumno debiera elegir la educación adventista?
1: Por los valores, amigo. Una cuestión que hoy día carece esta sociedad, por los valores. Y porque es una universidad que es capaz de cambiar totalmente tu mentalidad, ¿ya? La universidad, por lo menos para mí, yo hablo de mi experiencia, fue realmente un cambio de vida.
0: Mira qué bonito. ¿Ya?
1: Y seguirme relacionando con ella hoy día es una bendición. Es una bendición.
0: Marcelo, te vamos a haber invitado para otra oportunidad, para que nos sigas contando de estas lindas experiencias. Vas a invitar posiblemente a un docente y ahí vamos a trabajar, ¿cierto?, de alguna manera, para mostrar esta nueva forma de educación, muy atingente, ¿cierto?, a esta fecha. Y recuerde el sitio web, ¿cierto? Colegio Adventista Virtual.
1: Colegio Virtual Adventista.
0: Colegio Virtual Adventista.
1: .cl.
0: .cl, para que usted lo encuentre. Marcelo, gracias por habernos venido a ver.
1: Un gusto, Alexis.
0: Y a ustedes, gracias por acompañarnos. Sigamos en compañía de la radio con buena música y esto viene mejor. Gracias.
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1: 9 de la mañana, 40 minutos.
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0: 9 de la mañana, 47 minutos.
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Te contamos que la demografía de la agricultura está evolucionando, con una fuerza laboral cada vez más envejecida. Es hora de atraer a los jóvenes al sector agrícola ofreciéndoles mejores condiciones. Menos de uno de cada 20 agricultores en todo el mundo tienen menos de 35 años. En algunos países la edad media se acerca a los 60. Ahora, esta tendencia, combinada con el menor interés de los jóvenes, amenaza el futuro de la producción alimentaria justo cuando la demanda mundial está aumentando. Según el informe sobre el futuro del empleo del presente año del Foro Económico Mundial, se espera que la agricultura cree 35 millones de empleos adicionales para 2030, lo que representaría uno de los mayores aumentos de empleo a nivel mundial. Sin embargo, le contamos que el sector se enfrenta a desafíos cada vez mayores: suelos pobres, climas impredecibles y aumento de los costos. Las prácticas agrícolas regenerativas y las tecnologías emergentes ofrecen una vía de futuro restaurando los ecosistemas y mejorando la resiliencia del sistema alimentario frente a la crisis climática. Ahora, para atraer a los jóvenes a la agricultura, el cultivo regenerativo debe percibirse como algo práctico y también prometedor, invirtiendo en formación práctica, financiación accesible e innovación, en el marco de alianzas que unan a los gobiernos, las empresas y la sociedad civil. Podemos preparar a la próxima generación para que el cultivo regenerativo sea un medio de vida viable y la base de sistemas alimentarios resilientes. Para atraer a la próxima generación, claro, de agricultores, debemos invertir en habilidades y prácticas regenerativas. Se lo contamos a esta hora en Radio Nach.

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2: 10 de la mañana. 2 minutos.
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6: La temperatura, 2 grados.
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1: 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Le contamos que la demografía de la agricultura está evolucionando. Con una fuerza laboral cada vez más envejecida, es hora de atraer a los jóvenes al sector agrícola ofreciéndoles mejores condiciones. Menos de uno de cada 20 agricultores en todo el mundo tienen menos de 35 años. En algunos países la edad media se acerca a los 60. Ahora, esta tendencia, combinada con el menor interés de los jóvenes, amenaza el futuro de la producción alimentaria justo cuando la demanda mundial está aumentando. Según el informe sobre el futuro del empleo del presente año del Foro Económico Mundial, se espera que la agricultura cree 35 millones de empleos adicionales para 2030, lo que representaría uno de los mayores aumentos de empleo a nivel mundial. Sin embargo, le contamos que el sector se enfrenta a desafíos cada vez mayores: suelos pobres, climas impredecibles y aumento de los costos. Las prácticas agrícolas regenerativas y las tecnologías emergentes ofrecen una vía de futuro restaurando los ecosistemas y mejorando la resiliencia del sistema alimentario frente a la crisis climática. Ahora, para atraer a los jóvenes a la agricultura, el cultivo regenerativo debe percibirse como algo práctico y también prometedor, invirtiendo en formación práctica, financiación accesible e innovación, en el marco de alianzas que unan a los gobiernos, las empresas y la sociedad civil. Podemos preparar a la próxima generación para que el cultivo regenerativo sea un medio de vida viable y la base de sistemas alimentarios resilientes. Para atraer a la próxima generación, claro, de agricultores, debemos invertir en habilidades y prácticas regenerativas. Se lo contamos a esta hora en Radio UNACH.

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1: 10 de la mañana. 31 minutos.
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0: 10 de la mañana. 49 minutos.
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Le contamos que la demografía de la agricultura está evolucionando, con una fuerza laboral cada vez más envejecida. Es hora de atraer a los jóvenes al sector agrícola ofreciéndoles mejores condiciones. Menos de uno de cada 20 agricultores en todo el mundo tienen menos de 35 años. En algunos países la edad media se acerca a los 60. Ahora, esta tendencia, combinada con el menor interés de los jóvenes, amenaza el futuro de la producción alimentaria justo cuando la demanda mundial está aumentando. Según el informe sobre el futuro del empleo del presente año del Foro Económico Mundial, se espera que la agricultura cree 35 millones de empleos adicionales para 2030, lo que representaría uno de los mayores aumentos de empleo a nivel mundial. Sin embargo, le contamos que el sector se enfrenta a desafíos cada vez mayores: suelos pobres, climas impredecibles y aumento de los costos. Las prácticas agrícolas regenerativas y las tecnologías emergentes ofrecen una vía de futuro restaurando los ecosistemas y mejorando la resiliencia del sistema alimentario frente a la crisis climática. Ahora, para atraer a los jóvenes a la agricultura, el cultivo regenerativo debe percibirse como algo práctico y también prometedor, invirtiendo en formación práctica, financiación accesible e innovación, en el marco de alianzas que unan a los gobiernos, las empresas y la sociedad civil. Podemos preparar a la próxima generación para que el cultivo regenerativo sea un medio de vida viable y la base de sistemas alimentarios resilientes. Para atraer a la próxima generación, claro, de agricultores, debemos invertir en habilidades y prácticas regenerativas. Se lo contamos a esta hora en Radio Nach.

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2: 11 de la mañana, 6 minutos.
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8: La temperatura, 8 grados.
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1: Bueno, bienvenidos amigos a Radio Universidad Adventista de China, del 106.9 FM, con nuestro programa, por supuesto, que tenemos cada día jueves, Conexión Bicentenario, ¿no es cierto?, donde conversamos en este espacio del futuro de Chillán, ¿no es cierto?, de las actividades que se desarrollan en sus barrios, de las personas, ¿no es cierto?, que son influyentes también, ¿no es cierto?, en esta sociedad chillaneja. Y por supuesto contamos con la presencia, como siempre, de don Alex Castillo, quien es el director ejecutivo, ¿no es cierto?, o secretario ejecutivo. Yo lo subo siempre un rango a usted, don Alex, ¿ya? Don Alex Castillo, que por supuesto bienvenido al programa, Alex.
2: Muchas gracias, Julio. Bueno, como todos los jueves, estamos nuevamente en Conexión Bicentenario, Radio Universidad Adventista de Chile. Y hoy día te traigo una invitada del mejor nivel.
1: Así me lo dijo. Julio. Exactamente.
2: Ella se llama Rocío Concha Gallegos, es administradora pública, cientista política.
1: Mira.
2: Pero además con una expertise importante en el tema de participación ciudadana, dado que ella es la jefa de la unidad de participación ciudadana.
1: Exacto.
2: De la municipalidad de Chillán.
1: Sí, además tengo entendido de desarrollo de barrios también, ¿no es cierto?
2: Sí, claro.
1: Así es.
2: Sí. Disculpa, pero sí.
1: Es que yo también estoy atento siempre a lo que estoy
2: diciendo. De barrios. Es interesante porque están ocurriendo cosas en el presente, precisamente desde participación ciudadana y desarrollo de barrio. Y por eso invitamos a Rocío.
1: Sí.
2: Tomé contacto con ella, tuvo la mejor voluntad de asistir. Dijo, correcto, bueno, si va a estar Julio Jarpa, yo no puedo dejar de ir.
1: Bueno, pues ya la presentó don Alex Castillo, ¿no es cierto? Rocío Concha Gallegos, bienvenida, Rocío, aquí a la radio. Sé que es tu primera vez, sí. pero esto va a ser fantástico porque vamos a conversar con la gente. La gente, si tiene alguna pregunta, nos envía, ¿no es cierto?, a través de WhatsApp. No la contestamos normalmente dentro del programa porque por los tiempos, ¿no es cierto?, que son muy agotados, pero luego le hacemos generalmente llegar a las personas que son las que están participando, ¿no es cierto?, las respuestas también de parte de los expertos que trae. Rocío, bienvenida.
3: Muchas gracias, Julio, don Alex, por la invitación. Me siento, bueno, agradecida y contenta porque es una instancia muy importante para dar a conocer los fondos que tiene la municipalidad para postular. Bueno, no sé qué comentar. Estamos en un proceso importante dentro del municipio a través de la SECPLA. Se abrieron el proceso de postulación el pasado martes 11 de agosto. Se supone que el proceso del FONDEVE cerraba ahora este jueves, mañana, pero se extendió debido a la alta participación de la Junta de Vecinos y los comités de adelanto.
1: No. Primera pregunta, Rocío. Para que la gente lo entienda en términos generales, ¿no es cierto? No todo el mundo siempre maneja siglas, ni maneja, ¿no es cierto?, los nombres que nos gusta colocar, ¿no es cierto?, ciertas cosas. FONDEVE, descríbanos un poco, ¿no es cierto?, para quién está dirigido, cuál es la idea, ¿no es cierto?, y el objetivo de este fondo.
3: Ya. El FONDEVE es el Fondo de Desarrollo Vecinal.
1: Perfecto.
3: Está creado a través de la Ley de Organizaciones Comunitarias y se integra a todos los municipios del país. Como lo menciona la misma palabra, es un fondo concursable monetario.
1: Perfecto.
3: Está dirigido a las juntas de vecinos y a los comités de adelanto y desarrollo de la comuna de Chillán en este caso.
1: Eso es importante.
3: Exacto.
1: Junta de vecinos y comité de desarrollo y adelanto
3: de acá. Desarrollo.
1: ¿Cuál es el rango más o menos, Rocío, de los montos que se adjudican? Para que ahí me sigas contando.
3: Claro, ahí todo depende de la línea de financiamiento, porque tiene tres líneas de financiamiento el FONDEVE.
1: Sí.
3: La primera línea es de infraestructura comunitaria. Mayoritariamente abarca a la construcción y habilitación de sedes comunitarias.
1: Perfecto.
3: Ahí tiene un sinfín de proyectos que pueden optar: reposición de techumbres, mejoramiento de sanitario, recambio de luminaria.
1: ¿Construcción de nuevas sedes?
3: No, construcción de nuevas sedes no, claro, porque por el monto no se puede. Porque
1: perfecto.
3: Dentro de esa línea, mejoramiento de sedes es un monto de 2,5 millones.
1: Perfecto, perfecto.
3: Ya. Y también, obviamente, comentar que este fondo, aparte de tener un aporte municipal, tiene un aporte vecinal que es de un mínimo de un 10% de parte de los vecinos.
1: Perfecto. O sea, si ellos tienen, si ustedes le aportan 2 millones, ellos tienen que aportar 200,000 pesos.
3: Exacto.
1: ¿Correcto?
3: Así, como mínimo, porque
1: como
3: muchas
1: mínimo.
3: Organizaciones
1: sí, claro,
3: que postulan y por

0: nacen un poco más.
1: Perfecto. Me hablaste de tres líneas.
0: Claro. La segunda línea, perdón, no terminaba con la primera línea, sí, porque también está, como se trata de mejorar sedes comunitarias.
1: Perfecto.
0: La segunda línea es para adquirir sistemas de calefacción.
1: Ah, es importante. Muy importante.
0: Sistema de calefacción.
1: Porque
0: aquí,
1: generalmente cuando uno va a la sede, sí, me ha tocado muchas veces ir a sede comunitaria, son frías, fíjese. Son muy heladas, increíblemente. Y como se usan, digamos, en forma regular, pero no todos los días, muchas veces uno entra y está muy helado. Y fíjese, don Alex, usted lo sabe, lo cierto que la gente que participa básicamente ahí son gente mayor.
2: Así es. Bueno, las organizaciones en general, no solo las comunitarias, en general, los grupos etarios más activos son precisamente los mayores de 50 años.
1: Exactamente.
0: Así es.
1: Continúa, la Rocío.
0: Sí, bueno, en esta línea de sistemas de calefacción que pueden adquirir, mejorar, no sé, mucha gente postula obviamente el aire acondicionado. Sí, y ahora claro, la modernidad, la estufa pellet.
1: Exacto.
0: Y esta línea es un tope máximo de 1,5 millones.
1: Perfecto.
0: Ya. La segunda línea es la de seguridad ciudadana. Bueno, aquí tenemos cámaras de seguridad, alarmas comunitarias, luminarias fotovoltaicas, pueden ser de las de mayor altura o las peatonales, y recambio de luminaria, en este caso de sodio a LED, que esos son súper importantes y es una línea que estamos potenciando.
1: Sí, mucho, para que la gente entienda, esas luces amarillas horrorosas que se veían, digamos, por la de blanca. Son las blancas que son claritas luz día. Correcto.
0: Aquí también tenemos el apoyo del Departamento de Eléctrico de la Dirección de Obras. Perfecto. Nos ha apoyado un montón en este en
1: don
0: esta
1: Flavio.
0: Área. Sí, don Flavio. Don Flavio y
1: don
0: Omar
1: Flavio
0: Plaza.
1: Barriento, claro.
0: Sí. Ay, bueno, aquí el monto máximo son 3 millones.
1: Perfecto.
0: Nosotros, el Fondeve, bueno, potencia mucho la parte de seguridad. Así que el monto máximo
1: 3
0: fue
1: millones.
0: Para sí.
1: Ese es un tema re importante, sobre todo en los barrios, porque yo no sé si la ciudad, mi esposa siempre me dice, mi esposa no es de acá de Chillana, ella es de San Pedro de Melipilla. Por allá por el campo, pero ella me dice que siempre desde que ella estudió, porque ella estudió acá en la Universidad de Chile y después estudiamos fuera, me decía, esta ciudad siempre es tan oscura, me dice, y cuando uno iba generalmente a los barrios eran bastante oscura, más oscuros, y hoy día, por ejemplo, mi madre que vive en el barrio Ultraestación, pasó de ser un barrio que era muy oscuro a un barrio totalmente iluminado, porque justamente apostaron con estos temas del Fondeve y tienen alarma comunitaria, luces bajitas y unas luces altas que van arriba, ¿no es cierto?, que alumbran muy bien y que la gente le da, sobre todo la gente que vive en estos barrios, porque los barrios son como tradicionales en Chillán, ¿no? También vive gente mayor, la mayoría, exacto, de la gente mayor vive en los barrios, ¿no es cierto?, que han sido típicos de esta, y les da una seguridad inmensa eso, y eso es un tema que es principal hoy día en este país.
0: Sí, por eso muchas juntas de vecinos o comités han optado por las luminarias peatonales, sobre perfecto, todo en lo llamado paraderos.
1: Sí, correcto.
0: Sí, paraderos, sobre todo los rurales.
1: Los rurales.
0: Los rurales.
1: Exactamente. Mi madre tiene una cosita así, que la aprieta, es la alarma comunitaria. La tiene al lado de su cama en caso de
0: la famosa chicharra.
1: La chicharra. Chicharra, sí. Me dice, pero le tiene puesto un papelito y dice, no apretar. No sé por qué.
2: En caso de emergencia.
1: En caso de emergencia.
2: Bueno, además, esto se liga a la eficiencia energética.
1: Absolutamente.
0: Exacto.
2: O sea, primero porque el baja el consumo, sí, pero aumenta la luminosidad.
1: Claro, para que sepa la gente, el consumo de la luz de la calle la paga el municipio. Así que no crea así que es gratis, es entregada por la empresa así de generación. ¿No es cierto? ¿Estoy lo correcto?
2: Y no la paga el gobierno.
1: No, la paga el municipio. O sea, la paga usted mismo en realidad, porque usted está pagando todos los impuestos que están dentro de lo que es la ciudad. Sí. Continúa, Nova Rocío.
0: Bueno, la tercera línea es de mejoramiento de espacios públicos.
1: Bueno,
0: acá también el tope máximo de financiamiento municipal es de 3 millones.
1: Perfecto.
0: Aquí podemos, no sé, mejorar esas típicas zonas que están abandonadas, esos espacios públicos que están abandonados, mejorarlos, construir juegos, máquinas de ejercicio.
1: Ese crecimiento se ha visto mucho, las máquinas de ejercicio.
0: Exacto.
1: Y la gente las valora muchísimo. Y la gente, hay mucha gente que dice, ¿pero para qué? No. Yo que conozco varios barrios acá, hay muchos barrios, lo conozco el Chillán entero, en realidad tengo bastante años para conocerlo. La gente aprecia muchísimo. Sobre todo la gente mayor va a hacer ejercicio en el verano. Efectivamente, en invierno cuesta un poco más porque no quiere nadie resfriarse y andar debajo del agua. Pero la mayoría de la gente usa las maquinitas estas que son como para mover los piececitos, sí, son fantásticas.
2: Tienen nombre esa máquina.
1: No sé cómo se llama, por amigo mío. De hecho, yo te digo que técnico, aquí afuera, un poquito antes de llegar acá a la copa de agua, hay un espacio, ¿no es cierto?, que tiene unas máquinas de ese tipo acá para que la gente haga. ¿Ah? Así que llega a todas partes, no tan solo, digamos, al centro de Chillán, porque hay gente que piensa que todas las cosas se hacen como en la ciudad Chillán, no hacia afuera los periferias de la ciudad. Esta es parte de la periferia de la ciudad y aquí es Chillán todavía las mariposas, digamos. Por lo menos está el cruce.
2: Por lo menos está el cruce.
0: Sí. Bueno, y también, bueno, en resumen es para mejorar estos espacios públicos a través de, lo como mencionaba anteriormente, máquina de ejercicio, juego y cualquier tipo de mobiliario urbano.
1: Correcto.
0: Cierres perimetrales también.
1: Sí, a mí me gusta mucho ese aspecto, fíjate, porque yo creo que una de las cosas que llama muchas veces a que sucedan situaciones incivilizadas es justamente que hayan espacios, digamos, que pertenecen al municipio y que no están usados y que se convierten al final en basurales, en lugares de mala reunión y otras cosas. Qué bueno que el municipio, ¿no es cierto?, se preocupe de generar estos espacios, porque también hoy día, digamos, seamos honestos, digamos, las casas no son muy grandes, no eran como las casas, la casa mía, digamos, la casa de quizás Alex, que eran casas tremendas, digamos, no por lo la grandeza, exacto, digamos, del dinero que tenían nuestros padres, no era eso, espacio. Era por el espacio. Yo tenía una, mi abuela vivía en Rosa, atrás de la Escuela de México, y era la mitad de la cuadra, entonces yo tenía para correr 100 metros, pues, viejo, pero hoy día las casas son más pequeñas y los espacios para que la gente pueda realizar actividades, los niños sobre todo, es importantísimo.
0: Así.
1: Oye, ¿se puede construir una cancha?
0: No.
1: Eso es importante. No,
2: por los montos.
1: Por los montos, ya. Pero ¿alguien sabrá aquí, entre los dos, si alguien quiere postular una cancha, por ejemplo, ese tipo de cosas, en qué fondo se hace?
2: Va por otra vía.
0: Sí, sí, eso se podría ver directamente en la SECPLA de la municipalidad. Perfecto. Para, claro, ver, trabajar con el departamento de proyectos también. Y ver la opción de poder construir o bien habilitar o mejorar una cancha.
2: O sea, aquí lo importante. Ocurre que eso requiere de otro tipo de intervenciones. Correcto. Que son diseños. Entonces,
1: claro,
2: no basta
1: claro.
2: La mera voluntad.
1: No, ahí hay que, se necesitan especialistas como arquitectos o algún tipo de constructores. Claro, exacto.
0: Sí.
1: Don Alex, y usted, cuénteme.
2: Mira, yo quería destacar, a propósito del Fondo de Desarrollo Vecinal,
1: sí,
2: que esto se implementó hace muchos años en Chile. ¿Y cuál es la gracia, sobre todo en ciudades como la nuestra?
1: Claro.
2: Es la inmediatez del beneficio. O sea, lo que comentaba Rocío,
1: ¿sí?,
2: en torno a las áreas que se están abordando, el efecto es inmediato. O sea, tú mejoras la iluminación,
1: claro,
2: y efectivamente mejoras las condiciones de seguridad, no solo por el tema de los asaltos, sino que por ver por dónde uno camina.
1: No me tropiezo, amigo mío, partamos por ahí.
2: Desde lo más elemental, claro, las máquinas de ejercicio, claro, con un efecto también de inmediato. Entonces, la gracia del Fondo de Desarrollo Vecinal es precisamente que las organizaciones, desde sus propias necesidades, ya sea desde la sede comunitaria,
1: correcto,
2: y de ahí hasta el espacio público, pueden transformar sus iniciativas en realidad.
1: Correcto, claro, por supuesto.
2: Porque de pronto los dirigentes pueden querer, junto a los vecinos, mejorar su espacio, pero el dinero no lo genera las propias juntas de vecinos en,
1: claro,
2: cantidad suficiente como para intervenir los espacios.
0: Así.
2: Y ahí está este fondo que, a través de la unidad que dirige Rocío, canaliza estas inquietudes.
1: Perfecto.
2: Ahora, esto es pregunta para Rocío. ¿Todos los que postulan ganan?
0: No, esto es a través de puntajes. Y eso
1: es bueno, eso.
0: Sí, a través de puntajes. Este año varió un poco la pauta de evaluación. Bueno, también voy a aprovechar de comentar, antes que se me vaya, que es súper importante. El año pasado se adjudicaron 100 proyectos con un monto total de 250 millones y este año, bueno, nuestro alcalde Camilo Benavente y el Consejo Municipal apoyaron y decidieron aumentar el monto a 280 millones.
1: Que no,
0: obviamente,
1: no es menor,
0: para abarcar mayor cantidad de junta de vecinos y comité.
1: Claro, estamos hablando que un promedio aproximado de 2.800.000 para cada uno, digamos.
0: Claro,
1: ¿cierto?
0: Dependiendo de la postulación, sí.
1: Claro. Exactamente.
2: O sea, cuando el gobierno redujo los presupuestos del país, esto creció más de un 10%.
1: Es muy bueno.
2: Eso es que es una muy buena señal.
1: Muy buena señal, muy buena noticia. Bueno, para las personas que nos están escuchando, por supuesto, recordarles que estamos en Radio Universidad Adventista de Chile en el 106.9 FM. Por supuesto, con Don Alex Castillo, que es secretario ejecutivo de Comité Chillán, no, Bicentenario Chillán 2035.
2: Así
1: oiga,
2: es
1: largo, siempre me cuesta.
2: Es largo, imagínate, correo electrónico.
1: Y la señorita Rocío Concha Gallego, ¿no es cierto?, quien es jefa de la Unidad de Participación Ciudadana y Desarrollo de Barrios. Ella es la que ayuda, ¿no es cierto?, a la gente de los barrios a ir creciendo, a ir desarrollándose y ir haciendo cosas nuevas.
2: Sí, con un equipo importante de
1: gente es. Que está atrás, por supuesto. Acá persona, tiene, me imagino,
0: a Natalia. Natalia, una profesional destacada del equipo.
1: Y yo también tengo que reconocer también aquí a Manuel Novoa, ¿no es cierto? Tú sabes que siempre lo saludamos, el que está a cargo, ¿no es cierto?, de lo que es la producción y de estos programas, y por supuesto quien permite que transmitamos, ¿no es cierto?, en Radio H.
2: Oiga, un saludo, don Manuel. En la mañana lo escuché.
1: Sí. Vamos a aprovechar, ¿eh? Buenos días, buena música que conduce don Manuel Novoa. Sí, escúchalo tempranito.
2: Tuve oportunidad y la verdad es que muy muy grato el momento.
1: A ver, entonces, Rocío, ¿cómo, para la gente que está escuchando, porque hay muchos dirigentes vecinales que están escuchando en este instante, ¿cómo postulan? ¿Cómo vamos a, digamos, a la parte concreta de esto?
0: Bueno, nosotros
1: ya sabemos montos, sabemos todo lo que podemos hacer con la plata.
0: Sí.
1: ¿Cómo postulamos?
0: Se puede retirar, o bien se puede retirar en la Oficina de Participación Ciudadana el formulario de postulación y los otros anexos, o bien a través de los chicos de la oficina, de los profesionales de la oficina, como Natalia Bustos, Dori Rivas, Sarita Jara, la Angie Rivero, ellos están disponibles y presentes para ayudar a las organizaciones. Perfecto. Se puede retirar el formulario o bien solicitar a través de correo electrónico. Ahora normalmente todos funcionamos por WhatsApp también.
1: Así
0: se nos llaman los vecinos y ahí se los
1: remiten. Números, díganlo nomás.
0: Sí.
1: ¿Se lo sabe?
0: No, lo que pasa es que nosotros trabajamos con nuestros teléfonos particulares y la dirección que vayan. Sí,
1: perfecto.
0: Acá es todo familiar.
1: ¿Y hay algún correo general, digamos, de
0: sí,
1: ustedes?
0: participacionciudadana@municipalidadchillan.cl.
2: Por correo largo y no olvidar.
1: Bueno, recuerden, ¿eh? participacionciudadana@municipalidadchillan.
2: No, Municipalidad Chillán.
1: No de, el no. De, sáquenselo. Municipalidadchillan.cl. Perfecto.
2: Sí. Y las oficinas están en calle Constitución.
0: Sí.
1: Perfecto.
2: Frente al teatro.
0: Ah, sí.
2: Por el
0: Constitución
2: costado, 412.
1: Fantástico. Ya saben, tienen todos los datos. Si alguno de ustedes, ¿no es cierto?, está interesado en esto, este Fondeve, sí, que se abrió el 11, me dijiste, de agosto,
0: el
1: ¿no es cierto?
0: Sí, y el 18 tuvimos una capacitación.
1: Ya. Pero todavía se puede, ¿no es cierto?
0: Sí, se extendió hasta el jueves 3 de septiembre.
1: La parte perfecta.
0: La postulación.
1: ¿Cuántas, sí, tú tienes el número referente, más o menos, Rocío, de cuántas juntas de vecinos tenemos aquí en lo que es la comuna de Chillán?
0: Aproximo. Exactamente, no exactamente no, pero deben ser cerca como de 185 aproximadamente,
1: o sea,
0: sin contar los comités de adelanto.
1: Yo lo pregunto porque estamos hablando entonces de que aproximadamente el 50% de las juntas de vecinos, de las unidades vecinales, podría perfectamente tener un proyecto, porque si se ejecutaron más de 100 proyectos, ¿no es cierto?, el año pasado, con 250 sí, millones de pesos, eso significa que casi la mitad de todas las juntas de vecinos pueden.
0: No, y que contar los comités de adelanto también, claro, que son muchos más.
1: Sí.
2: Consulta, Rocío. La principal razón por la cual un proyecto queda fuera. Eso es para que no se equivoquen.
0: Lo que pasa es que quería comentar, la pauta de evaluación tiene sus cositas ahí que se vieron a través de comisiones con los concejales, presentado por el alcalde, obviamente, y trabajando en conjunto con el equipo y el director de SECPLA. Hay algunas cosas puntuales este año que se agregaron y otras que se disminuyeron a favor de la Junta de Vecinos.
1: Perfecto.
0: Por ejemplo, antes se solicitaba que en la asamblea, donde se votaba el proyecto, asistieran un mínimo en la zona urbana 40 asistentes, ahora se bajaron a 35, en la zona rural la Junta de Vecinos a 30 y para los comités de adelanto a 15 personas. Esto es súper importante porque a muchos concejales, a muchos de nosotros como profesionales de ahí de la unidad, nos comentaban los presidentes de las instituciones que es difícil reunir en muchas oportunidades la cantidad de gente.
1: Absolutamente.
0: Pero la idea también de este fondo es que sea participativo y que la comunidad sepa lo que están postulando.
1: Claro.
0: Así que se disminuyó favorablemente para las instituciones. Fue muy bien recibido este punto en la capacitación que tuvimos el día 18 de este mes. Día martes 18, si no me equivoco, lo realizamos en la sala Cheffer de la Universidad del Bío Bío.
1: Perfecto.
0: Fue una asistencia maravillosa, completamente lleno. Así que, obviamente, eso también ayuda a que las instituciones postulen mucho mejor. Y lo que me preguntaba anteriormente de normalmente por qué quedan fuera.
1: Sí.
0: Bueno, uno es por la asistencia. Normalmente, también porque nosotros exigimos un video de la asamblea.
2: Como videos.
0: Ha resultado súper bien, sí. Correcto. Ha resultado muy bien. El año pasado la mayoría mandó todos sus videos y eso también demuestra la participación de los vecinos y la alegría de cuando postulan a este proyecto.
1: ¿Sabes? Yo encuentro una cosa re importante, Rocío, que bueno, se reunieron, o sea, con la gente de la Junta de Vecinos, pero son espacios donde la gente además puede expresarse. Exacto. Donde la autoridad, ¿no es cierto?, tiene ese diálogo que normalmente la gente se queja, la mayoría de la gente se queja que las autoridades nunca tienen diálogo con la gente, que ellos toman decisiones muchas veces sin preguntarle, ¿no es cierto?, qué es lo que quieren hacer. Y muchas veces tienen razón, seamos honestos, muchas veces se toman decisiones, ¿no es cierto?, que quizás tienen toda la justificación técnica para hacerse, pero que muchas veces a los vecinos no les parece bien. Quizás la cárcel, por ejemplo, alguna cosa así, cuando se construye una cárcel, cosas que son más complejas. Entonces me parece súper bien que hayan estos espacios y que la política del municipio de Chillán sea justamente tener esa relación estrecha con la ciudadanía, con la gente a la cual representa. En definitiva es eso, o sea, hay una persona que está ahí que fue elegida por la mayoría de la ciudadanía, ¿no es cierto?, de esta ciudad, ¿no es cierto?, de esta comuna, y forma parte, ¿no es cierto?, de lo que a diario la gente quiere ver. Yo quiero que mi concejal, yo quiero que mi alcalde, yo quiero que cualquiera persona que ha sido elegida responda un poco, ¿no es cierto?, a las interrogantes que yo tenga, porque si no esto pasa.
2: Ahí están los matices de diferencia. Claro, porque claro, fíjate que claro. El FONDEVE se aplica en todas las comunas país.
1: Exacto.
2: Entonces, el qué es el mismo.
1: Exacto.
2: La diferencia está en el cómo.
1: En el cómo.
2: Entonces, cuando Rocío dice, mira, y tuvimos una participación...
1: Fantástica, dijo.
2: Hermosa, dijo.
1: Hermosa. ¿Ah?
2: Una participación hermosa. Correcto. Significa de que efectivamente fue algo brillante. Es decir, existían ganas de participar en un proceso de capacitación. O sea, y ahí está el cómo. ¿Ah? Desde el propio alcalde. Hacia la unidad específica, que en este caso es la unidad que dirige Rocío, existe un cómo que tiene que ver con la proximidad con los dirigentes en este caso.
1: Y a mí me gusta también, ¿sabes, Alex? Que también se le traspasa responsabilidad al propio ciudadano. Porque de alguna forma también muchas veces nosotros reclamamos que no se hacen cosas, pero no nos gusta participar, pues, amigo mío. Nos gusta estar mirar desde fuera y después criticar. Es como el que no le gusta, el que ve el partido de fútbol y fuera de la cancha encuentra que todo es re fácil, todo es sencillo. Y entonces es importante este diálogo porque así de esa es. Forma la gente también se empodera y se responsabiliza así lo que es. Estoy haciendo. Porque de pronto si a alguien se le ocurre hacer algo que no es, ¿no es cierto?, lo que más quiere el resto de la población, va a tener que discutirlo, organizarse y van a tener que en definitiva decirlo a la municipio.
2: Oye, hoy día no nos hemos salido del esquema, pero me hizo, siempre me hace recordar cosas de tiempo.
1: De mi infancia.
2: No, de tiempos pasados, tiempos pretéritos.
1: Bueno, los dos estudiamos en la Escuela de México, ¿eh? Bueno,
0: ya entiendo.
2: No, de mi juventud, cuando estábamos en un momento distinto de la vida política, de la historia de Chile. Y yo participaba de algunas organizaciones que no tenían personalidad jurídica por razones obvias.
1: Por lo demás.
2: Y donde aparece esto de la opinión con compromiso.
1: Con compromiso.
2: Es decir, bueno. Si yo decía, mira, vamos a hacer un bingo.
1: Un bingo, claro.
2: Me tenía que hacer cargo de hacer el bingo.
1: Lógico.
2: ¿Ah? O sea, no bastaba que diera la idea. Y
0: participar.
2: Y eso era una forma de limitar a aquellos que daban ideas pero no tenían compromiso.
1: Absolutamente. Mira, es muy interesante.
2: Me hizo por eso, retroceder un par de años.
1: Me gusta mucho, gracias Alexis. Usted también no sabe lo que me hace recordar a mí.
0: Bueno, y esa también la idea de nuestro departamento, la participación ciudadana. Este año también tuvimos, si no me equivoco, 16 participaciones ciudadanas de proyectos para la comunidad que se postulan a otras entidades públicas. Entonces la participación también fue alta.
1: O sea, yo creo que eso es fundamental, Rocío. Yo creo que un gobierno local o regional o un gobierno nacional, como usted quiera, sino que no tiene participación ciudadana, no tiene ninguna validez de ningún tipo. Exacto. Porque en definitiva nosotros no queremos grandes intelectuales que digan que no cierto lo que tenemos que hacer, sino que queremos grandes intelectuales que ayuden a una comunidad que quizás no tiene toda la información a tomar las decisiones correctas.
0: Exacto.
2: Agregar el sentido común, se llama.
1: Por lo demás. No es cierto, como dijo alguien por ahí, el menos común de los sentidos.
2: Sí, el dato agregado, sentido común. Yo creo que...
0: Bueno, también agregar, para que no se me quede
1: atrás, nomás,
0: que este año también se aprobó darle un porcentaje adicional de 10 puntos a las instituciones que no se adjudicaron el año pasado.
1: pero que participaron.
0: Sí, que digamos, participaron, en el proceso del pasado. O que no hayan participado por aquí, porque mucho, el año pasado cambió la ley, entonces tenían que tener mínimo 2 años de antigüedad para sacar el registro de receptores públicos. Entonces muchos quedaron fuera por eso.
1: Exacto.
0: Entonces la idea también es darle la oportunidad a otras instituciones que no se han adjudicado el fondo.
1: Fantástico. ¿Quiere agregar algo más, don Alex?
2: No, yo súper contento de este momento en la radio, porque la participación ciudadana es clave, es la razón de ser de la actividad pública.
1: Absolutamente. ¿Ah? Por favor, que a nadie se lo olvide, que lo escuchen toda la gente, ¿no es cierto?, que ejerce cargos públicos de algún tipo, sobre todo los que son elegidos, ¿no es cierto?, en forma popular, que se recuerden eso es muy importante.
2: Y desde allí, el que los proyectos se validen con la comunidad. Se haga consulta, mira, de pronto se hacen consultas, y esto me ha tocado apreciarlo, no en Chillán solamente, sino que de pronto se hacen convocatorias,
1: sí,
2: y no llega tanta gente a participar, a opinar del proyecto.
1: Correcto.
2: Sin embargo, lo relevante de estas acciones es que está la oportunidad de ir a manifestar opinión.
0: Así es.
2: Lo mismo ocurre cuando se actualizan los planes reguladores.
1: Absolutamente, sí, entonces, sí, sí, sí.
2: Todos podemos opinar, sin embargo, queda que los quejumbrosos aparecen después de que los procesos participativos, ¿cierto?, han ocurrido. Entonces, el llamado ahí a nuestros auditores de la radio, sí, es que cada vez que exista una convocatoria donde exista un tema de interés, participe y dé su opinión.
1: Absolutamente, estoy absolutamente de acuerdo con usted, don Alex, y con Rocío. La participación ciudadana no es solamente una actividad que tiene que hacer uno u otras personas, ¿no es cierto?, porque tienen más tiempo, dicen algunos. Ah, no, vamos a dejar que esta persona sea presidente de la Junta de Vecinos porque es más viejito y está jubilado y tiene más tiempo. Sino que de todo, desde el más niño hasta el más grande, ¿no es cierto?, tiene que participar, porque no es una obligación. Yo lo considero una obligación. Por eso yo estoy de acuerdo con el voto voluntario. Yo estoy de acuerdo con el voto obligatorio. Porque uno tiene que ser capaz de manifestar la impresión que tenga, tiene que manifestarlo. Y estas oportunidades que da Rocío de poder reunirse en un lugar, ¿no es cierto?, como la Universidad del Biobío, la Sala Chefe, ¿no es cierto?, y poder, ¿no es cierto?, conversar sobre lo que queremos hacer con el Fondeve, que es un Fondo de Desarrollo Vecinal, ¿no es cierto?, son importantísimos, porque la gente después, ¿no es cierto?, no puede decir: a mí no me preguntó nadie, po. A mí nadie me dijo de esto.
2: Voy a tomar la palabra, yo le voy a preguntar a Rocío.
1: Sí, dale, le doy un minuto más antes que don...
2: nos van a cortar ya, Rocío, se nos pasó el tiempo. ¿Y qué viene luego del Fondeve, Rocío? Desde la unidad de ustedes, como hito, digamos.
0: Nosotros, lo que hacemos normalmente es dividir la cantidad de adjudicados en los profesionales que tenemos y le hacemos un acompañamiento hasta que termine el proceso.
1: Fantástico.
0: Hasta que termine el proceso, exacto. Y esto igual también acompañado del equipo de IDECO, de organizaciones comunitarias.
1: Exacto.
0: Los coordinadores han sido también unas personas clave aquí en el proceso de postulación y acompañamiento al departamento.
1: Fantástico. Y ustedes, para que ustedes sepan, si es que no saben manejar de cómo desarrollar un proyecto, seguramente en la misma oficina, exacto, donde está Rocío, los van a ayudar, ¿no es cierto?, para que usted pueda hacer una buena postulación.
0: Los coordinadores de IDECO y los de seguridad también, y aparte, fantástico, el equipo de nosotros.
1: Estimado amigo,
2: nos estamos despidiendo.
1: Recuerden, este fue el programa Conexión Bicentenario, todos los días jueves, 9:30 de la mañana.
2: Le vamos a pedir a Manuel que lleve el registro del número de programa. Porque...
1: ¿Cuántos llevamos, Manuel? Voy a buscarlo. Él tiene muchos programas en la cabeza, así que no es el único que maneja. Así que agradecido, Alex.
2: En las transmisiones deportivas dicen, le vamos a preguntar al estadístico.
1: Al estadístico, sí, exactamente.
2: Bueno, despedirme de los auditores, agradecer a Rocío su presencia, su participación, su interés y la claridad con la que le expresó a nuestros auditores, digamos, lo relacionado con el Fondeve y participación ciudadana. Agradecer nuevamente a Radio UNACH, enviarle un saludo muy cariñoso a los colegas que trabajan con Rocío, a mis colegas que también de la Unidad Plan Bicentenario. Hoy día me mandaron solo a la radio.
1: Saludos a Catherine Parra, por supuesto. Sí.
2: Y saludamos a Manuel, que nos acompaña en todos los programas como control. Muchas gracias, Julio, y que tengan una linda semana.
1: Sí, Rocío.
0: Bueno, agradecida. Me despido contenta por la invitación. Es una instancia súper importante. La idea de dar a conocer estos fondos del municipio transparentan la forma en cómo se procesa todo esto. Así que agradecida a don Alex, Julio, de la buena onda, de la simpatía, y que esto se dé tan así. Me encantó estar acá.
1: Fantástico.
0: Ojalá me invitaran más.
1: Rocío, no.
2: Ahora viene esa parte.
1: Rocío, usted queda comprometida para seguir viniendo acá. Cuando Gracias. Tenga algo que comentarle a la gente, por favor, venga. Nosotros somos, como le comenté antes de partir, una radio, ¿no es cierto?, que se escucha mucho en toda la región de Ñuble, y específicamente en la comuna de Chillán. Así que, por favor, invitadísima para cuando quiera con don Alex, ¿no es cierto? O sola, si no quiere ir con Alex, viene usted sola nomás y viene para acá.
0: Sí, no, y lo último comentar que agradecía que este año tuvimos mucho apoyo de, obviamente, de nuestro alcalde que potencia ahí, y del honorable consejo municipal, y de mi director de SECPLA.
1: Valgan, ¿no es cierto?, los reconocimientos a quienes se los merecen.
0: Sí, muchas gracias. Así
1: es. Bueno, queridos amigos, entonces nos estamos encontrando en el próximo Conexión Bicentenario, el próximo jueves, 9:30 de la mañana, ¿no es cierto?, con Alex Castillo y algún invitado o invitada, ¿no es cierto?, a el programa. Que estén muy bien y nos vemos y continúen en la sintonía de Radio Universidad Dentista de Chile.
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4: 11 de la mañana, 41 minutos.
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1: 11 de la mañana, 43 minutos.
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0: 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La temperatura, 10 grados.
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1: Once de la mañana, 47 minutos.
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2: 12:01.
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10: La temperatura, 10 grados.
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13: Amigas y amigos, ¿cómo están ustedes? Bienvenidos y bienvenidas a una nueva edición de Chile Rural, este espacio que hacemos cada semana desde Fucoa del Ministerio de Agricultura para todo nuestro país, desde Arica hasta Magallanes. Un saludo muy especial a quienes nos escuchan desde los distintos puntos de nuestro país, especialmente del mundo rural y campesino. Y un agradecimiento, por supuesto, a todas las radioemisoras que nos transmiten y que nos permiten llegar hasta todas y todos ustedes cada semana. Saludo muy especial también a quienes nos escuchan a través de Radio Minagri y nuestros perfiles de Radio Minagri en Spotify y Apple Podcast. Tenemos harta información, harto tema que revisar, así que comenzamos inmediatamente. ¿Les parece? Junto a Christian Blauber, en la edición de Sonido y que les habla Luis Órdenes, les damos la bienvenida.
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13: Bueno, y comenzamos contándoles buenas noticias porque el Ministerio de Agricultura entregó 11 toneladas de alimentación animal a 31 pequeños agricultores de Burén, afectados por los recientes sistemas frontales. Una actividad que fue encabezada por el subsecretario de Agricultura subrogante, Rafael Reyes, el delegado presidencial provincial de Malleco, Víctor Manoli, y el alcalde de Burén, Fran Barbieri. Durante julio y parte de agosto, las intensas precipitaciones, anegamientos y vientos superiores a los 100 kilómetros por hora afectaron la actividad agropecuaria regional. En ese sentido, el subsecretario de Agricultura subrogante, Rafael Reyes, explicó que esta es la primera entrega que se hace en la región de la Araucanía.
14: Es la primera entrega que se hace en la región de Araucanía. Nuestra Seremi nos está ayudando a priorizar, digamos, las zonas para ir en ayuda inmediata. Hay un plan de entrega, obviamente está priorizado con los pequeños. Nosotros estamos enfocados a los pequeños agricultores, no INDAP. Por otro lado, INDAP nos está aportando para ir en ayuda inmediata también de nuestros agricultores y crianceros.
13: Asimismo, el subsecretario subrogante Reyes destacó que el Ministerio se ha desplegado en terreno desde el inicio de los sistemas frontales, ejecutando acciones en ayuda de las zonas afectadas.
14: Para nosotros es importante estar en el terreno. Sabemos que desde el inicio de la declaración de emergencia agrícola, el 5 de agosto, las necesidades inmediatas eran la alimentación animal para los vecinos de acá de la región. Actualmente, como Ministerio, hemos identificado aproximadamente 5.600 agricultores catastrados, de los cuales 445 son no INDAP. Sabemos que, como reitero, las ayudas son inmediatas. Necesitamos que la gente se registre para poder catastrar las afectaciones reales y ver también y medir cómo vamos con la ayuda inmediata.
13: Por su parte, el delegado presidencial provincial de Malleco, Víctor Manoli, afirmó que se espera que esta medida prontamente se replique en el resto de las comunas afectadas por las lluvias y fuertes vientos.
15: Hoy día es la primera comuna que recibe este beneficio en la Araucanía y espero de que prontamente todas las comunas que han sido beneficiadas con esta entrega lo hagan para poder suplir las necesidades que van a tener. Que el Estado va a estar siempre presente en la comuna y las autoridades provinciales y regionales también, apoyando siempre las necesidades de las personas que más lo necesiten.
13: Desde la Municipalidad de Purén, su alcalde, Fran Barbieri, agradeció la entrega de ayuda para los afectados de la comuna.
16: Quiero partir agradeciendo la oportuna ayuda que está llegando por parte del gobierno, particularmente del Ministerio de Agricultura, que hoy día, siendo además la primera comuna en recibir estos aportes, estos apoyos, estamos demostrándole a nuestra gente que cuando ocurre una emergencia, cuando ocurren catástrofes, nuestras autoridades o las autoridades en general, comunales, provinciales, regionales y nacionales, están acá, están en el terreno. Y eso es parte del mandato también de nuestro presidente José Antonio Kast.
13: La jornada también contempló un operativo de sanidad animal desarrollado por el SAC y el municipio de Purén para prevenir enfermedades, fiscalizar el traslado de animales y asegurar la trazabilidad del ganado afectado por las inundaciones.
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0: Es momento de revisar las principales actividades que marcaron esta semana en Chile Rural. Comenzamos contándoles que el presidente José Antonio Kast, acompañado por el viceministro de Obras Públicas y Transportes y Telecomunicaciones, Luis de Grange, y el ministro de Agricultura, Jaime Campos, encabezó el inicio de las obras de construcción del embalse Zapallar en la comuna de El Carmen, en la región de Ñuble. La ceremonia, que contempló la primera tronadura del embalse multipropósito, que representa una inversión cercana a los 158 millones de dólares, marca un hito en la materialización de la construcción del embalse a cargo de la Dirección de Obras Hidráulicas del Ministerio de Obras Públicas y del consorcio China International Water and Electric Corporation a través de su agencia en Chile. En su discurso, el mandatario señaló que esta no es la obra de un gobierno, sino que del Estado de Chile, preocupado por el futuro del país.
2: Por eso cuando uno hace una obra como esta tiene que pensar en Chile, mucho más allá de lo que es una comuna, una región. Esto va a mover puertos, esto va a mover el comercio internacional, esto nos va a dar seguridad alimentaria, nos va a dar seguridad hídrica, que es algo que el señor ministro de Agricultura planteó el primer día. Me dijo, mire, nosotros tenemos que trabajar para la seguridad hídrica de nuestro país, porque eso depende de la seguridad alimentaria. De eso depende la seguridad, como se dijo en temas de incendio. Más de 70 años de anhelo, que no es que se concreten hoy día, se vienen concretando en el curso de distintos gobiernos. Esta no es la obra de un gobierno, es la obra del Estado preocupado por el futuro de Chile.
0: Por su parte, el ministro de Agricultura, Jaime Campos, destacó que este embalse tendrá una capacidad de almacenamiento proyectada de 80 millones de metros cúbicos y permitirá regar más de 10.000 hectáreas en las comunas de El Carmen y San Ignacio, beneficiando a más de 2.000 productores, la mayoría representantes de la agricultura familiar campesina.
3: Va a significar regar más de 10.000 hectáreas en dos comunas de la región de Ñuble, favorecer a más de 2.000 productores, la mayoría de los cuales son pequeños productores, representantes de la agricultura familiar campesina, y como consecuencia de ello aumentar la productividad y por sobre todo abrirles la posibilidad para que diversifiquen sus producciones en otro tipo de rubros que también pueden ser mucho o más competitivos. El agua es una condición esencial para que se desarrolle la actividad agrícola. El gobierno del presidente Kast, desde el inicio, ha indicado que este es un compromiso permanente e ineludible de nosotros en abocarnos a enfrentar este tipo de situaciones. El inicio de este embalse es la constatación que lo que expresó el presidente de la República al asumir ya lo estamos empezando a cumplir.
0: Adicionalmente, por tratarse de una obra de carácter multipropósito, el embalse permitirá disponer de agua para consumo humano, contribuir al control de crecidas y contar con recursos hídricos para enfrentar emergencias, como incendios forestales. Asimismo, fortalecerá el desarrollo turístico de la zona y permitirá potenciar la práctica de deportes náuticos y acuáticos, entre otros beneficios. Con la primera tronadura del embalse Zapallar, el gobierno avanza en una obra estratégica para la seguridad hídrica de la región de Ñuble, que permitirá aumentar la disponibilidad y regulación del recurso, entregar mayor certeza para la actividad agrícola y abrir nuevas oportunidades de desarrollo para las comunidades del Carmen, San Ignacio y sus alrededores. Cambiamos de tema y les contamos que contribuir al restablecimiento de las actividades de la agricultura familiar campesina es el propósito de los concursos especiales que el Instituto de Desarrollo Agropecuario INDAP tiene vigentes en la región de Coquimbo, como parte de las medidas de emergencia implementadas ante las consecuencias dejadas por los sistemas frontales. todas las convocatorias están dirigidas a los usuarios de la región, que son

0: sufrieron daños debido a los eventos hidrometeorológicos ocurridos en julio pasado y que cuenten con su ficha de afectación silvoagropecuaria FAS. Una de las iniciativas corresponde al Programa de Obras Menores de Riego de Emergencia, habilitado en las agencias de área de INDAP de Ponte Patria, Combarbalá y Ovalle, orientado a restablecer la captación y conducción del agua en los sistemas afectados y financiar la reparación, rehabilitación, reposición o reforzamiento de infraestructura dañada, con el propósito de recuperar su capacidad hidráulica y normalizar el suministro hacia los predios. Para postulaciones individuales, el incentivo puede alcanzar hasta el 95% del valor bruto total de la inversión, con un tope de 8 millones de pesos. En proyectos asociativos o grupales, la cobertura también llega al 95%, con un máximo de 50 millones de pesos y de hasta 4 millones de pesos por integrante. Los plazos de postulación al programa de obras menores de riego de emergencia varían según cada agencia de área. En Ovalle se contemplan tres fechas de cierre: lunes 31 de agosto, martes 8 de septiembre y miércoles 16 de septiembre, todas a las 14 horas. En Combarbalá se estableció como cierre el viernes 4 de septiembre, también a las 14 horas. Y en Monte Patria hay una única fecha de cierre correspondiente al miércoles 9 de septiembre de 2026. Por otra parte, la agencia de área Ovalle, que atiende las comunas de Punitaqui, Río Hurtado y Ovalle, mantiene abierto un llamado especial de inversiones de fortalecimiento productivos IFP, dirigida a participantes de los programas PADIS y PRODESAL de dichos territorios. La iniciativa contempla el cofinanciamiento de proyectos que contribuyan a recuperar las unidades productivas afectadas y las postulaciones son hasta el jueves 10 de septiembre a las 13 horas. El Seremi de Agricultura, Vicente Cortés, dijo que como ministerio estamos desplegando distintas medidas para que el mundo rural pueda superar las consecuencias de esta contingencia. La tarea ahora es acompañar a las familias campesinas en recuperar su capacidad de trabajo, disponiendo herramientas acordes a las necesidades de cada territorio. Para más información, los interesados pueden comunicarse con su respectiva agencia de área de Ovalle, Combarbalá, Monte Patria o Illapel, o visitar el sitio web www.indap.gov.cl/concursos. Y finalmente les contamos que en el marco de la gira en Asia, el subsecretario de Agricultura, Francesco Venecian, sostuvo una reunión con el viceministro de Agricultura y Medio Ambiente de Vietnam, en la que se confirmó que Chile podrá exportar cerezas a dicho país sin tratamiento de frío y se aprobó el uso del System Approach como alternativa de exportación. La Autoridad del Agro Nacional detalló que durante la jornada también se abordó la posible apertura del mercado vietnamita para la carne chilena, junto con nuevas oportunidades para frutas como arándanos y kiwis, destacando la calidad y las garantías fitosanitarias de la producción nacional.
1: Ya veníamos conversando cómo agilizar y gestionar nuestra opción de facilitar la exportación de cereza. Hoy día nos dio el ok, por lo tanto Chile puede exportar sin tratamiento de frío a Vietnam, vía aérea, terrestre. También se aprobó el System Approach como alternativa también a la exportación, cosa que va a ser muy beneficiosa para los exportadores de cereza para esta temporada. Pusimos sobre la mesa nuestra importancia, la importancia que tiene allí a poder abrir el mercado de la carne. Es un tema que lo están revisando y esperamos que de aquí a finales de año que se pueda concretar positivamente. Revisamos un tema de arándanos u otras frutas que también estamos exportando a Vietnam con el caso de los kiwis. Mucho interés, muy bien valorado nuestra calidad de fruta y nuestra garantía de productos fitosanitariamente muy controlados.
0: Vietnam constituye un mercado prioritario en el sudeste asiático por su rápido crecimiento económico, la expansión de su clase media y el aumento sostenido del consumo de proteínas animales y frutas frescas de alto valor. Como parte de su visita, el subsecretario Venecian sostuvo una reunión con líderes y empresarios de la región de Da Nang, que han manifestado su interés en importar frutas, vinos y madera desde Chile, por lo que se establecieron los nexos con las contrapartes en Chile y se esperan buenos resultados de esas conversaciones en el corto plazo. Además, durante la jornada, la Autoridad del Agro recorrió la Universidad Nacional de Agricultura de Vietnam para conocer su trabajo en biotecnología, agricultura inteligente y adaptación al cambio climático. La instancia permitió explorar oportunidades de cooperación científica y académica, transferencia tecnológica e intercambio de conocimientos en innovación, sanidad agropecuaria y formación de capital humano especializado. Llegó el momento de poner punto final a esta edición de Chile Rural, no sin antes entregarles importantes consejos. 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Y al cierre queremos recordarles nuevamente que el Ministerio de Agricultura informó que las compañías de seguros, Sura Seguros y HDI Seguros, ampliaron hasta 45 días el plazo para que los agricultores que tenían contratados seguros agropecuarios con subsidio estatal de agroseguros y de INDAP y que sufrieron daños a causa del temporal de lluvia que afectó a algunas regiones del país en julio pasado, puedan presentar el denuncio respectivo para dar inicio al proceso de liquidación y al posterior pago de indemnización si es que corresponde. Las denuncias se realizan directamente en las compañías de seguros donde se contrató la póliza, en este caso en HDI Seguros o Sura Seguros, con el corredor de seguros y otras entidades que operan con estos mecanismos, y en el caso de los usuarios de INDAP, en las agencias de área presentes en cada región del país. Para obtener más información sobre el subsidio estatal a la contratación de los seguros para el agro, que otorga Agroseguros, y realizar una simulación en línea sobre el subsidio, se puede visitar el sitio web www.agroseguros.gov.cl. Y con esta información nos despedimos de esta edición de Chile Rural. Gracias por acompañarnos. Les dejamos la extendida la invitación para acompañarnos la próxima semana también a hacer un nuevo episodio de Chile Rural. Que estén bien, cuídense. Un abrazo. Chao, chao.
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1: 12:30.
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0: Son las 12 horas, 40 minutos.
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0: Son las 12 horas, 53 minutos.
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caminaré con alegría por sus ríos y canales, Señor. ¡Fuera!

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2: Es la 1:00 p.m. 4 minutos.
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6: La temperatura, 13 grados.
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Bienvenidos a las informaciones. En los próximos días debiera comenzar la ejecución del proyecto Última Milla Ñuble, que permitirá mejorar la conectividad digital en 45 localidades distribuidas en 16 comunas de la región: Bulnes, Chillán, Chillán Viejo, Coihueco, Pinto, Cofquecura, Coelemu, Pemuco, Portezuelo, Quillón, Ránquil, San Carlos, San Ignacio, San Fabián, Trehuaco y Yungay. La iniciativa, financiada por el gobierno regional y ejecutada por la cooperativa Copelec, representará una inversión de 4.793 millones de pesos en una primera etapa y considera la construcción de una red troncal de fibra óptica. Su función será transportar grandes volúmenes de información y acercar esa capacidad tecnológica a distintas localidades, creando la infraestructura necesaria para que puedan desplegarse las redes que entreguen efectivamente el servicio de Internet a hogares, empresas e instituciones, explicó Ricardo Pavés, jefe de Infraestructura y Transporte del Gobierno Regional. Según indicó el profesional, lo que estamos construyendo es la infraestructura estructural que permitirá que los servicios de conectividad puedan desarrollarse posteriormente de manera estable, escalable y con capacidad suficiente para responder a las necesidades futuras de la población. En ese sentido, subrayó que el objetivo es reducir la brecha digital que todavía afecta a numerosos sectores de la región mediante la construcción de infraestructura de fibra óptica de alta capacidad que permita acercar la conectividad a territorios donde actualmente el acceso es inexistente, limitado o insuficiente. Si bien Ñuble es una de las regiones a nivel nacional con mayor cumplimiento de comunas

0: cuyo estudio basado en antecedentes obtenidos del Servicio Nacional de Prevención y Respuesta ante Desastres, SENAPRED, arrojó que San Carlos, Ranquil, Quirigua y San Ignacio aún tienen esta materia pendiente. De total de comunas del país, 127, es decir, 37%, no disponen de este instrumento oficial, mientras que 218 comunas equivalentes al 63% poseen un plan comunal de reducción de riesgo de desastres con decreto alcaldicio. El Ministerio de Energía anunció la exclusión de septiembre de 2026 del periodo de control de punta del sistema eléctrico, medida que busca disminuir los costos energéticos de empresas y entregar un impulso a la actividad productiva. La determinación se produjo luego de una serie de solicitudes realizadas durante los últimos meses por gremios industriales y parlamentarios, quienes habían planteado revisar el actual diseño del mecanismo debido a que había perdido su argumentación técnica. Actualmente el periodo de control de punta se aplica entre abril y septiembre, entre las 18 horas y las 22 horas. La demanda registrada por las empresas durante esos bloques es utilizada para determinar un cargo que posteriormente se incorpora en sus tarifas eléctricas. El mecanismo busca entregar una señal para disminuir el consumo durante los momentos de mayor exigencia de la red y evitar mayores costos para el sistema eléctrico. Sin embargo, su aplicación también había llevado a distintas empresas a reducir su consumo o producción durante esas horas para disminuir el cargo asociado. Las proyecciones de la actividad económica chilena tras revelarse los indicadores sectoriales apuntan nuevamente a un resultado negativo. Durante la jornada, el Instituto Nacional de Estadísticas, INE, informó que la producción industrial tuvo una contracción de 5,1% en julio, con la producción minera cayendo en 7,2%. A su vez, la actividad del comercio, que ha mostrado una serie de resultados positivos en el último tiempo, también bajó, aunque un ligero 0,2%. Bajo este contexto, desde CLAPES UC ya prevén que el próximo índice mensual de actividad económica IMASEC de julio tendrá una baja en torno al 0,9%, lejos de avance del 1,1% en las encuestas del Banco Central. A detalle, el Centro de Estudios explicó que el retroceso de la producción industrial se explicó por los aportes negativos de la producción manufacturera, menos 4,9%, y la minería, donde en el primero destacó la baja en la fabricación de coque y productos de la refinación de petróleo, y en la segunda el descenso en la extracción y procesamiento del cobre. Ñuble vuelve a poner sobre la mesa una discusión que, lejos de agotarse con la publicación de las cifras del INE, comienza a adquirir una dimensión política. ¿Qué respuesta excepcional debe entregar el gobierno central a la región con mayor desempleo del país? La senadora PPD, Loreto Carvajal, se sumó ahora formalmente a la ofensiva que durante los últimos días han protagonizado parlamentarios de distintos sectores y el gobierno regional, Óscar Crisóstomo, quien ha planteado la necesidad de que la moneda diseñe medidas específicas para una zona que exhibe indicadores laborales persistentemente desfavorables. El punto de partida es el 11% de desempleo registrado por Ñuble durante el trimestre móvil mayo-julio, 1,5 puntos por encima del promedio nacional, que llegó a 9,5%, pero el problema no termina allí. Durante abril-junio, la región también registró la tasa de desocupación informal más alta del país, con 36,6%. Para Carvajal, la combinación de ambos indicadores obliga a abandonar las respuestas generales y avanzar hacia una estrategia focalizada. Es muy grave para Ñuble que seamos la región con más desempleo, con un 11%. Estas cifras no pueden ser vistas como una estadística más. Detrás de cada punto de desempleo hay familias que buscan una oportunidad, sostuvo. Y ahora nos vamos a Prensa UNACH. Allí se encuentra el periodista Julio Jarpa con un importante reporte desde la UNACH. Te escuchamos, Julio.
1: Y desde la Universidad Adventista de Chile, la Universidad de la Región de Ñuble, para comentarles las noticias de esta semana en nuestra Casa de Estudios de la Región de Ñuble. Magíster en Innovación Social de la UNACH actualiza su perfil de egreso con foco en inteligencia artificial e impacto territorial. La Universidad Adventista llevó a cabo la segunda sesión de su mesa asesora externa para el Magíster en Gestión de Proyectos de Innovación Social. instancia que marcó un hito en la actualización curricular del programa. El encuentro, coordinado por la docente Jessica Quesada y liderado en la exposición por la académica Valeria Villegas, convocó a actores

0: desde los sectores públicos y privados, con el objetivo de retroalimentar el nuevo perfil de ingreso proyectado para el año 2027, asegurando su pertinencia con las demandas del mercado laboral y las necesidades socioterritoriales de la región de Ñuble. La propuesta de rediseño curricular introduce cambios significativos que posicionan al magíster en la vanguardia de la formación de gestores sociales. Entre los principales ejes se destaca la incorporación de herramientas de inteligencia artificial aplicadas al levantamiento, diseño y evaluación de proyectos, así como metodologías avanzadas para medir el impacto sostenible más allá de las métricas tradicionales centradas en cobertura de beneficiarios. El programa también fortalecerá el trabajo intersectorial y las redes colaborativas, integrando formalmente el enfoque de sostenibilidad, interculturalidad y diversidad. La estructura práctica del plan de estudios se mantiene a través de los hitos de trabajo final de posgrado, que priorizan el levantamiento de datos territoriales y la ejecución real de proyectos en comunidad mediante metodologías de aprendizaje más servicio. El diálogo con los asesores externos enriqueció significativamente la propuesta. Matías Saldívar, ingeniero comercial, experto en programas sociales, relevó el valor de integrar capacidades amplias en la gestión social, mientras que Luis Urra, profesional de la Municipalidad de Chillán, subrayó la urgencia de contar con herramientas para evaluar la efectividad real de los recursos públicos. Uno de los aportes más relevantes fue la sugerencia de incorporar formalmente herramientas de contención, empatía y manejo de la frustración en la malla 2027, reconociendo los altos niveles de estrés que enfrentan los profesionales que lideran el cambio social en el contexto de vulnerabilidad. Como ejemplo del impacto del programa, se compartió la experiencia del egresado Alexander Acosta, actual estudiante de doctorado en inteligencia artificial, quien desarrolló un software para la detección temprana del cáncer de cuello uterino, conjugando el saber técnico con el acompañamiento psicológico humano. La mesa asesora acordó 3 metas transversales para el periodo 2027-2030. Implementar bases de datos con metodologías como el RESET para verificar la vigencia de los proyectos en el tiempo. Visibilizar los impactos territoriales en plataformas no formales y promover la inserción de profesionales del ministerio y municipios en el programa para optimizar el desarrollo regional. A partir de estos insumos, la dirección del programa dispuso la integración de las observaciones recogidas en niveles meso y microcurricular de las asignaturas, con el fin de consolidar un modelo formativo que articule la innovación tecnológica, la rigurosidad metodológica y la sensibilidad territorial en la gestión de proyectos de impacto social. Es lo que te podemos informar de lo que se está desarrollando en nuestra casa de estudios, la Universidad Adventista de Chile, la Universidad de la Región de Ñuble. Que tengas un muy buen día.
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0: Este es el ambiente que se respiraba este domingo en la sede del partido ultraderechista alemán AfD. Cánticos, fiesta y jolgorio tras alcanzar su mayor victoria hasta la fecha, rozando casi la mayoría absoluta en las elecciones regionales de Alta Sajonia. La AfD obtendría unos 39 escaños en el Parlamento regional, quedándose a tan solo 3 puntos de la mayoría absoluta, por lo que no podría gobernar en solitario, y ahí es donde surgen las incógnitas, ya que las otras formaciones le siguen desde muy lejos. Por detrás de la CDU quedan los socialdemócratas, la izquierda radical de Die Linke y los verdes. Manu Terradillos, nuestro compañero, nos informa.
1: Alternativa para Alemania ha logrado para la extrema derecha la que es su mayor victoria en el país germano desde la Segunda Guerra Mundial. El partido antiinmigración, identitario y afín a los postulados de Vladimir Putin y Donald Trump, rondó el 44% de los votos en las elecciones regionales de Alta Sajonia, sin mayoría absoluta, pero un triunfo claro muy por delante de la CDU del gobernante canciller Friedrich Merz, que apenas logró el 17% de los votos en este land, que quedó enmarcado en la Alemania del Este tras la derrota de los nazis. Su triunfo le otorga 39 escaños, 3 menos de los necesarios para lograr la mayoría absoluta. El registro les impide gobernar en solitario, pero es lo suficientemente importante para poder negociar su llegada al gobierno mediante acuerdos con partidos minoritarios como el BSW, de extrema izquierda pero antiinmigración, pese al cordón sanitario impuesto a la formación de ultraderecha por los partidos tradicionales.
0: Gracias, Manu. Europa mira ahora con inquietud estos resultados y sus consecuencias, tanto en las políticas nacionales alemanas como para el conjunto de la Unión Europea, al mismo tiempo que se pregunta el motivo de este triunfo inédito. Nos responde José Manuel Sáenz Rotko, profesor de Relaciones Internacionales de la Universidad de Comillas. Escuchemos.
2: La razón por la cual el partido ha ganado con este programa es la preocupación de las personas en un Estado federal pequeño, muy rural, vaciado, con poco tejido industrial, donde pues la tasa de paro es alta, donde el nivel de ingresos es bajo y donde las perspectivas de futuro no son nada buenas. Entonces es el miedo al futuro, la percepción de una vida complicada y la desconfianza de aquellos partidos que hasta ahora han gestionado la política. Y la expectativa de una política distinta, diferente, poniendo el gobierno en manos de un partido que hasta ahora en Alemania no ha gobernado.
0: La guerra de Ucrania parece estar lejos de terminar y así lo ha dejado claro el gobierno ucraniano, quien cree que la guerra podría continuar hasta este invierno. Estos días, los emisarios estadounidenses Steve Witkoff y Jared Kushner viajaron hasta Kiev para trabajar en nuevas propuestas para poner fin al conflicto. Sin embargo, a pesar de las positivas valoraciones, ningún anunció avances significativos. Emanuel Chase, corresponsal en Kiev, nos da más detalles.
3: En Kiev, aunque no sabemos nada más sobre las propuestas estadounidenses para poner fin a la guerra, la esperada visita de los enviados de Washington, Steve Witkoff y Jared Kushner, al menos permitió abordar la cuestión de la defensa aérea ucraniana. Otros puntos sensibles fueron la perspectiva, todavía muy lejana, de un alto el fuego, así como la cuestión territorial sobre la que Volodymyr Zelensky se expresó.
1: La cuestión territorial sigue siendo urgente. Les comparto mi impresión. Esto no significa que hayamos hablado largo y tendido de ello, pero sí la abordamos, lo hicimos. Sin embargo, sigo manteniendo que cuestiones complejas de este tipo solo pueden resolverse al nivel de los dirigentes.
3: La postura ucraniana es clara. No se tomará ninguna decisión sobre la cuestión territorial sin una reunión directa entre Volodymyr Zelensky y Vladimir Putin. Durante esta visita también se habló del apoyo a Ucrania para que el país pueda hacer frente al invierno y a los ataques rusos contra sus infraestructuras energéticas. Por parte de Jared Kushner y Steve Witkoff, ambos se mostraron impresionados con los ucranianos y su resiliencia. Sin embargo, no parecen haber aportado nuevas soluciones para poner fin a la guerra. Emmanuel Chaz, Kiev, Radio Francia Internacional.
0: Gracias, Emanuel Shazi. De un conflicto nos vamos a otro. Esta noche se han vuelto a producir ataques israelíes en el sur del Líbano, que han dejado 11 muertos, según la Agencia Nacional de Información. Israel justificó su ataque acusando al grupo proiraní Hezbollah de violar repetidamente el acuerdo de alto el fuego en el territorio. Todo esto en medio de una creciente presión al gobierno israelí por la orden emitida de desmantelar un centenar de asentamientos palestinos en Cisjordania con el objetivo, según Netanyahu, de frenar la escalada de violencia de colonos. Nos amplía la información nuestro corresponsal en la zona, Daniel Blumenthal.
4: La orden de desmantelar unos 100 asentamientos y puestos de avanzada no autorizados en Cisjordania busca frenar la escalada de violencia de colonos radicales contra la población palestina. La decisión adoptada por el primer ministro Benjamin Netanyahu llega acorralada por tres factores clave. En primer lugar, una fuertísima presión de la Casa Blanca. El propio embajador estadounidense Mike Huckabee calificó este fin de semana de terrorismo y actos delictivos las acciones violentas perpetradas por los colonos contra la población palestina durante las últimas semanas. Además, Israel enfrenta la amenaza inminente de sanciones por parte de Europa, en medio de las condenas de la ONU que consideran ilegales estas colonias bajo el derecho internacional. Y por último, la presión política interna. Ante la proximidad de unas elecciones generales que se vislumbran desfavorables para él, Netanyahu busca frenar el desgaste. Los asentamientos en cuestión consisten en caravanas prefabricadas que albergan a un pequeño número de colonos. El Estado ha demolido en ocasiones este tipo de estructuras, pero ha reconocido formalmente otras, permitiéndoles acceder a financiación pública. A la tensión política se suma la advertencia del propio ejército israelí, que se encuentra al límite de su capacidad operativa, desplegando un récord de 26 batallones en la zona, alertando que estos asentamientos informales ponen en riesgo la seguridad nacional. Para Radio Francia Internacional, Daniel Blumenthal, Tel Aviv.
0: Este lunes, además, Israel amenazó a la autoridad palestina en iniciar una guerra total en caso de ataque contra los colonos similar al del 7 de octubre. Las tensiones en la región continúan. En Yemen, el balance de los duros enfrentamientos de los últimos días entre fuerzas pro-gobierno y hutíes pro-Irán ascienden a 300 muertos. Miles de personas han tenido que huir por los combates que se centran sobre todo en las puertas del estratégico estrecho de Bab al-Mandeb. Más información con Aida Palau.
5: Tras anunciar en julio pasado un bloqueo marítimo en el Mar Rojo contra Arabia Saudita, los hutíes lanzaron una ofensiva terrestre para hacerse con las zonas que bordean el estrecho de Bab el-Mandeb. Su objetivo es consolidar su control sobre esta ruta marítima esencial. Este paso, que permite conectar Asia con Europa a través del Canal de Suez, ha cobrado mayor importancia desde el inicio de la guerra en Oriente Medio y el bloqueo por parte de Irán del estrecho de Hormuz al otro lado de la península. Estos combates han acabado con el frágil cese al fuego en este país, el más pobre de la península arábiga. Se trata del último país arrastrado en la guerra regional provocada por la ofensiva israelo-estadounidense contra Irán en febrero pasado. Desde entonces, los hutíes, aliados de Teherán, multiplican los ataques contra sitios militares del gobierno. El país lleva en guerra desde el 2014 con cientos de miles de muertos.
0: Las elecciones de medio mandato en Estados Unidos comenzaron este viernes en Carolina del Norte, entre la confusión en torno al voto por correo y el intento de Donald Trump por restringir este tipo de sufragio. Nos informa en este especial Noticias de América, Paola Ariza.
6: Carolina del Norte, en el este estadounidense, ha sido el primer estado en enviar las boletas por correo para las elecciones de mitad de mandato, pero lo hace en plena polémica e incertidumbre sobre lo que ocurrirá con este sufragio a distancia. Y es que Donald Trump pidió nuevamente a la Corte Suprema que le autorice aplicar reglas restrictivas para esta modalidad de votación. La Corte le dio luz verde parcial, pero poco después su pedido fue bloqueado por una jueza federal que considera que ya no hay tiempo para implementarlas. Este vaivén hace parte del declive de confianza frente a estas elecciones, dice Andrew Daniler, investigador del Centro de Investigaciones Pew.
7: La confianza está a veces más baja y parte de lo que está ocurriendo es que la gente está preocupada por el voto por correo, si debería permitirse o no. También les preocupa si todos los ciudadanos con derecho a voto podrán votar o si se impedirá votar a las personas que no cumplan los requisitos. requisitos y que intenten hacerlo. Así que hay muchos temas en juego. El voto por correo es una de las más importantes, pero hay muchas otras cuestiones que preocupan a la gente frente a estas elecciones.
6: Según datos de la Comisión de Asistencia Electoral, el voto por correo se ha triplicado en los últimos 20 años y es más popular entre los demócratas, confirma el investigador Daniler.
7: Una de las razones por la que es tan popular es porque el día de las elecciones es un martes. No coincide con un día festivo ni con un fin de semana. Mucha gente está trabajando ese día. Alrededor del 60% de los estadounidenses cree que las personas deberían poder votar por adelantado, en ausencia o por correo, independientemente si tienen o no una justificación válida para ello. En general, los estadounidenses apoyan el voto por correo, pero la situación es muy diferente entre republicanos y demócratas. Los demócratas son mucho más propensos a apoyar esta opción que los republicanos.
6: Trump ha sido crítico del voto por correo, afirmando sin pruebas que es susceptible de fraude y lo ha vinculado con su falsa afirmación de que las elecciones presidenciales de 2020 le fueron robadas por el demócrata Joe Biden. Ahora, republicanos y demócratas se enfrentarán el 3 de noviembre en las urnas para renovar los 435 escaños de la Cámara de Representantes y un tercio del Senado en unas elecciones que históricamente se consideran un test de aprobación para el gobierno de turno.
0: Gracias, Paola Ariza. Y terminamos el informativo. En Francia arranca hoy el juicio por la violenta muerte del ex rugbier argentino Federico Martín Aramburu. En 2022, el jugador se encontraba en París para disputar un partido Francia-Inglaterra cuando, tras un encontronazo con dos militantes ultraderechistas franceses en un bar, acabó en una disputa mortal. Ambos agresores ahora serán juzgados por la justicia francesa por homicidio, una acusación que les enfrentaría a una pena de cadena perpetua. Con esta información nos vamos. Les espero más tarde con más actualidad. No se vayan muy lejos porque aquí seguimos en Radio Francia Internacional. Gracias.
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Vamos a revisar el informe del tiempo para Chillán. Hoy una máxima de 18 grados, nubosidad parcial durante la tarde. Para mañana martes, máxima de 16, mínima de 3, despejado. Nuboso se torna para el día miércoles, una máxima de 15, mínima de 4. El jueves, máxima de 13 grados, mínima de 6, nubosidad parcial. El viernes, una máxima de 12, mínima de 6, nubosidad parcial con algo de sol durante la tarde para la región de Ñuble. Vamos a revisar Concepción. Para esta jornada, una máxima de 15 grados, nubosidad parcial, algo de sol durante la tarde. Nuboso también se torna para el día martes, 14 y 6. El miércoles, una máxima de 14, mínima de 5, nubosidad parcial. El jueves, nublado, variando nubosidad parcial, máxima de 13, mínima de 7. El viernes, una máxima de 13, mínima de 7, despejado en la región del Biobío. Avanzamos hacia Temuco, hoy una máxima probable de 20 grados, despejado. Mañana martes, nubosidad parcial, 16 y 1 grado la mínima. El miércoles, máxima de 17, 0 grado la mínima, nubosidad parcial. El jueves, una máxima de 16, mínima 1 grado, nublado y por la tarde, chubascos débiles. Estos chubascos débiles y algo de sol va a acompañar la jornada del viernes con una máxima de 13 y una mínima de 0 grado. En cuanto a información, es todo. Quédese junto a nosotros. Estaremos con más noticias por la tarde a las 20 horas. Sigan junto a nosotros.

0: De esta manera finalizamos nuestro informativo en Radio Nach 106.9. Agradecemos su sintonía y confianza en este espacio de noticias. Nos encontramos en una próxima edición.
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1: 1:00 p.m. 38 minutos.
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1: Es la 1:00 p.m. 45 minutos.
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4: 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Italia reconoció oficialmente la obesidad como una enfermedad progresiva y recurrente, con una ley aprobada en el Senado, convirtiéndose así en el primero en reconocerla como crónica, según anunció el gobierno. Con la aprobación del proyecto de ley para la prevención y el tratamiento de la obesidad, Italia da un importante paso adelante en la protección de la salud pública. Somos los primeros en reconocer la obesidad como una enfermedad crónica, declaró en un comunicado el ministro de Sanidad, Horacio Siciliani. La ley, que ya había sido respaldada por la Cámara de Diputados, destinará más de 2,7 millones de euros a la prevención y tratamiento de esta patología, que afecta a 6 millones de personas en el país, según reconoce en su texto la nueva legislación. Entre sus medidas contempla campañas de concienciación y formación, así como las acciones destinadas a garantizar la protección de la salud y la mejora de las condiciones de vida de los pacientes. En concreto, autoriza un gasto de 700.000 euros en 2025, 800.000 euros en 2026 y 1,2 millones anuales a partir del año 2027 distribuidos entre las distintas regiones. El texto aprobado también impulsa el apoyo a la lactancia materna como alimentación necesaria para prevenir la obesidad infantil y establece medidas para responsabilizar a los padres en la elección de una alimentación equilibrada para sus hijos y en la importancia de limitar el consumo diario de alimentos, además de promover la práctica deportiva. Asimismo, prevé la creación de un observatorio para el estudio de la obesidad, que verificará la aplicación de los objetivos y acciones previstos en dicho programa por parte de las regiones y provincias autónomas. La iniciativa fue promovida por el diputado Roberto Pella, de la conservadora Forza Italia, socio con el gobierno de Giorgia Meloni. El ministro declaró que la obesidad supone un problema de salud global que no solo afecta a adultos, sino también a niños y que aumenta constantemente. 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
2: 14 horas, 2 minutos.
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1: La temperatura, 15 grados.
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0: Les extendemos un cariñoso saludo de parte de todo el equipo de La Voz de la Esperanza. Es un placer poder saludarles desde nuestros estudios en Los Ángeles, California. Hoy tenemos un programa lleno de bendiciones para usted que con mucho cariño y con la ayuda de Dios hemos preparado. En nuestra página de internet podrá escuchar y descargar este programa completamente gratis. 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Presentamos a nuestra nutricionista Necipita Ogrieve en el segmento Buena Salud. Su tema será Aseo Personal.
1: Aunque no puedas verlos, todo lo que te rodea está lleno de microorganismos y algunos de ellos son capaces de originar enfermedades. Por eso es muy importante mantener una buena higiene personal

0: y limpiar a menudo nuestra casa. Algunos consejos básicos son: lávate las manos cuando llegues a casa, después de usar el baño, antes de comer y cuando hayas estado en contacto con animales. Báñate diariamente para controlar los gérmenes que puedan afectar a tu piel. Es especialmente importante bañarte tras practicar ejercicio físico, ya que este favorece la sudoración y la inmediación con bacterias presentes en diferentes superficies. Mantén tus uñas cortas y limpias para que no acumulen suciedad y gérmenes. Y al toser o estornudar, cúbrete la boca y la nariz con el codo para no propagar microbios. Recuerda, cuida tu salud y vivirás mucho mejor. Que Dios te bendiga.
1: Y ahora con ustedes, la voz de la esperanza en la palabra del pastor Omar Grieve. Su tema será Conociendo a Jesús.
2: Querido amigo oyente, en Juan capítulo 17, versículo 3, leemos: Y esta es la vida eterna, que te conozcan a ti, el único Dios verdadero, y a Jesucristo, a quien has enviado. Por eso es vital conocer cada día más a Jesús, porque en Él encontramos la verdadera vida eterna. ¿Acaso conocer a Jesús suena como una contradicción? Si hablamos y predicamos de Jesús, es porque ya tenemos una relación cercana con Él. Pero el propósito es conocerlo aún más profundamente, para experimentarlo en forma personal. Los estudiantes de teología suelen estudiar una materia llamada cristología, que tiene como fin explorar quién es Jesús en toda su plenitud. Sin embargo, la pregunta más importante no es si conocemos a Jesús como un personaje histórico o un maestro moral, sino si conocemos a Dios en la revelación plena de Jesús como el Cristo, el Redentor eterno que nos dio su gracia desde antes de la fundación del mundo, como lo afirma Efesios 1:4. A veces surge confusión cuando disminuimos a Jesús a un simple líder religioso o lo encasillamos dentro de una misión terrenal limitada, olvidando su identidad eterna como Dios. Jesús declaró en Juan capítulo 14, versículo 9: El que me ha visto a mí, ha visto al Padre. Por otro lado, muchos creyentes forman su concepto de Dios basándose solamente en el Antiguo Testamento, olvidando el propósito progresivo de la revelación divina. Ven a Dios solo como juez o como el defensor exclusivo de Israel. No comprenden que ese mismo Dios se reveló en Jesús en el Nuevo Testamento. En Malaquías capítulo 3, versículo 6, Dios afirma: Yo soy Jehová y no cambio. Y el Nuevo Testamento ratifica este principio en Hebreos capítulo 13, versículo 8. Jesucristo es el mismo ayer y hoy y por los siglos. A lo largo de los evangelios, Jesús fue revelando su identidad, utilizando imágenes y símbolos para ayudarnos a comprender quién es Él realmente. Juan el Bautista lo presentó como el Logos, el Verbo, y el discípulo amado añadió en Juan capítulo 1, versículos del 1 al 3, En el principio era el Verbo, y el Verbo era con Dios, y el Verbo era Dios. Este era en el principio con Dios. Todas las cosas fueron por Él hechas, y sin Él nada de lo que ha sido hecho fue hecho. Durante su ministerio en esta tierra, Jesús convirtió el agua en vino, se reveló como el maestro de maestros, enseñando y mostrando su misión divina de salvar al mundo entero. A la mujer samaritana, Jesús se dio a conocer como el agua viva, diciéndole: si conocieras el don de Dios y quién es el que te dice, dame de beber, tú le pedirías y él te daría agua viva. Juan capítulo 4, versículo 10. Más tarde, ante el paralítico de Betesda, se reveló como el sanador de la humanidad cuando le dijo: levántate, toma tu lecho y anda. Juan capítulo 5, versículo 8. Declaró con poder en Juan capítulo 6, versículo 35, yo soy el pan de vida. Y añadió una de las promesas más tiernas del Evangelio en Juan capítulo 6, versículo 37. Todo lo que el Padre me da, vendrá a mí, y al que a mí viene, no le echo fuera. Amigo, amiga que me escuchas, podríamos estudiar las Sagradas Escrituras toda una vida y seguir descubriendo nuevas maravillas sobre Jesús. Sin embargo, conocerlo verdaderamente es una experiencia viva, una relación diaria basada en la confianza. Permíteme compartir una historia sencilla pero real. Nuestra querida hermana Rita Díaz sirvió como asistente administrativa en La Voz de la Esperanza por muchos años. Ella tenía una relación tan íntima con Jesús que Él respondía constantemente a sus oraciones. Cierto día, Rita se dirigió a una iglesia para presentar una charla, y al llegar al lugar recordó que había dejado una olla sobre la estufa encendida. Estaba demasiado lejos para regresar y no tenía a quien pedir ayuda. Con serenidad y fe elevó una sencilla oración: Señor Jesús, cuida mi casa, mi estufa y mi olla, mientras yo me ocupo de hacer tu obra. Horas después, al volver a casa, esperaba encontrar humo o su casa incendiada. Pero para su sorpresa, ni siquiera el agua se había consumido. Dios se había encargado de todo. Esa es la diferencia entre conocer de Jesús y conocer a Jesús. Él cuida de quienes confiamos en Él. Hoy te invito a abrir tu Biblia, a orar con sinceridad, para conocer personalmente a Jesús como tu Salvador personal. Recuerda, conocerlo no es solo aprender sobre Él, sino es vivir con Él, caminar con Él y descansar en su amor eterno.

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1: Muchísimas gracias, amigo, amiga oyente, por su atención. Dentro de una semana, por esta misma emisora y a la hora de hoy, volveremos con otro importante mensaje espiritual. Y ahora, nos despedimos de nuestros oyentes diciendo a cada uno de ellos: Dios te bendiga y te guarde. Haga resplandecer Dios su rostro sobre ti y tenga de ti misericordia. Dios alce a ti su rostro y ponga en ti paz.
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1: 14 horas, 30 minutos.
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0: 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Sabemos que hay muchas personas que se encuentran delicadas de salud, pero también hay muchas personas que están trabajando a esta hora. Pretendemos estar en todos los momentos de su vida a través de nuestra señal Radio Universidad Adventista 106.9 FM para toda la región de Ñuble y el mundo. El cáncer de próstata es el cáncer más común de los varones, aunque no es el más letal. En Francia, la empresa Incepto, en colaboración con el Hospital Universitario de Rennes, ha desarrollado un algoritmo que facilita la lectura de resonancias magnéticas de la próstata para un mejor diagnóstico de esta enfermedad e incluso evitar biopsias innecesarias. Escuchemos este reporte de Radio Francia Internacional.
1: Estamos escuchando al doctor Luc Bussit explicando cómo funciona Paros, un software de inteligencia artificial que ayuda a analizar las imágenes de radiología de la próstata, calcular su volumen y detectar posibles lesiones e incluso diagnosticar un cáncer de próstata.
2: On va la regarder ensemble. Donc là les images sont anonymisées. Bonjour, je suis le docteur Bussit, je suis radiologue dans le service
3: Buenos días, soy el doctor Luc Bussit del Servicio de Radiología del Hospital Universitario de Rennes. Voy a presentarles un programa que hemos desarrollado con Incepto para detectar lesiones de la próstata. Primero recordemos que la próstata es una glándula del hombre, del aparato reproductor masculino. El cáncer de próstata es el más frecuente en el hombre. En Francia se estima que hay 51.000 casos al año. Es un cáncer frecuente, pero con una agresividad variable. La mayoría se desarrolla en hombres de cierta edad y tiene una evolución lenta. Es decir, en la mayoría de los casos, las personas no mueren de cáncer de próstata, sino de otra cosa. Es, pues, el cáncer masculino más frecuente, pero es solo la tercera causa de muerte por cáncer en el hombre.
2: Es el cáncer más frecuente en el hombre. Mais entre guillemets, ce n'est que la troisième cause de décès par cancer chez l'homme. De manière différente. Notamment, il y a cette imagerie-là qui est importante, qui s'appelle la diffusion. On voit qu'il y a des petits points blancs qui s'allument. Ça pourrait être des cancers, mais ça n'en est pas, parce qu'on sait qu'ils sont bien ronds, bien limités. Et là, le problème de l'IRM, c'est que c'est un examen assez difficile à interpréter.
3: El problema con las resonancias magnéticas de la próstata es que son imágenes difíciles de interpretar. Las lesiones pueden ser muy sutiles. La próstata es un órgano con tejidos heterogéneos, difícil de interpretar. Esto puede dar como resultado falsos positivos, es decir, que se ven cosas anormales pero que en realidad no son cáncer. O también podemos tener falsos negativos, es decir, que podemos no ver una anomalía que en realidad sí es cáncer. Por otra parte, es un examen que toma mucho tiempo para interpretar porque una resonancia son muchas imágenes. Y también es un examen que requiere tener cierta experiencia y finalmente hay pocos radiólogos especializados en este campo.
2: Il y a finalement assez peu de radiologues qui sont spécialisés dans cette indication. Comment est-ce qu'on fait ? Donc, on fait défiler la prostate. Et vous voyez, comme je vous le disais tout à l'heure, c'est une prostate un petit peu hétérogène. Ça peut donner des difficultés d'analyse.
1: Desde noviembre de 2022, los radiólogos del Hospital Universitario de Rennes utilizan la solución Paros para la detección de cáncer de la próstata. El software fue desarrollado por la empresa francesa Incepto en colaboración estrecha con este hospital, ya que fueron 12 radiólogos experimentados los que entrenaron al algoritmo, ingresando más de 3.000 resonancias magnéticas de pacientes voluntarios. Gracias a este programa de inteligencia artificial, los jóvenes radiólogos que se forman en el hospital han podido reducir su margen de error al interpretar las imágenes, disminuyendo incluso el número de tumores no detectados. Por el momento, el programa PAROS solo se utiliza en Francia y espera su certificación europea para poder ser comercializado en todo el mundo.
4: Voici la salle de l'IRM dans laquelle on va réaliser les examens. Donc c'est une IRM qui est partagée entre une utilisation de recherche et une utilisation pour le soin, pour la clinique.
1: Bueno, le voy a pedir su nombre y cómo la presento.
5: Yo soy Maylis Trans. Trabajo en Incepto desde hace 3 años y trabajo en el producto PAROS de detección de cánceres de próstata. Es un proyecto que empecemos con el Hospital Universitario de Rennes desde hace 3 años y va a detectar las lesiones de próstata y dar su nivel de sospecha y también caracterizar la lesión en su volumen, su tamaño y también el volumen total de la próstata, que también es importante para el diagnóstico de cáncer.
1: ¿Cómo Incepto y el hospital han trabajado juntos? ¿Cuál ha sido el procedimiento?
5: El hospital viene con sus médicos que van a dar su expertiza clínica y nosotros, Incepto, llegamos con los científicos que van a crear los algoritmos. Y es súper importante trabajar juntos porque los científicos necesitan datos para trabajar, para entrenar sus algoritmos y estos datos necesitan, bueno, la vista clínica con el diagnóstico, que es en cada examen que colectamos hay que tener este diagnóstico del médico.
1: ¿Cuánto tiempo les ha tomado desarrollar esta? ¿Hace tiempo o cuándo empezó este proyecto?
5: Lo que toma más tiempo, de verdad, es la colección de datos y la anotación por los médicos. Eso tarda como 2 años y en paralelo hay el trabajo en los algoritmos, las maquetas de los reportes que creamos. Tiene que ser marcado CE, esto también toma mucho tiempo, eso es al final del desarrollo, pero también es que dar en cuenta.
1: Pero bueno, todavía no tiene el label CE de Comunidad Europea, pero ya en realidad se está aplicando en este Hospital Universitario de Rennes.
5: Sí, esto también lo vimos que es muy importante antes de comercializar el producto, que ya fue testado en algunos sitios. Por eso buscamos a sitios que van a testar probar la solución. Y tenemos ahora 2 sitios y más que vienen que testan esta solución, pero no es en flujo clínico, que significa que decimos a los médicos de tener mucho cuidado con ese resultado, porque no es marcado CE por el momento, pero ya es ya está listo. El producto ya funciona y ya puede ser utilizado y de esta manera tenemos muchos feedback, muchos de los médicos para mejorar nuestra solución.
1: Sí, de hecho en la presentación vimos que hay varias imágenes, ¿no?, de resonancia magnética, ¿no?, de la próstata, y el algoritmo va como a entrenarse para ver, digamos, quizás unas manchas sospechosas que podrían ser cáncer de próstata.
5: Sí.
1: ¿Cuál es su funcionamiento? ¿En qué le ayuda al médico o al radiólogo para detectar o diagnosticar un cáncer de próstata o no diagnosticar, o sea, que no sea un cáncer de próstata?
5: En el caso de la próstata, es verdad, hay muchas diferentes secuencias. Lo que hace de este examen un examen bastante complicado para el radiólogo, porque hay muchas diferentes imágenes que verificar antes de dar un diagnóstico, y por eso el algoritmo analiza todo de una vez y que va a facilitar la vida para un radiólogo que ya tiene de manera automática un resultado que toma en cuenta todas las secuencias importantes y que resumen en un reporte esta vista con la 3D.
1: ¿Qué le aporta este programa PAROS a los doctores con respecto al cáncer de próstata o a la próstata en general?
5: Hay diferentes cosas. Es una ventaja para las performances de los médicos, en particular para los médicos que no son especializados en próstata, que son más junior, que van a ayudarles en su diagnóstico para que no faltan lesiones o para que no haya falsos positivos, que lesiones que no existen o que no son malas, para evitar biopsias que no deberían estar.
1: Eso es muy importante. O sea, este algoritmo, este programa logra, evitar biopsias innecesarias, ¿no? Que son dolorosas y costosas.
5: Sí, exacto. Eso es una primera cosa. Primero, la ganancia de tiempo, el hecho de que ganamos tiempo con la edición del reporte. Y también el aumento en performance. Y otra cosa es para homogeneizar el diagnóstico en todo un lugar, toda una región, por ejemplo. Porque hay algunos sitios que son súper especializados, como el Hospital Universitario de Rennes, pero hay algunos sitios donde solamente hay radiólogos generalistas. Uh-huh. Y por eso va a homogeneizar la performance de los radiólogos. Y por el paciente eso también es un súper ventaja. Para el paciente también es un gran ventaja.
1: Es decir, sí, claro, hay radiólogos que no son especializados en la próstata y este programa les va a permitir entonces ayudarles en su diagnóstico.
5: Exacto. Y algo muy importante con este algoritmo es que va a evitar las biopsias innecesarias para los pacientes, a ayudar al menos los médicos a evitar esas biopsias.
1: Me imagino ustedes como conceptólogos de este programa de paros va evolucionando conforme hay más datos de los pacientes, o sea, ¿cuál es una actualización?
5: Sí, exacto. El algoritmo viene con diferentes versiones y cuando instalamos en un hospital viene con la versión del momento, pero va a ser actualizado con el tiempo para aumentar la performance, pero también añadir nuevas funcionalidades y por eso va a ser mejor y mejor en el tiempo.
1: Aprovecho también preguntarte aquí, ¿es que hay otros proyectos que están haciendo de inteligencia artificial aplicada a la salud?
5: Tenemos también un algoritmo sobre la detección de las lesiones de la rodilla en imagen de resonancia magnética y también para la detección del aneurismo en escáner.
1: Cuando tiene uno una ruptura, ¿verdad?, de una vena.
5: Sí. Y para también, no solamente la ruptura, pero el seguimiento de los pacientes con riesgo de ruptura.
1: Escuchábamos a Maëlys Rance de la empresa francesa Incepto sobre el programa de inteligencia artificial PAROS para detectar lesiones en la próstata.
0: PAROS, un programa de inteligencia artificial para detectar el cáncer de próstata. Interesante reportaje que lo traíamos a ustedes a través de Radio Francia Internacional en la sintonía de Radio UNACH 106.9. Sigamos en compañía de la música.

14 horas, 51 minutos. 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
2: 3:01 p.m.
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4: La temperatura, 15 grados.
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7: Nutrición y dietética no se trata solo de comida, se trata de transformar vidas. Un nutricionista ayuda a las personas a mejorar su salud y sus hábitos para sentirse mejor consigo misma en cada etapa de su vida. Además, nuestro trabajo va desde orientar una alimentación equilibrada y acompañar en cada proceso y tratamiento, ayudando a las personas a alcanzar su objetivo de salud y bienestar. Para adentrarnos en nuestra carrera, vamos a hablar con uno de nuestros docentes. ¿Cuáles serían las características de un egresado de la UNACH?
8: Un egresado de la UNACH es un profesional que combina conocimientos científicos y un enfoque humano, ayudando a las personas a mejorar su calidad de vida a través de la alimentación y hábitos saludables. Nutrición y Dietética de la UNACH tiene un fuerte enfoque en alimentación vegetariana, siendo la única universidad en Chile que tiene asignaturas de alimentación vegetariana. Es muy fuerte también en internacionalización. 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
7: ¿Qué te motivó a estudiar Nutrición y Dietética?
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1: Bien, un gusto poder saludarles un día más. Estamos en el programa Socialmente Conectados, en la 10ª versión ya. Este es un programa pensado para la carrera de Trabajo Social de la Universidad Adventista de Chile y, como su nombre lo dice, queremos estar socialmente conectados con ustedes. Tengo el agrado un día más de poder conversar con mi querida colega Cindy Jara. Ella es una excelente profesional del trabajo social y ha tenido un desempeño no solamente en el área de la docencia, en donde ella se ubica en el staff de la universidad, sino que también en el tema que estamos tratando desde la semana pasada, que es el tema de la discapacidad e inclusión. Y hoy día vamos a ver cuáles son las barreras y hasta dónde vamos en las oportunidades como sociedad para poder abordar esta temática tan interesante. Así que buenos días, colega, un gusto saludarla. Y también quisiéramos conocer un poco más de ti en el sentido más académico, cuál es tu experiencia, para después adentrarnos propiamente tal en la temática de hoy.
2: Buenos días, profesora Edith, un gusto nuevamente estar aquí en Socialmente Conectados, un programa y una tremenda iniciativa de la carrera quien usted con todo el cariño ha liderado, ¿cierto?, hace un tiempito ya. Como usted bien menciona, actualmente me desempeño en la Universidad Adventista de Chile, soy parte del equipo de la Dirección de Docencia, así que le envío un gran y cariñoso saludo a cada uno de los miembros, a mi jefatura, al director de docencia, el profesor Ramón Pérez, y por supuesto a todas las coordinaciones con las que trabajamos día a día ahí. Y como bueno, bien usted menciona, el desarrollo profesional que he tenido me ha ligado mucho más fuerte al ámbito de la inclusión. Anteriormente a mi trabajo actual en la universidad, he podido trabajar en la formación de jóvenes con discapacidad, en programas de apoyo a la inserción laboral, también en programas que favorecen el emprendimiento de personas en situación de discapacidad, y también me desempeñé un par de añitos en el sistema educativo básico y medio, donde fui parte de los programas de integración escolar que actualmente incluso también vemos hoy día en los colegios.
1: Un gran currículum para un gran tema. Bueno, estamos conversando acerca de las barreras, en primer lugar, que existen en nuestro entorno más próximo, pero que es una realidad no solamente yo creo que a nivel de Ñuble, sino que a nivel de nuestro país, y no me cabe duda que también es una gran barrera. Existen barreras a nivel fuera de nuestra Latinoamérica, así que es muy importante poder conocer cuál es tu percepción respecto de cómo ha cambiado y cómo tendría que cambiar o comprender la discapacidad, que significa abordarla actualmente desde un enfoque de derechos y no solamente como un beneficio social, como una política pública aislada, sino que va mucho más allá, mirando a la persona humana, ¿no es cierto?, en su contexto más próximo, que es el contexto familiar y comunitario.
2: Exacto. Sí, lo habíamos conversado previamente en el programa pasado, profesora Edith, este cambio en el paradigma, ¿cierto? Este cambio en la mirada de cómo entender la discapacidad. Hablamos en el programa pasado de la ley 20.422, yo hice énfasis en la importancia que tenía, entendiendo que La discapacidad comienza a desarrollarse o a entenderse como concepto producto de las personas heridas que dejaban las guerras. Ya ese fue como el inicio donde empezamos a ver una alza a nivel mundial, ¿cierto?, de la discapacidad. Pero es

0: 2004, que también tenía este enfoque, cierto, intencionado desde lo que ocurría a nivel mundial, y que finalmente, sin duda, también trae a su aporte. Busca mirar desde una manera ya institucional, desde lo del Estado, entender la discapacidad y entender que también había un trabajo que hacer desde el Estado, ¿ya? Y luego, cierto, con esta nueva ley, la ley 20.422, estos dos términos toman mucha fuerza: autonomía y dependencia, porque finalmente se cambia el paradigma a mirar entonces un enfoque social la discapacidad, entendiendo que la situación no está en la persona, sino en el entorno. La persona no logra desarrollarse de manera autónoma e independiente desde un enfoque de derechos, es decir, de poder desarrollar su vida plena, debido a que el entorno no está adaptado para que ella pueda lograrlo. Y en ese sentido es cuando nosotros ya no nos empezamos a preguntar qué no puede hacer esta persona, sino que qué podemos hacer nosotros para que esa persona participe, qué barreras podemos eliminar. Y esa es la importancia de este cambio, de comprender la discapacidad, como mencionaba usted, ya, y considerar el enfoque de derechos, ¿cierto?, para que la persona pueda justamente lograr autonomía e independencia.
1: Bueno, y en esta tarea verdaderamente estamos todos involucrados, porque se involucra el individuo mismo desde aprovechar sus capacidades remanentes. Yo siempre hablo de la capacidad remanente, porque una persona puede perder una funcionalidad, pero no pierde todas las funcionalidades. Exacto. Que el ser humano puede desarrollar. Uh-huh. Y eso nosotros lo vemos en ejemplos concretos. Una persona que no tiene visibilidad o no tiene visión, sí desarrolla otras formas de conectarse con el entorno.
0: Exacto.
1: ¿No es cierto? Como, por ejemplo, agudiza el sentido del olfato, del oído, el tacto. Y todas esas son aspectos que antes no se consideraban. Y cómo también la sociedad misma puede ir colaborando con esos cambios.
0: Por supuesto. De hecho, mencionar con algo, un dato con lo que usted bien plantea. Las personas anteriormente, es interesante hacer ese análisis de la historia, como porque sí hemos avanzado. A veces también somos bastante negativos en decir todavía estamos al debe, no se ha logrado mucho, pero en realidad sí han habido avances. Y, por ejemplo, lo que usted menciona sobre esta otro remanente o las otras funciones de la persona, en la historia, las personas con discapacidad no se les consideraba, por ejemplo, la herencia. Ellas, por tener una situación de discapacidad, se consideraban, ¿cierto?, como inhabilitados para cobrar una herencia. Entonces, perdían otros derechos que no necesariamente tenían una relación con su funcionalidad. Hoy en día, evidentemente, eso se ha normado y hemos avanzado, no solamente como Estado, sino también como comunidad, ¿cierto?, en las familias, aunque hay mucho trabajo todavía por hacer. O sea, este cambio no solamente tiene que ser del Estado, como dice usted, sino también desde los padres inicialmente, frente a un hijo, un adolescente, ¿cierto?, un hermano, un familiar que tenga una condición de discapacidad.
1: Bueno, en otra instancia conversábamos del caso de los niños con síndrome Down, que hace 4 para 5 décadas atrás los niños eran prácticamente escondidos en el entorno familiar o con cualquier otro deterioro, ¿no es cierto?, disfuncionalidad. Bueno, han ido cambiando los términos.
0: Exacto.
1: También, ¿no es cierto?, para adaptarnos. Y eran dejados como a la vidrio de lo que se podía hacer en el entorno familiar, y muchas veces se les hacía sentir como que no eran personas. Uh-huh. Y hoy día vemos, en el caso del síndrome Down, que yo creo que se ha avanzado a lo mejor como una experiencia positiva, que ellos pueden desempeñarse incluso en los contextos laborales, se pueden casar y pueden hacer una familia. Entonces, ahí nos damos cuenta que los estereotipos que nosotros manejamos como cultura muchas veces nos limitan y son una verdadera barrera para

0: poder ir avanzando en estas temáticas que son complejas, que ciertamente hemos avanzado, pero que también hay mucho camino por recorrer. Sí. Y el principal camino lo tienen que recorrer siempre la familia. Exacto. Porque la familia es la que entiende, ¿no es cierto?, y vive la situación más de cerca. Uh-huh. Y a veces también el hecho de dar oportunidades también significa a lo mejor sobreestimar también las capacidades que las personas pueden desarrollar. Hoy día estamos viendo el caso de los jóvenes con TEA, ¿no es cierto?, que también son, para las universidades, están siendo un desafío, porque probablemente no estamos preparados para asumir esa gran responsabilidad que es formarlo hasta que quede totalmente integrado, ¿no es cierto?, incluso como profesional, a otros equipos y a lo que vaya a desarrollar.
1: Sí, bueno, hay varios puntos que usted tocó. Por ejemplo, todavía hay muchos temas tabú que están en las familias establecidos así, y por eso todavía no podemos ver un desarrollo más pleno. O sea, por eso yo hago hincapié en estos dos conceptos de la ley: independencia y autonomía. Por ejemplo, hablar de el desarrollo de la vida amorosa de un hijo con síndrome de Down es algo que finalmente se desplaza, ¿cierto? Porque la sobreprotección o creer, ¿cierto?, disminuir muchas veces las capacidades de una persona puede llevar a eso. Por otro lado, tenemos el autismo. Las personas con autismo, ¿cierto?, pueden tener entornos sociales y familiares muy similares. Finalmente terminamos anulando a la persona producto del desconocimiento, los estigmas, de los miedos. Sin embargo, hoy en día hay unidades de apoyo estatal, pero también privadas, que apoyan a las familias en esto. Junto con el avance de las leyes, como la que mencionábamos, ¿cierto?, la ley de inclusión laboral, también la 21.015, la ley de las personas con autismo, la 21.545, también han surgido organismos que buscan justamente favorecer este trabajo con la familia. Entonces, ONGs que se han levantado para entregar esta socioeducación familiar y comunitario, con el fin de poder ayudar ese desarrollo.
0: Claro, bueno, ahí hay un aspecto muy interesante que realmente desde el ámbito de lo social a veces quedamos en el debe, porque se habla mucho de los programas en que se gastan muchos recursos y no se ven resultados, porque realmente son programas tan exigentes en el hacer que a veces no se dejan los tiempos y las competencias necesarias para ir evaluando impactos y hacer microimpactos, porque yo he conversado con equipos que trabajan con esta problemática y ellos en el tiempo, porque son tiempos más largos,
1: totalmente,
0: tienen que ir descubriendo cuáles han sido las intervenciones más exitosas que los han llevado, ¿no es cierto?, a tener resultados, por ejemplo, en los ámbitos artísticos, en los ámbitos, recuerdo yo ejemplos de haber visto en Europa grupos de jóvenes y señoritas que desarrollaban cualquier arte, o pintura, o música, o teatro, y que era muy valorado. No era exigible, por ejemplo, en las calles pagar para ver estos espectáculos de personas que hacían cosas realmente maravillosas, y las personas se acercaban de por sí a dejar sus aportes económicos bastante significativos. Entonces, finalmente eran porque son personas que a lo mejor lo han trabajado más con el sentido comunitario, y eso permea, ¿no es cierto?, la sociedad, y permea también a las familias a dejar de considerar que una persona es exitosa solamente porque tiene X profesión, sino que hay otros desempeños que a lo mejor ellos sí están muy en condiciones de desarrollar y que nosotros simplemente no les damos importancia.
1: Exacto, sí. Yo creo que hay algo importante que considerar viendo lo que usted menciona. No podemos catalogar o determinar una persona que tiene una situación de discapacidad como igual a otra con el mismo diagnóstico. Esto es importante porque, como decíamos, se entiende desde este entorno y cómo la persona se desarrolla, cómo se involucra con él. Por ejemplo, existen familias que han trabajado con un apoyo multidisciplinario desde que sus hijos son muy pequeños. Eso favorece el desarrollo de la persona a temprana edad, trabajar con terapeutas ocupacionales, con psiquiatras, con psicólogos, y lo va a presentar frente a un contexto universitario, por ejemplo, mucho mejor preparado que aquel niño que fue sobreprotegido y que no tuvo el apoyo multidisciplinario.
0: Absolutamente.
1: Entonces, su vinculación temprana con el entorno, tanto en el nivel básico, incluso pre, ¿cierto? Y medio, va a marcar mucho cómo una persona llega a un contexto universitario y va a marcar justamente cómo esta discapacidad se relaciona con el entorno. Por ejemplo, tenemos a personas con discapacidad que sobre los 25 años no saben escribir ni leer, ¿ya? Producto justamente de lo que estamos hablando. Sin embargo, tenemos otro escenario de una persona con mucho más, también con mucho más acceso a la oportunidad y los recursos, que también son componentes clave, ¿cierto? No podemos tampoco decir que toda esta responsabilidad es de los padres, sino que también de la disponibilidad de recursos. Y nosotros como trabajadores sociales lo sabemos bien, donde la persona no tuvo esas oportunidades de desarrollo, no tuvo la oportunidad de acceder a un CEFAM con el apoyo multidisciplinario, por ejemplo, y se encuentra mucho más marcada su discapacidad frente a una que sí la tuvo. Entonces, también es importante considerar esto del entorno, la interacción de la persona con los distintos sistemas.
0: Sí, bueno, yo recuerdo igual que hace un par de décadas atrás, nosotros no teníamos ni luces de trabajar, por ejemplo, con la salud mental comunitaria. O sea, o las personas se mantenían al interior de sus hogares, como tú dices, sobreprotegidas, uh-huh. O simplemente se llevaban a espacios que según eran especializados, pero que igual estaban en una condición de desmedro, porque estaban no en entornos reales. Entonces, claro. Yo creo que con la puesta en marcha de la psiquiatría comunitaria se abrieron muchas puertas y una mirada distinta, ¿no es cierto?, de aquella persona que tiene una, sobre todo una discapacidad que no es funcional, digamos, que no es caminar, leer o física, sino que más bien las enfermedades de tipo mentales. Y yo creo que justamente ahí es donde tenemos que poner un poquito la balanza en este momento, que es las barreras que existen para el desarrollo pleno de una persona, ¿no es cierto?, con este enfoque de derecho, va a depender de la modificación de una cultura social distinta.
1: Totalmente. Yo creo que es bueno hacer esa énfasis. O sea, como mencionábamos en el programa anterior, esto tiene que trabajarse desde las familias hacia arriba, para que se genere este cambio. Yo creo que, como decíamos, hemos avanzado. O sea, no es que tampoco, no podemos desconocer, o sea, ya la ley que estábamos conversando ya establece esos cambios, incorpora conceptos importantes como la accesibilidad universal, como el diseño universal de aprendizaje, estrategias y herramientas de apoyo que justamente se tienen que implementar en instituciones, ¿cierto?, para que nosotros podamos cambiar desde este enfoque asistencial a un enfoque de derecho, un enfoque social. Entonces, lamentablemente sí, tenemos que decir que hay partes de la ley que todavía no se han cumplido, que no, todavía no, no se han logrado afianzar, por ejemplo, y sin que nadie se tome el sombrero de los que nos están escuchando, la construcción de edificios tiene que ser bajo las normativas de accesibilidad. Un edificio, cierto, que se construye y que pasa por permisos municipales, debe, en este caso, un municipio asegurar que tenga las normas de accesibilidad para una persona con movilidad reducida, que usa bastón, que usa cierto silla de ruedas, cierto. Y esto no necesariamente es solamente para una persona que tenga una discapacidad como diagnosticada, por decirlo así, sino que hay discapacidades temporales. Yo puedo tener un accidente el día de mañana, ¿cierto? Y utilizar un bastón por 3 meses durante mi rehabilitación. Lo más seguro es que yo me voy a encontrar con todos estos edificios, incluso nuevos, que no me permiten acceder a ellos porque se aceptó la construcción sin pasar, ¿cierto?, por esta por este visado de accesibilidad. Lo mismo con las plataformas virtuales, ¿cierto? Lo mismo con internet. La accesibilidad debe manifestarse en todos los recursos que nosotros usamos como seres humanos. Y no solamente va a beneficiar a la persona que tiene discapacidad, ¿cierto? Certificada por un registro, sino que para aquella que pasa una situación temporal y que también se enfrenta a esta barrera al momento de relacionarse con su entorno.
0: Sí, bueno, yo en lo personal lo viví, ¿no? Yo tenía una mamá que era absolutamente independiente a sus 82 años y sin embargo en muy poco tiempo ella tuvo que usar una silla de ruedas. Uh-huh. Y yo era su único apoyo, bueno, además del apoyo familiar, digamos, pero generalmente me tocaba a mí llevarla al hospital. Uh-huh. ¿Ya? Y ahí uno se da cuenta de la importancia que tiene realmente. Por ejemplo, las rampas que no están en todos los lugares, y que poder tener la experiencia vital de andar con una persona enferma y en una silla de ruedas y con todos los golpes que tiene que dar para cruzar una vereda, la verdad es que es muy doloroso. Exacto. Entonces, muchas veces lo que no conectamos es con aquello que no hemos vivido. Uh-huh. Pero cuando ya hemos vivido una situación de ese tipo, entonces sí empezamos a darnos cuenta de la relevancia que tiene la bajada de estas barreras. Y también aquí tenemos que hacernos cargo todos las instituciones de educación superior, cómo este trabajo hay que hacerlo en conjunto. Exacto. No solamente desde la mirada de a lo mejor un profesor más añoso, como es el caso mío, o, ¿no es cierto?, desde nuestra propia disciplina, sino que en esto estamos involucradas todas las disciplinas. Veíamos también el cambio que se está dando sociodemográfico en nuestro país y en el mundo, en donde por lo menos un 20% de la población, exacto, ¿no es cierto?, tiene movilidad reducida o tiene que usar algún tipo de órtesis o silla, sí, de ruedas o bastón, etcétera. Aun cuando la tecnología en otros países ha avanzado bastante, todavía nosotros estamos en ese sentido bastante disminuido. Uh-huh. Porque recientemente nuestro aeropuerto, por ejemplo, tiene un carril donde uno va, ¿no es cierto?, puede ir con una silla de ruedas o con un bastón y que no tiene necesariamente que correr para alcanzar el vuelo, ¿no es cierto?, donde vaya a viajar. Hoy día existen las posibilidades de apoyo para las personas en ese sentido. Uh-huh. Pero bajemos un poquito más, bajemos a la mirada de a lo mejor una comunidad pequeña, una comunidad rural o la misma familia. ¿Cómo ves esa problemática?
1: Sí, yo creo que, bueno, lo conversaba mucho el programa pasado, o sea, este cambio tiene que ver incluso, o sea, afecta a todo en el fondo lo que tiene que ver con nuestro estado, también el desarrollo de nuestra sociedad, en sí, hablábamos de las casas, ¿cierto? La construcción de las casas, que tampoco consideran, ¿cierto?, las necesidades de movilidad, por ejemplo, que tienen actualmente las dimensiones de las casas, ¿cierto? A mí me parece sí que hay que destacar algo muy interesante, algo que se ha visto un cambio muy positivo, ¿sí? Si hablamos de la comunidad, hoy actualmente vemos más sedes vecinales con accesibilidad. Eso es algo que ha ido en aumento, ¿ya? Nosotros que trabajamos, sobre todo como trabajadores sociales, con los grupos comunitarios formales e informales, y trabajamos justamente en estos espacios de encuentro, ¿cierto?, de desarrollo comunitario. Las sedes son espacios que actualmente han caminado una accesibilidad, ¿cierto?, mucho más implementada. Hay una rampa generalmente, hay un pasamanos, ¿cierto? Hay un baño de accesibilidad universal, ¿cierto? Que le permita a cualquier persona, eso hay que recalcarlo aquí a las personas que nos oyen, el baño de accesibilidad universal es para cualquier persona, tenga una situación de discapacidad o no, tenga la credencial o carnet, como le conocen mucho, ¿cierto? De discapacidad o no, justamente porque se llama accesibilidad universal, cualquiera lo puede usar. En ese contexto, las comunidades yo creo que han tenido un avance significativo. Sin duda, sigue necesitando justamente lo que hablábamos al principio, el apoyo de instituciones tanto públicas o privadas que se acerquen a ellas. Muchas veces ellas no pueden siempre tocar la puerta, por ejemplo, del Servicio Nacional de Discapacidad, pero sí este tipo de servicios, ¿cierto?, y estas unidades que prestan apoyo a la comunidad, a las familias, se acercan a ellas, esta ayuda se recibe, se recepciona. Hay que destacar el Servicio Nacional de Discapacidad de Ñuble. Es un equipo con el cual yo he trabajado, muy motivado, muy comprometido con las comunidades. Ellos se acercan a las comunidades, ¿cierto?, para poder favorecer sus necesidades. Trabajan el apoyo técnico, el apoyo, ¿cierto?, social también en muchos momentos. Entonces, este también acercamiento de las unidades estatales con la comunidad favorece el trabajo.
0: Sin duda. Uh-huh. Sin
1: Así
0: duda.
1: Que es.
0: Nosotros podemos ver también que a lo mejor las veredas no están tan buenas, pero sí encontramos en cada esquina un espacio donde poder bajar una silla de ruedas. Yo antes, de verdad, nunca lo observaba. Pero cuando uno ya lo tiene que ocupar,
1: claro,
0: ¿no es cierto?, sobre todo en un ser querido, ahí uno realmente valora lo que eso significa.
1: Exacto.
0: Y como esto está directamente asociado también a la población mayor, por eso el otro día hacíamos hincapié en profesionales como los ingenieros civiles, los arquitectos, y otros profesionales del área de la construcción. Ellos tienen un rol fundamental. Nosotros tenemos desde el punto de vista social un rol relevante en cuanto a la educación comunitaria, que es lo que estamos haciendo en este momento, y de manera masiva, pero hay otros profesionales que tienen que ya ir pensando en cómo poder diseñar casas que no tengan los dormitorios en el segundo piso,
1: claro,
0: y con una escalera pequeñita
1: empinada,
0: ¿no es cierto? Exacto. Entonces, que no va a permitir que esa persona ocupe el segundo piso como dormitorio definitivamente.
1: Exacto.
0: Entonces, eso es el cambio sociocultural. El ver las cosas no solo de manera mediata, sino que de manera más proyectiva en el tiempo.
1: Exacto.
0: Nosotros pensamos la cantidad, el porcentaje de personas mayores que vamos a tener de aquí al año 2050, va a ser prácticamente el doble. Entonces, el problema se nos está sumando.
1: Así es.
0: Y no estamos aparentemente lo suficientemente preparados para hacer los cambios que necesitamos como sociedad.
1: Sí, la ley 20.422 incorpora el concepto de ajustes razonables. Los ajustes razonables son adaptaciones del entorno para que la persona pueda justamente desarrollarse desde este enfoque de derechos. Y eso también es algo que nosotros tenemos que considerar en todos los ámbitos, en el ámbito de la educación superior, en el ámbito de la vivienda, en el ámbito del transporte, ¿cierto? Es tener esta alternativa para, ¿ya? Para aquella persona que tiene una discapacidad permanente, pero también para aquella que tiene aquella temporal. Y eso justamente es lo que aún estamos al debe también. Pero como menciona usted, al parecer mientras no lo vivimos, no le damos el peso que tenemos que darle. Yo no quiero que nos quedemos con una mirada negativa, todo lo contrario.
0: No, porque sí. los avances también han sido importantes. Yo creo que nos permiten justamente hoy día estar hablando del tema. Exacto. Porque probablemente en otro momento ni siquiera estaríamos hablando de esta temática tan interesante. Uh-huh. Hemos visto cambios, muchos cambios. Yo recuerdo, no existían, por ejemplo, los estacionamientos para personas con discapacidad. Uh-huh. Y lo que sí nos corresponde es hacernos cargo de respetar esos espacios.
1: Sí, eso nos cuesta.
0: Porque una cosa es que estén y otra es que como sociedad, ¿no es cierto?, tengamos ese respeto, esa mirada, ¿no es cierto?, más generalizada. Uh-huh. Y es el cambio sociocultural.
1: Uh-huh. Totalmente.
0: Hacia, ¿no es cierto?, este nuevo paradigma. Uh-huh. Porque, claro, pueden hacerse edificios con ascensores. Uh-huh. Pero todavía se están haciendo edificios con ascensores sobre los 5 pisos. Ya, entonces yo no me imagino a una persona mayor subiendo 5 pisos. ¿Entiendes? Entonces, claro, nosotros podemos y debemos ver lo positivo, porque sí existe. Pero también tener esa mirada proyectiva,
1: crítica también,
0: que nos va a lo mejor a hacer acelerar un poco más el
1: avance,
0: la preparación.
1: Sí, yo creo que es importante y que esto sea un tema, como bien menciona la profesora, de manera permanente. Por ejemplo, yo siempre recuerdo que hablábamos de inclusión y de discapacidad cuando salía la Teletón a fin de año. En la medida que esto se transforma en un tema permanente, es cuando se pone en la mesa, ¿cierto?, y se toman decisiones. Han surgido leyes nuevas, ¿cierto?, para las personas cuidadoras, por ejemplo, el sistema de cuidado para personas mayores. Han surgido justamente avances en la materia, producto de que esto se lleva a la mesa, se lleva a la discusión y se articulan los distintos sistemas del Estado. Eso es súper bueno. O sea, como un ministerio que favorece la inclusión de personas mayores se vincula con un ministerio, ¿cierto?, o con un servicio que trabaja la discapacidad, que como dijimos delante, o sea, perdón, en el programa anterior no necesariamente es lo mismo, ¿ya? Y también, hablando esto mismo de los avances, es muy importante la certificación. Muchas de las personas con discapacidad tienen miedo a evaluarse justamente por los prejuicios, evaluarse para saber si están en una situación de discapacidad. Como existen prejuicios aún, ¿cierto?, categorizamos a las personas, muchas todavía no quieren caminar a una credencial de discapacidad. Sin embargo, es súper importante recalcar la importancia de esto, porque las políticas públicas funcionan con presupuesto y los presupuestos funcionan en torno, ¿cierto?, a la cantidad o los grupos de las personas que tenemos en la sociedad asociadas justamente a este tipo de política. Y mientras no tengamos un número real de personas que vienen con discapacidad, siempre se va a ver como un grupo, ¿cierto?, que necesita menos presupuesto, ¿cierto? Porque claro, hoy día justamente, como la profesora también conversaba, hablamos de un 20% aproximadamente de personas con discapacidad en Chile, pero no sabemos si realmente ese número es real, ese porcentaje es real.
0: Pero es uh-huh. que además las estadísticas esconden muchas realidades. Exacto. Porque no es lo mismo si nosotros estamos hablando de una comuna, ¿no es cierto?, con un estándar de vida elevado, o un sector de una ciudad donde hay un estándar de vida elevado, a compararlo con un lugar semirural o derechamente un lugar rural. O aquí tenemos muchas islas en el país, ¿ya? Tenemos una realidad demográfica tan dispar.
1: Muy diversa.
0: Que cuando sacamos toda esta estadística, Bueno, como se promedian, estamos ok. Estamos dentro de del promedio nacional. Uh-huh. Pero aún así, Ñuble, en este caso, se dispara con su, claro, con su estadística. Sí. Ya, y la progresión de la problemática, estamos a la par con Valparaíso. Ya, y bueno, Valparaíso es una ciudad mucho más grande, con mucho más recursos, que Ñuble. Entonces, ciertamente, estas distorsiones que traen las estadísticas también impactan sobre lo que la colega nos menciona en relación al uso de recursos. Pero si bien es cierto, los recursos son importantes para poder ir haciendo cambios, estos cambios también tienen que nacer desde la conciencia colectiva. Mientras no hagamos conciencia colectiva de los problemas que van surgiendo y que van cambiando rápidamente, será mucho más difícil abordar, ¿no es cierto?, la problemática. Sin embargo, como decíamos, ¿no es cierto?, decía nuestra invitada, hay cosas positivas. Uh-huh. Hay cosas que podemos relevar, como por ejemplo la ley de inclusión en el trabajo. ¿Qué, sí, qué tú nos puedes comentar?
1: Sí, esta ley fue un tremendo avance, como bien menciona usted, profesora, porque estableció la exigencia de la contratación de personas con discapacidad, ya sea que pudieran demostrarlo a través de la credencial o a través de la pensión de discapacidad, frente a aquellas empresas que tenían más de 100 trabajadores. El 1%, esta ley partió con ese porcentaje, ahora aumentó, ¿cierto?, porque es una ley que se está constantemente revisando justamente para ver el cumplimiento de ella, y fue una ley que favoreció sin duda la inclusión laboral de personas con discapacidad. Desde profesionales que habían estudiado una carrera y que todavía no podían acceder a un trabajo formal, desde técnicos también, incluso personas también que se han capacitado en oficios y que actualmente se encuentran trabajando justamente en áreas de servicio, y que también el sistema favoreció esto, ¿cierto? La capacitación, no solamente en un sistema de educación superior, sino que también en un sistema de formación más bien técnica, asociada a los oficios, ¿cierto? Y que también respondía a las distintas características de las personas con discapacidad que podían acceder a esta ley de inclusión, ¿ya? Aquí, evidentemente, también recalcamos lo de que mencionamos anteriormente, o sea, el contar con la credencial lo hacía, ¿cierto?, posible acreedor de un cargo. Las empresas estuvieron buscando y hasta el día de hoy buscan a aquellas personas que estén capacitadas de distintos, ¿cierto?, a través de distintos medios, y que cuente con la credencial o que tengan la pensión, ¿cierto?, para poder demostrar que en este caso la ley está cumpliendo con la con lo que exige y con la contratación.
0: Así es. Bueno, estamos en Socialmente Conectados, de la carrera de Trabajo Social, acá en nuestra radio, la radio UNACH 106.9. Recordarles, amigos, que los programas están siendo puestos al aire los días lunes a partir de las 3 de la tarde, y se repiten los programas los días jueves a partir de las 11 horas de la mañana. Queremos dar la oportunidad a toda la comunidad para que nos escuche, al auditor, y próximamente también estaremos en redes sociales con las mismas temáticas. Tenemos que sacar lustre, ¿verdad?, a nuestros invitados, porque son invitados expertos en estas temáticas. Luego de este recordatorio, decirles que es muy importante también el trabajo con las familias. ¿Y dónde tendrán que las familias, o dónde podrán las familias recurrir para solicitar algún tipo de orientación que les permita, ¿no es cierto?, por ejemplo, obtener la credencial de discapacidad o la pensión de invalidez o cualquier otro recurso que sea necesario para potenciar, ¿no es cierto?, a la persona que está viviendo esta situación.
1: Sí, yo creo que este tema es bastante amplio, existen varios beneficios, entiendo que por el tiempo nos va quedando, vamos a hablar solamente de manera inicial con respecto a la credencial. ¿Qué hacer en el caso de que yo tengo dudas si puedo acceder a la credencial y cómo puedo resolver estas dudas, dónde puedo acceder? Existe cierto el CONFIN. Que tiene cierto jurisprudencia, hay una oficina con jurisprudencia, cierto, en cada región. Nos podemos dirigir al CONPIN para poder elevar, cierto, una solicitud que nos permita evaluarnos. Si nosotros tenemos una condición o una situación física, cierto, psíquica, intelectual, cierto, e incluso visceral, en el caso, y que estemos preocupados, ¿cierto? Si realmente esta situación, que mucho parte uno desde un punto más bien o desde una información médica con respecto a ella, puede ser certificado como una discapacidad. Tenemos el CONPIN, también tenemos los SPAM, que tienen las unidades de apoyo y de rehabilitación, ¿ya? La gran mayoría de ellos, y que también nos puede ayudar justamente a acceder a este proceso de evaluación. El CONPIN también se puede conectar con él a través de la página web. También pueden acceder y hacer los trámites en modalidad online si es que a la persona le genera más comodidad ese proceso. Pero también de manera presencial pueden accederlo. También tenemos las unidades de inclusión de las municipalidades. Ahí hay que verificar efectivamente de la persona desde que, a qué municipio pertenece, y si la unidad está levantada en el municipio, también nos pueden orientar, ¿ya? Es importante mencionar que este no es un proceso tan breve, ¿ya? Pero sí que es de manera gratuita iniciar el proceso y cada persona se encuentra en su derecho de poder hacerlo, ¿ya? Si el día de mañana yo, Cindy Jara, quiero acceder, ¿cierto?, a una evaluación, no puede ser negado, la institucionalidad sí lo establece, ¿ya? Y nos van a pedir una serie de antecedentes. La discapacidad se evalúa, ¿cierto?, a través de tres informes. Un informe que levantan los médicos, donde nosotros podemos entregar ahí todo el material y el historial médico, ¿cierto?, que tenemos asociado a la situación de salud, ¿cierto?, reportes, exámenes, ¿cierto?, todo el historial médico. También un informe a una trabajadora social, el informe social y de redes, que lo hace efectivamente una trabajadora social o asistente social. Y también tenemos el informe IVADEC, que justamente lo que establece es cómo yo me relaciono con el entorno, y ese lo realiza un terapeuta ocupacional. Por eso es bueno también considerar esta opción del CESFAM, porque generalmente, ¿cierto?, contamos con todos estos profesionales en el CESFAM.
0: Es más rápido.
1: Y desde ahí, ¿cierto?, se levanta la evaluación que realiza el CONPIN, el recopila todos, ¿cierto?, estos datos, y al cabo, ¿cierto?, de un tiempo va a recibir la respuesta a través del registro
0: registro civil,
1: gracias profesora, del registro civil, donde finalmente ellos son los que emiten el certificado o carnet, como le conoce la persona, de discapacidad, ¿ya? Entonces esto pueden, yo creo, y creo que es lo primero, ¿ya? Porque hay muchos beneficios que se desprendan de tener la credencial, ¿ya? No nos aseguran sí o sí con tener la credencial que vamos a tenerlos todos, pero sí hay algunos que se desprenden, y eso entonces es nuestra primera responsabilidad. Acceder a este proceso para que veamos si efectivamente cumplimos con lo que solicita la evaluación y podamos acceder a otros beneficios que yo creo que en el otro programa lo podemos revisar más.
0: Nos vamos a revisar más en detalle. Uh-huh. Muchas gracias, profesora Cindy, por la generosidad y por la entrega de toda su experiencia y su conocimiento. Y como siempre, amigos, les esperamos en Socialmente Conectados, el programa de la carrera de trabajo social de la Universidad Adventista de Chile. Estamos en Radio UNACH 106.9 FM y les esperamos los días lunes a partir de las 3 de la tarde, y los días jueves se repite el mismo programa a partir de las 11 de la mañana, por si a ustedes les queda alguna duda. Ahora, desde la radio también estamos absolutamente disponibles, y cuando estén los programas en redes sociales, también ustedes nos pueden comentar si tienen alguna duda, como para poder ir haciendo como un feedback respecto de todos los temas que hemos ido transmitiendo. No olviden el valioso aporte que pueden hacer, bueno, todos los profesionales en esta materia, pero el trabajador social en los CEFAM, en las municipalidades, en la misma universidad, aquí en el contexto más propio, cercano a la universidad, funciona un centro de intervención social de nuestra carrera en que los alumnos y los docentes están preparados para poder ayudarles y ayudarnos entre todos. Muchas gracias por la audición el día de hoy.
1: Chao, que estén muy bien. Nos vemos.
0: Nos vemos.
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3: La temperatura, 16 grados.
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5: 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Italia reconoció oficialmente la obesidad como una enfermedad progresiva y recurrente, con una ley aprobada en el Senado, convirtiéndose así en el primero en reconocerla como crónica, según anunció el gobierno. Con la aprobación del proyecto de ley para la prevención y el tratamiento de la obesidad, Italia da un importante paso adelante en la protección de la salud pública. Somos los primeros en reconocer la obesidad como una enfermedad crónica, declaró en un comunicado el ministro de Sanidad, Horacio Siciliani. La ley, que ya había sido respaldada por la Cámara de Diputados, destinará más de 2,7 millones de euros a la prevención y tratamiento de esta patología, que afecta a 6 millones de personas en el país, según reconoce en su texto la nueva legislación. Entre sus medidas contempla campañas de concienciación y formación, así como las acciones destinadas a garantizar la protección de la salud y la mejora de las condiciones de vida de los pacientes. En concreto, autoriza un gasto de 700.000 euros en 2025, 800.000 euros en 2026 y 1,2 millones anuales a partir del año 2027 distribuidos entre las distintas regiones. El texto aprobado también impulsa el apoyo a la lactancia materna como alimentación necesaria para prevenir la obesidad infantil y establece medidas para responsabilizar a los padres en la elección de una alimentación equilibrada para sus hijos y en la importancia de limitar el consumo diario de alimentos, además de promover la práctica deportiva. Asimismo, prevé la creación de un observatorio para el estudio de la obesidad, que verificará la aplicación de los objetivos y acciones previstos en dicho programa por parte de las regiones y provincias autónomas. La iniciativa fue promovida por el diputado Roberto Pella, de la conservadora Forza Italia, socio con el gobierno de Giorgia Meloni. El ministro declaró que la obesidad supone un problema de salud global que no solo afecta a adultos, sino también a niños y que aumenta constantemente. 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
1: 16:00 en punto.
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Es hora de atraer a los jóvenes al sector agrícola ofreciéndoles mejores condiciones. 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
2: 16:14.
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4: La temperatura, 16 grados.
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1: Son las 16 horas. 17 minutos.
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1: 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Le contamos que la demografía de la agricultura está evolucionando, con una fuerza laboral cada vez más envejecida. Es hora de atraer a los jóvenes al sector agrícola ofreciéndoles mejores condiciones. Menos de uno de cada 20 agricultores en todo el mundo tienen menos de 35 años. En algunos países la edad media se acerca a los 60. Ahora, esta tendencia, combinada con el menor interés de los jóvenes, amenaza el futuro de la producción alimentaria justo cuando la demanda mundial está aumentando. Según el informe sobre el futuro del empleo del presente año del Foro Económico Mundial, se espera que la agricultura cree 35 millones de empleos adicionales para 2030, lo que representaría uno de los mayores aumentos de empleo a nivel mundial. Sin embargo, le contamos que el sector se enfrenta a desafíos cada vez mayores: suelos pobres, climas impredecibles y aumento de los costos. Las prácticas agrícolas regenerativas y las tecnologías emergentes ofrecen una vía de futuro restaurando los ecosistemas y mejorando la resiliencia del sistema alimentario frente a la crisis climática. Ahora, para atraer a los jóvenes a la agricultura, el cultivo regenerativo debe percibirse como algo práctico y también prometedor, invirtiendo en formación práctica, financiación accesible e innovación, en el marco de alianzas que unan a los gobiernos, las empresas y la sociedad civil. Podemos preparar a la próxima generación para que el cultivo regenerativo sea un medio de vida viable y la base de sistemas alimentarios resilientes. Para atraer a la próxima generación, claro, de agricultores, debemos invertir en habilidades y prácticas regenerativas. Se lo contamos a esta hora en Radio Nach.

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1: 16:34.
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0: Son las 16 horas, 48 minutos.
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2: 5:02 p.m.
3: Nutrición y dietética no se trata solo de comida, se trata de transformar vidas. 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Para adentrarnos en nuestra carrera, vamos a hablar con uno de nuestros docentes. ¿Cuáles serían las características de un egresado de la UNACH?
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3: ¿Qué te motivó a estudiar Nutrición y Dietética?
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1: La temperatura, 16 grados.
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0: 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El sueño no es un estado que nos aísle completamente de nuestro entorno. En realidad, somos capaces al dormir de escuchar y comprender palabras, como si una ventana al mundo exterior se mantuviera abierta. Así lo señala una investigación hecha en Francia y cuyos resultados fueron publicados por Nature Neuroscience. Escuchemos este reporte de Radio Francia Internacional.
1: El sueño se define tradicionalmente como un periodo durante el cual la persona está desconectada del mundo que lo rodea. Pero una investigación reciente, hecha con diversos organismos científicos de Francia, ha demostrado que la frontera entre la vigilia y el sueño es mucho más fina de lo que se creía. Esteban Muñoz Musat es neurólogo y doctor en ciencias cognitivas y ha hecho sus investigaciones en el Instituto del Cerebro del Hospital La Pitié-Salpêtrière de París. Él es coprimer autor de este estudio publicado en la revista Nature Neuroscience.
2: Pues básicamente, tradicionalmente, el sueño, el estado de sueño es considerado como un estado de desconexión del medio ambiente, lo que nos rodea. Somos considerados como realmente estando en nuestro mundo interior y desconectados de lo que nos rodea durante el sueño. Pero ciertos estudios recientes demostraron varias cosas. Hay estudios que han demostrado que aun si desde el punto de vista comportamental parecemos desconectados del medio, de lo que nos rodea durante el sueño, el cerebro igual puede tratar a cierto nivel de información durante el sueño. En todo caso, hay activaciones cerebrales consecutivas a estímulos del ambiente durante el sueño. Y sobre todo, un estudio muy reciente demostró que durante un estado muy particular, que se llama el sueño lúcido, que es un tipo de sueño muy muy especial en que la persona que duerme sabe que está soñando, que está durmiendo, las personas son capaces de integrar información del exterior y responder a esa información. Típicamente es posible hacerles preguntas a una persona que está durmiendo y que tiene un sueño lúcido, y esa persona es capaz de responder a las preguntas. Y eso había sido entonces demostrado en un estudio reciente, pero únicamente en ese estado muy particular del sueño lúcido, y que entendamos bien que en las dinámicas cerebrales que permiten esta interacción con el medio ambiente, con los que nos rodea durante el sueño. Entonces, el propósito del estudio que hicimos fue intentar ver si esa capacidad de responder a lo que nos rodea durante el sueño es también omnipresente en otros estados del sueño, otros que el sueño lúcido, que es un estado muy raro y muy particular, y qué pasa en el cerebro durante esos estados en que somos capaces de responder a lo que nos rodea durante el sueño.
1: ¿Cómo fue que hicieron este estudio?
2: Básicamente, las personas, teníamos participantes sanos, normales, y participantes narcolépticos que tienen una enfermedad del sueño que hace que se duermen muy rápidamente y que tienen también muchos sueños lúcidos, en fin, dos poblaciones, en fin, no importa tanto. Y lo que hicimos fue que los participantes se tenían que acostar en una cama y entonces registramos su actividad cerebral con un electroencefalograma y sus movimientos musculares de los músculos de la cara en continuo, ¿verdad? Y entonces los participantes tenían que hacer un experimento en que les presentábamos de manera auditiva palabras o pseudopalabras, digamos, palabras verdaderas y palabras que no existen, tipo, por ejemplo, pizza y vida, no sé, para dar un ejemplo. Y los participantes tenían que, con sus músculos faciales, porque no están paralizados durante el sueño, los otros músculos generalmente están paralizados durante el sueño, los participantes debían indicar si era una palabra o una falsa palabra. Entonces, típicamente presentamos estímulos auditivos a los participantes que tenían que sonreír o mover las cejas en función de si era una palabra o una falsa palabra. Y por supuesto, al principio los participantes estaban despiertos cuando hacían ese experimento, pero nosotros les decíamos que tenían que dormirse si podían, pero seguir haciendo el experimento mientras dormían, lo que es un poco contraintuitivo, digamos, pero esa era la instrucción que les dábamos. Y efectivamente lo que constatamos es que los participantes después de un rato se dormían, pero que de vez en cuando, no todo el tiempo, pero de vez en cuando respondían.

0: tiempo, pero de vez en cuando, digamos. Ese fue, como dijimos, el primer resultado que obtuvimos. Consecutivo a este primer resultado, queríamos saber entonces qué pasa en el cerebro, porque los participantes cuando dormían no siempre respondían de vez en cuando. Y nos preguntamos qué pasa en el cerebro en los momentos en que son capaces de responder. Y lo que vimos es cuando calculamos ciertas métricas de actividad cerebral, de comunicación entre regiones cerebrales o de nivel de complejidad de la información del cerebro, lo que vimos es que esas métricas indican un estado más consciente, un estado más rico a nivel cerebral y tal vez incluso consciente durante esos momentos cuando respondían. Entonces, lo que nos aprende sobre, hay varias conclusiones interesantes. La primera es que el sueño, pues como ya lo sabíamos, pero ahora lo hacemos de manera mucho más profunda, no es un estado homogéneo. Y hay grandes variaciones de actividad cerebral durante el sueño, con estados mucho más ricos en nivel de actividad cerebral que otros, e incluso algunos momentos que son sin duda completamente conscientes y en el que somos posiblemente conscientes de lo que nos rodea. Y podemos responder de manera comportamental a esas informaciones exteriores. Esa es, digamos, la conclusión general, es que, uno, el sueño no es homogéneo, hay grandes fluctuaciones, es un estado muy complejo, mucho más complejo que nada más decir estoy durmiendo, estoy despierto, con grandes variaciones de actividad cerebral y es con capacidades cognitivas muy elaboradas que nos permiten integrar información del exterior y responder incluso de manera probablemente consciente. Y segundo, que entonces en teoría es posible comunicar en ciertos momentos con una persona que está dormida y explorar entonces en profundidad qué pasa durante el sueño, en la mente de las personas durante el sueño, porque por general sabemos muy poco de lo que pasa en la mente de las personas cuando duermen. Lo que sabemos son que a veces las personas sueñan y cuando se despiertan nos pueden contar sus sueños, ¿verdad? Lo que vivieron mientras estaban dormidos, pero todos esos reportes al despertar son por general muy incompletos, dado que son limitados por la memoria, la capacidad de registrar en la memoria lo que la persona vive durante el sueño, que sabemos es muy imperfecta. En cambio, ese estudio abre la posibilidad de una comunicación en tiempo real con la gente que está durmiendo, permitiéndote explorar más en profundidad qué pasa durante el sueño.
1: Ahora mencionaste, si nos pudieras recordar, entonces hay el sueño lúcido, el sueño, ¿cuál es el otro sueño?
0: Básicamente, bueno, okay, durante el sueño, cuando sea el sueño en el sentido que estamos durmiendo, se divide en varios estados. Generalmente podemos dividirlo de manera muy esquemática en lo que llamamos el sueño lento y el sueño paradoxal. En tu caso, en traducción francesa, el sueño lento es un sueño en que la actividad cerebral es muy lenta por lo general y es un sueño muy profundo y que por general se consideraba como un estado completamente inconsciente. Y el sueño paradoxal es un estado de sueño en que la actividad cerebral es más rápida, más rica y por lo general se considera que era el estado en que vivimos sueños. Sueños en el sentido de experiencias conscientes en que estamos soñando con que vamos a algún lugar que nunca hemos visitado o cualquier cosa, en fin. Y eso, así es, digamos, sistemáticamente la visión tradicional del sueño. Y hay un estado muy particular que sucede sobre todo en sueño paradoxal, que es el sueño lúcido, que es un estado en que sabemos que estamos soñando. Estamos en un sueño, por ejemplo, por lo general cuando soñamos no sabemos que es un sueño. Estamos viviendo un mundo onírico que nos parece realmente completamente real. Pero en el sueño lúcido tenemos un declic, un momento de iluminación en que nos damos cuenta que estamos soñando y que lo que nos rodea no es real. Un poco como la película Inception de Christopher Nolan, en que los personajes saben que están soñando. Y en ese entonces podemos, en tu caso alguna gente puede, controlar el escenario del sueño. Pueden decir volar o cambiar los personajes o cambiar el escenario y controlar la voluntad del sueño. Eso es lo que se llama el sueño lúcido, que es una experiencia relativamente rara.
1: ¿Y es en ese tipo de sueño que ustedes hicieron esta experiencia?
0: No, o sea, también, pero no solo. Ya había sido demostrado que la gente en sueño lúcido, entonces en esa experiencia muy poco frecuente, la gente en este estado es capaz de comunicar con el exterior, eso ya está demostrado, pero nunca se había explorado que es posible comunicar con el exterior en un sueño normal, en un sueño en que no sabemos que estamos soñando. Y lo que demostramos es que sí, es posible comunicar con alguien que está soñando, incluso en estados más ordinarios de sueño, otros que el sueño lúcido.
1: Pero puede ser el sueño paradójico o el sueño lento también.
0: Exactamente, sí. Otro resultado es una muy buena pregunta. Un nuevo resultado muy interesante es que incluso en sueño lento, incluso en este sueño más pobre en teoría y en teoría inconsciente, hay respuestas de los participantes al experimento, respuestas correctas y ligadas a una actividad cerebral más rica, lo que nos demuestra que incluso durante el sueño lento hay sin duda islas de actividad consciente, incluso en este periodo, efectivamente.
1: ¿Qué les reveló esto? Es que

0: Podemos decir que es como que estuviéramos dormidos, hay como ventanas al exterior, o qué es lo que
1: Es
0: quiere decir esto.
1: exactamente eso, sí, exactamente. Hay probablemente ventanas de gran riqueza cognitiva, de gran riqueza cerebral, incluso durante el sueño muy profundo, que nos permiten justamente comunicar, una ventana hacia el exterior que nos permite comunicar con el mundo exterior y, si estamos en el exterior, investigar utilizando esa ventana lo que sucede mentalmente durante esos estados muy profundos de sueño. Exactamente, esa es como la perspectiva.
0: Es decir, que todavía no sabemos mucho, muchas cosas sobre el sueño, o también esto tendría como consecuencia la redefinir el estado de vigilia, el estado del sueño.
1: Las dos. Claramente es un estudio que demuestra que el estado de vigilia y el estado de sueño no son binarios, es un espectro. Han habido estudios, por ejemplo, que han mostrado que incluso cuando estamos despiertos, hay fenómenos de sueño local, se llama esto, que aún estando despiertos, hay algunas regiones muy limitadas del cerebro que muestran una actividad cerebral muy cercana a lo que vemos durante el sueño, con consecuencias a nivel del comportamiento y al nivel de la cognición. Por ejemplo, cuando tenemos un sueño local en las áreas anteriores del cerebro, lo que llamamos el lobo frontal, por lo general somos más impulsivos y sí, más impulsivos que cuando estamos en un estado, digamos, normal, de vigilia completa. Así que hay fenómenos locales de sueño y nuestro experimento es casi el inverso, es demostrar que hay probablemente fenómenos de vigilancia local durante el sueño. O sea, que básicamente hay subregiones o circuitos cerebrales que se activan de manera similar a lo que vemos durante el estado de vigilia durante el sueño, lo que permite justamente la toma de conciencia y la respuesta a estimulación del exterior. Así que claramente participa a redefinir qué llamamos sueño o qué llamamos vigilia, primero, y segundo, que es desde un punto de vista pragmático, donde muestra que es posible explorar de manera mucho más profunda el contenido mental durante el sueño. Por lo general, o sea, de nuevo, sabemos qué pasa en nuestras mentes cuando estamos despiertos, pero lo que pasa en nuestras mentes durante el sueño es casi que un continente desconocido. Tenemos unos cuantos recuerdos muy pobres de cuando hacemos un sueño muy vívido y muy vívido, que generalmente recuerdos muy incompletos y muy pobres, pero hay sin duda una gran cantidad de cosas que pasan en nuestra mente durante el sueño, probablemente muy ricas y muy interesantes, y probablemente muy diferentes del estado mental que hay durante la vigilia, que es completamente inexplorado de momento. Y este experimento nos da una manera de explorar este continente, digamos, del estado mental durante el sueño.
0: Bueno, pues muchísimas gracias, doctor Esteban Muñoz, pues por todas estas precisiones.
1: Con muchísimo gusto, gracias a vos por la oportunidad.
0: Escuchábamos al neurólogo Esteban Muñoz Musat sobre una investigación del sueño y la conciencia.
2: Así es, el sueño tradicionalmente se define como un periodo durante el cual la persona está desconectada del mundo que lo rodea, pero esta investigación ha demostrado que la frontera entre la vigilia y el sueño es mucho más fina de lo que se creía. Vamos a continuar disfrutando de la música, siempre junto a usted aquí en Radio UNACH.

0: 5 de la tarde. 25 minutos. 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
1: 5:32 PM.
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8: La temperatura, 16 grados.
9: 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Te contamos que la demografía de la agricultura está evolucionando. Con una fuerza laboral cada vez más envejecida, es hora de atraer a los jóvenes al sector agrícola ofreciéndoles mejores condiciones. Menos de uno de cada 20 agricultores en todo el mundo tienen menos de 35 años. En algunos países la edad media se acerca a los 60. Ahora, esta tendencia, combinada con el menor interés de los jóvenes, amenaza el futuro de la producción alimentaria justo cuando la demanda mundial está aumentando. Según el informe sobre el futuro del empleo del presente año del Foro Económico Mundial, se espera que la agricultura cree 35 millones de empleos adicionales para 2030, lo que representaría uno de los mayores aumentos de empleo a nivel mundial. Sin embargo, le contamos que el sector se enfrenta a desafíos cada vez mayores: suelos pobres, climas impredecibles y aumento de los costos. Las prácticas agrícolas regenerativas y las tecnologías emergentes ofrecen una vía de futuro restaurando los ecosistemas y mejorando la resiliencia del sistema alimentario frente a la crisis climática. Ahora, para atraer a los jóvenes a la agricultura, el cultivo regenerativo debe percibirse como algo práctico y también prometedor, invirtiendo en formación práctica, financiación accesible e innovación, en el marco de alianzas que unan a los gobiernos, las empresas y la sociedad civil. Podemos preparar a la próxima generación para que el cultivo regenerativo sea un medio de vida viable y la base de sistemas alimentarios resilientes. Para atraer a la próxima generación, claro, de agricultores, debemos invertir en habilidades y prácticas regenerativas. Se lo contamos a esta hora en Radio Nach.

0: 5 de la tarde, 45 minutos.
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8: 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Italia reconoció oficialmente la obesidad como una enfermedad progresiva y recurrente, con una ley aprobada en el Senado, convirtiéndose así en el primero en reconocerla como crónica, según anunció el gobierno. Con la aprobación del proyecto de ley para la prevención y el tratamiento de la obesidad, Italia da un importante paso adelante en la protección de la salud pública. Somos los primeros en reconocer la obesidad como una enfermedad crónica, declaró en un comunicado el ministro de Sanidad, Horacio Siciliani. La ley, que ya había sido respaldada por la Cámara de Diputados, destinará más de 2,7 millones de euros a la prevención y tratamiento de esta patología, que afecta a 6 millones de personas en el país, según reconoce en su texto la nueva legislación. Entre sus medidas contempla campañas de concienciación y formación, así como las acciones destinadas a garantizar la protección de la salud y la mejora de las condiciones de vida de los pacientes. En concreto, autoriza un gasto de 700.000 euros en 2025, 800.000 euros en 2026 y 1,2 millones anuales a partir del año 2027 distribuidos entre las distintas regiones. El texto aprobado también impulsa el apoyo a la lactancia materna como alimentación necesaria para prevenir la obesidad infantil y establece medidas para responsabilizar a los padres en la elección de una alimentación equilibrada para sus hijos y en la importancia de limitar el consumo diario de alimentos, además de promover la práctica deportiva. Asimismo, prevé la creación de un observatorio para el estudio de la obesidad, que verificará la aplicación de los objetivos y acciones previstos en dicho programa por parte de las regiones y provincias autónomas. La iniciativa fue promovida por el diputado Roberto Pella, de la conservadora Forza Italia, socio con el gobierno de Giorgia Meloni. El ministro declaró que la obesidad supone un problema de salud global que no solo afecta a adultos, sino también a niños y que aumenta constantemente. 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
2: 18:02.
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12: La temperatura, 17 grados.
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1: 18:32.
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2: 7:03 p.m.
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0: 7 de la tarde, 18 minutos.
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0: Bienvenidos al programa mundial La Voz de la Esperanza. Estamos muy contentos de poder traerles el programa de hoy que con la ayuda de Dios hemos preparado. Agradecemos a nuestros oyentes las cartas de aprecio que nos escriben diariamente. Nos alegra leer lo que significa el programa para ustedes. En nuestra página de internet podrá encontrar las diferentes maneras de comunicarse con nosotros. Solo entre a www.lavoz.org. Damos inicio a nuestro programa escuchando a nuestra nutricionista Necipita Ogrieve en su segmento Buena Salud. Su tema será Come con otras personas.
1: ¿Cuál es tu ambiente cuando comes? ¿Estás encadenado a la televisión o a tu dispositivo celular? ¿Sabes? Quienes comen en compañía y en la mesa tienen mejores probabilidades de comer con regularidad y de forma más saludable que quienes comen solos o frente al televisor o el celular. Las comidas compartidas con otras personas también suelen incluir más alimentos de todos los grupos alimenticios. En contraste, ver la televisión o tu celular mientras comes se asocia con consumir más opciones discrecionales como comida rápida o precocinada y menos alimentos saludables, además de dificultar reconocer y responder a las señales de hambre y saciedad que tu cuerpo te da. Planifica bien tus comidas, toma decisiones saludables y come con otras personas que valoran esos mismos hábitos. Recuerda, cuida tu salud y vivirás mucho mejor. Que Dios te bendiga.
0: Y ahora con ustedes, la voz de la esperanza en la palabra del pastor Omar Grieve. Su tema será Vosotros sois mis testigos.
2: Querido amigo oyente, Isaías capítulo 43, versículo 10 declara: Vosotros sois mis testigos, dice Jehová, y mi siervo que yo escogí, para que me conozcáis y creáis, y entendáis que yo mismo soy. Antes de mí no fue formado Dios, ni lo será después de mí. Al leer estas palabras, recuerdo el día en que fui escogido para formar parte del equipo escolar de tenis. Me sentí sumamente especial y feliz. Una alegría similar, pero más profunda, es la que siento al saber que Dios me escoge para atestiguar de Él en su equipo. Ser testigo del Señor es un gran privilegio. Piensa en los embajadores. Son representantes oficiales del más alto rango de sus respectivos gobiernos. Su función principal es proteger los intereses de su nación para fomentar relaciones bilaterales, políticas, comerciales y culturales. También mediar en conflictos y brindar asistencia a sus compatriotas en el extranjero. Asimismo, nosotros representamos al reino de los cielos. Ahora, ser testigo de Dios va más allá de simples palabras. Implica ser un espejo del carácter de Cristo. En la antigüedad, cuando no existían fotografías, la única forma de saber cómo era alguien que vivía en la lejanía era a través del testimonio de un emisario fiel. Hoy, el mundo no puede ver a Jesús físicamente, pero puede oír nuestro testimonio. Te pregunto, ¿qué ven las personas en tu trato con el vecino, en tu honestidad en el trabajo o en tu paciencia durante las pruebas? Tu vida es muchas veces la única Biblia que algunos podrán leer. Con tu carácter, anuncias esperanza a tu prójimo y tiendes una mano al perniquebrado. En la epístola a los Colosenses capítulo 1 versículo 28, el apóstol Pablo explica una fuerte raíz bíblica que dice: anunciamos, amonestando y enseñando a todo hombre en toda sabiduría, a fin de presentar perfecto en Cristo Jesús a todo hombre. El significado teológico de este texto implica la responsabilidad de compartir un mensaje positivo y de salvación, enseñando con sabiduría y testimonio para que los que nos rodean crezcan espiritualmente. Carlos trabajaba en una oficina muy competitiva. Él no solía hablar mucho ni dar grandes discursos. Más bien mantenía una actitud de servicio y una paz inusual. Cierto día, un compañero de trabajo, visiblemente angustiado por problemas personales y laborales, se acercó a Carlos y le preguntó: ¿por qué nunca te quejas? ¿Cómo logras mantener la calma cuando todo parece ir mal? Carlos sonrió y respondió: confío en Dios. Él cuida de mí. Mi trabajo aquí es amar y servir, independientemente de las circunstancias. Esa respuesta sincera y el testimonio honesto de su vida diaria hicieron que su compañero comenzara a interesarse en las verdades bíblicas. Carlos no necesitó predicar. Con su forma de vivir, dio testimonio de su fe y anunció esperanza. Es un gran privilegio ser testigos de Dios, pues podemos traer bendición a quienes atraviesan incertidumbre y necesitan ayuda. Dios desea que cada hijo suyo sea un testigo veraz, reflejando en su vida las bondades del Evangelio, para que el mundo conozca la salvación en Jesús. Hace tiempo conocí a un pastor, rector de una universidad. Un viernes, mientras se dirigía a un congreso de liderazgo, fue interceptado por dos hombres y llevado a la fiscalía de la ciudad. Estaba siendo acusado de negocios ilícitos. El oficial decidió detenerlo todo el fin de semana, aunque al verlo, los acusadores dijeron que no era él a quien buscaban. Al salir, el oficial de la institución vio un gran grupo de personas agolpadas afuera que habían llegado para testificar o atestiguar que este pastor era un hombre de Dios, un líder íntegro, que nada tenía en conexión con delincuentes. Gracias a esos testigos veraces, el fiscal le devolvió la libertad a tal pastor. Piensa en esto. Así como este varón de Dios necesitó ayuda, hay millones de personas que están esperando palabra de aliento. Están atrapados en tribunales de depresión, ansiedad y culpa, esperando un testigo que diga la verdad sobre el amor de Dios para liberarles de esa carga. Dios nos escoge para que seamos testigos verdaderos y portadores de esperanza, llevando la libertad de Cristo a las almas perniquebradas. Tú puedes testificar del Señor. Te invito a profundizar tu conocimiento de la Biblia a través de los cursos bíblicos que La Voz de la Esperanza ofrece. También puedes unirte al estudio mundial de la lección de la escuela sabática, diseñado para fortalecer tu vida espiritual. Cada semana preparamos temas relevantes para estos tiempos y para anunciar esperanza. Únete a este esfuerzo de alcance mundial. Aprenderás más de Dios y serás un testigo fiel compartiendo lo que has aprendido. Que Dios te bendiga ricamente.

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1: Muchísimas gracias, amigo, amiga oyente, por su atención. Dentro de una semana, por esta misma emisora y a la hora de hoy, volveremos con otro importante mensaje espiritual. Y ahora, nos despedimos de nuestros oyentes diciendo a cada uno de ellos: Dios te bendiga y te guarde. Haga resplandecer Dios su rostro sobre ti y tenga de ti misericordia. Dios alce a ti su rostro y ponga en ti paz.
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3: 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Le contamos que la demografía de la agricultura está evolucionando, con una fuerza laboral cada vez más envejecida. Es hora de atraer a los jóvenes al sector agrícola ofreciéndoles mejores condiciones. Menos de uno de cada 20 agricultores en todo el mundo tienen menos de 35 años. En algunos países la edad media se acerca a los 60. Ahora, esta tendencia, combinada con el menor interés de los jóvenes, amenaza el futuro de la producción alimentaria justo cuando la demanda mundial está aumentando. Según el informe sobre el futuro del empleo del presente año del Foro Económico Mundial, se espera que la agricultura cree 35 millones de empleos adicionales para 2030, lo que representaría uno de los mayores aumentos de empleo a nivel mundial. Sin embargo, le contamos que el sector se enfrenta a desafíos cada vez mayores: suelos pobres, climas impredecibles y aumento de los costos. Las prácticas agrícolas regenerativas y las tecnologías emergentes ofrecen una vía de futuro restaurando los ecosistemas y mejorando la resiliencia del sistema alimentario frente a la crisis climática. Ahora, para atraer a los jóvenes a la agricultura, el cultivo regenerativo debe percibirse como algo práctico y también prometedor, invirtiendo en formación práctica, financiación accesible e innovación, en el marco de alianzas que unan a los gobiernos, las empresas y la sociedad civil. Podemos preparar a la próxima generación para que el cultivo regenerativo sea un medio de vida viable y la base de sistemas alimentarios resilientes. Para atraer a la próxima generación, claro, de agricultores, debemos invertir en habilidades y prácticas regenerativas. Se lo contamos a esta hora en Radio Nach.

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1: 7:41 p.m.
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11: La temperatura, 16 grados.
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Le contamos que la demografía de la agricultura está evolucionando, con una fuerza laboral cada vez más envejecida. Es hora de atraer a los jóvenes al sector agrícola ofreciéndoles mejores condiciones. Menos de uno de cada 20 agricultores en todo el mundo tienen menos de 35 años. En algunos países la edad media se acerca a los 60. Ahora, esta tendencia, combinada con el menor interés de los jóvenes, amenaza el futuro de la producción alimentaria justo cuando la demanda mundial está aumentando. Según el informe sobre el futuro del empleo del presente año del Foro Económico Mundial, se espera que la agricultura cree 35 millones de empleos adicionales para 2030, lo que representaría uno de los mayores aumentos de empleo a nivel mundial. Sin embargo, le contamos que el sector se enfrenta a desafíos cada vez mayores: suelos pobres, climas impredecibles y aumento de los costos. Las prácticas agrícolas regenerativas y las tecnologías emergentes ofrecen una vía de futuro restaurando los ecosistemas y mejorando la resiliencia del sistema alimentario frente a la crisis climática. Ahora, para atraer a los jóvenes a la agricultura, el cultivo regenerativo debe percibirse como algo práctico y también prometedor, invirtiendo en formación práctica, financiación accesible e innovación, en el marco de alianzas que unan a los gobiernos, las empresas y la sociedad civil. Podemos preparar a la próxima generación para que el cultivo regenerativo sea un medio de vida viable y la base de sistemas alimentarios resilientes. Para atraer a la próxima generación, claro, de agricultores, debemos invertir en habilidades y prácticas regenerativas. Se lo contamos a esta hora en Radio Nach.

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2: 20 horas, 3 minutos.
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8: La temperatura, 16 grados.
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0: Bienvenidos a las informaciones. En los próximos días debiera comenzar la ejecución del proyecto Última Milla Ñuble, que permitirá mejorar la conectividad digital en 45 localidades distribuidas en 16 comunas de la región: Bulnes, Chillán, Chillán Viejo, Coihueco, Pinto, Cofquecura, Coelemo, Pemuco, Portezuelo, Quillón, Ránquil, San Carlos, San Ignacio, San Fabián, Trehuaco y Yungay. La iniciativa, financiada por el gobierno regional y ejecutada por la cooperativa Copelec, representará una inversión de 4.793 millones de pesos en una primera etapa y considera la construcción de una red troncal de fibra óptica. Su función será transportar grandes volúmenes de información y acercar esa capacidad tecnológica a distintas localidades, creando la infraestructura necesaria para que puedan desplegarse las redes que entreguen efectivamente el servicio de Internet a hogares, empresas e instituciones, explicó Ricardo Pavés, jefe de Infraestructura y Transporte del Gobierno Regional. Según indicó el profesional, lo que estamos construyendo es la infraestructura estructural que permitirá que los servicios de conectividad puedan desarrollarse posteriormente de manera estable, escalable y con capacidad suficiente para responder a las necesidades futuras de la población. En ese sentido, subrayó que el objetivo es reducir la brecha digital que todavía afecta a numerosos sectores de la región mediante la construcción de infraestructura de fibra óptica de alta capacidad que permita acercar la conectividad a territorios donde actualmente el acceso es inexistente, limitado o insuficiente. Si bien Ñuble es una de las regiones a nivel nacional con mayor cumplimiento de comunas que cuenta con un plan comunal de reducción de riesgos de desastres actualizado, a nivel local son 4 de las 21 comunas que aún no cuenta con este instrumento válido, en un escenario marcado por crecidas de ríos, anegamientos, incendios forestales y otros eventos que han afectado a la región en el último año. La información fue confirmada por la Corporación Ciudades, cuyo estudio, basado en antecedentes obtenidos del Servicio Nacional de Prevención y Respuesta ante Desastres, SENAPRED, arrojó que San Carlos, Ránquil, Quirigua y San Ignacio aún tienen esta materia pendiente. De total de comunas del país, 127, es decir, 37%, no disponen de este instrumento oficial, mientras que 218 comunas, equivalentes al 63%, poseen un plan comunal de reducción de riesgo de desastres, con decreto alcaldicio. El Ministerio de Energía anunció la exclusión de septiembre de 2026 del periodo de control de punta del sistema eléctrico, medida que busca disminuir los costos energéticos de empresas y entregar un impulso a la actividad productiva. La determinación se produjo luego de una serie de solicitudes realizadas durante los últimos meses por gremios industriales y parlamentarios, quienes habían planteado revisar el actual diseño del mecanismo debido a que había perdido su argumentación técnica. Actualmente el periodo de control de punta se aplica entre abril y septiembre, entre las 18 horas y las 22 horas. La demanda registrada por las empresas durante esos bloques es utilizada para determinar un cargo que posteriormente se incorpora en sus tarifas eléctricas. El mecanismo busca entregar una señal para disminuir el consumo durante los momentos de mayor exigencia de la red y evitar mayores costos para el sistema eléctrico. Sin embargo, su aplicación también había llevado a distintas empresas a reducir su consumo o producción durante esas horas para disminuir el cargo asociado. Las proyecciones de la actividad económica chilena, tras revelarse los indicadores sectoriales, apuntan nuevamente a un resultado negativo. Durante la jornada, el Instituto Nacional de Estadísticas, INE, informó que la producción industrial tuvo una contracción de 5,1% en julio, con la producción minera cayendo en 7,2%. A su vez, la actividad del comercio, que ha mostrado una serie de resultados positivos en el último tiempo, también bajó, aunque un ligero 0,2%. Bajo este contexto, desde CLAPES UC ya prevén que el próximo índice mensual de actividad económica IMASEC de julio tendrá una baja en torno al 0,9%, lejos de avance del 1,1% en las encuestas del Banco Central. A detalle, el Centro de Estudios explicó que el retroceso de la producción industrial se explicó por los aportes negativos de la producción manufacturera, menos 4,9%, y la minería, donde en el primero destacó la baja en la fabricación de coque y productos de la refinación de petróleo, y en la segunda el descenso en la extracción y procesamiento del cobre. Ñuble vuelve a poner sobre la mesa una discusión que, lejos de agotarse con la publicación de las cifras del INE, comienza a adquirir una dimensión política, qué respuesta excepcional debe entregar el gobierno central a la región con mayor desempleo del país. La senadora PPD, Loreto Carvajal, se sumó ahora formalmente a la ofensiva que durante los últimos días han protagonizado parlamentarios de distintos sectores y el gobierno regional, Óscar Crisóstomo, quien ha planteado la necesidad de que la moneda diseñe medidas específicas para una zona que exhibe indicadores laborales persistentemente desfavorables. El punto de partida es el 11% de desempleo registrado por Ñuble durante el trimestre móvil mayo-julio, 1,5 puntos por encima del promedio nacional, que llegó a 9,5%, pero el problema no termina allí. Durante abril-junio, la región también registró la tasa de desocupación informal más alta del país, con 36,6%. Para Carvajal, la combinación de ambos indicadores obliga a abandonar las respuestas generales y avanzar hacia una estrategia focalizada. Es muy grave para Ñuble que seamos la región con más desempleo, con un 11%. Estas cifras no pueden ser vistas como una estadística más. Detrás de cada punto de desempleo hay familias que buscan una oportunidad, sostuvo. Y ahora nos vamos a Prensa UNACH. Allí se encuentra el periodista Julio Jarpa con un importante reporte desde la UNACH. Te escuchamos, Julio.
1: Y desde la Universidad Adventista de Chile, la Universidad de la Región de Ñuble, para comentarles las noticias de esta semana en nuestra Casa de Estudios de la Región de Ñuble. Magíster en Innovación Social de la UNACH actualiza su perfil de egreso con foco en inteligencia artificial e impacto territorial. La Universidad Adventista llevó a cabo la segunda sesión de su mesa asesora externa para el Magíster en Gestión de Proyectos de Innovación Social, instancia que marcó un hito en la actualización curricular del programa. El encuentro, coordinado por la docente Jessica Quesada y liderado

0: Introduce cambios significativos que posicionan al magíster en la vanguardia de la formación de gestores sociales. Entre los principales ejes se destaca la incorporación de herramientas de inteligencia artificial aplicadas al levantamiento, diseño y evaluación de proyectos, así como metodologías avanzadas para medir el impacto sostenible más allá de las métricas tradicionales centradas en cobertura de beneficiarios. El programa también fortalecerá el trabajo intersectorial y las redes colaborativas, integrando formalmente el enfoque de sostenibilidad, interculturalidad y diversidad. La estructura práctica del plan de estudios se mantiene a través de los hitos de trabajo final de posgrado, que priorizan el levantamiento de datos territoriales y la ejecución real de proyectos en comunidad mediante metodologías de aprendizaje más servicio. El diálogo con los asesores externos enriqueció significativamente la propuesta. Matías Saldívar, ingeniero comercial, experto en programas sociales, relevó el valor de integrar capacidades amplias en la gestión social, mientras que Luis Urra, profesional de la Municipalidad de Chillán, subrayó la urgencia de contar con herramientas para evaluar la efectividad real de los recursos públicos. Uno de los aportes más relevantes fue la sugerencia de incorporar formalmente herramientas de contención, empatía y manejo de la frustración en la malla 2027, reconociendo los altos niveles de estrés que enfrentan los profesionales que lideran el cambio social en el contexto de vulnerabilidad. Como ejemplo del impacto del programa, se compartió la experiencia del egresado Alexander Acosta, actual estudiante de doctorado en inteligencia artificial, quien desarrolló un software para la detección temprana del cáncer de cuello uterino, conjugando el saber técnico con el acompañamiento psicológico humano. La mesa asesora acordó 3 metas transversales para el periodo 2027-2030. Implementar bases de datos con metodologías como el RESET para verificar la vigencia de los proyectos en el tiempo. Visibilizar los impactos territoriales en plataformas no formales y promover la inserción de profesionales del ministerio y municipios en el programa para optimizar el desarrollo regional. A partir de estos insumos, la dirección del programa dispuso la integración de las observaciones recogidas en niveles meso y microcurricular de las asignaturas, con el fin de consolidar un modelo formativo que articule la innovación tecnológica, la rigurosidad metodológica y la sensibilidad territorial en la gestión de proyectos de impacto social. Es lo que te podemos informar de lo que se está desarrollando en nuestra Casa de Estudios, la Universidad Adventista de Chile, la Universidad de la Región de Ñuble. Que tengas un muy buen día.
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0: Esta alemana FD, cánticos, fiesta y jolgorio tras alcanzar su mayor victoria hasta la fecha, rozando casi la mayoría absoluta en las elecciones regionales de Alta Sajonia. La AfD obtendría unos 39 escaños en el Parlamento regional, quedándose a tan solo 3 puntos de la mayoría absoluta, por lo que no podría gobernar en solitario, y ahí es donde surgen las incógnitas, ya que las otras formaciones le siguen desde muy lejos. Por detrás de la CDU quedan los socialdemócratas, la izquierda radical de Die Linke y los verdes. Manu Terradillos, nuestro compañero, nos informa.
1: Alternativa para Alemania ha logrado para la extrema derecha la que es su mayor victoria en el país germano desde la Segunda Guerra Mundial. El partido antiinmigración, identitario y afín a los postulados de Vladimir Putin y Donald Trump, rondó el 44% de los votos en las elecciones regionales de Alta Sajonia, sin mayoría absoluta, pero un triunfo claro muy por delante de la CDU del gobernante canciller Friedrich Merz, que apenas logró el 17% de los votos en este land, que quedó enmarcado en la Alemania del Este tras la derrota de los nazis. Su triunfo le otorga 39 escaños, 3 menos de los necesarios para lograr la mayoría absoluta. El registro les impide gobernar en solitario, pero es lo suficientemente importante para poder negociar su llegada al gobierno mediante acuerdos con partidos minoritarios como el BSW, de extrema izquierda pero antiinmigración, pese al cordón sanitario impuesto a la formación de ultraderecha por los partidos tradicionales.
0: Gracias, Manu. Europa mira ahora con inquietud estos resultados y sus consecuencias, tanto en las políticas nacionales alemanas como para el conjunto de la Unión Europea, al mismo tiempo que se pregunta el motivo de este triunfo inédito. Nos responde José Manuel Sáenz Rotko, profesor de Relaciones Internacionales de la Universidad de Comillas. Escuchemos.
2: La razón por la cual el partido ha ganado con este programa es la preocupación de las personas en un estado federal pequeño, muy rural, vaciado, con poco tejido industrial, donde pues la tasa de paro es alta, donde el nivel de ingresos es bajo y donde las perspectivas de futuro no son nada buenas. Entonces es el miedo al futuro, la percepción de una vida complicada y la desconfianza de aquellos partidos que hasta ahora han gestionado la política. Pues la expectativa de una política distinta, diferente, poniendo el gobierno en manos de un partido que hasta ahora en Alemania no ha gobernado.
0: La guerra de Ucrania parece estar lejos de terminar y así lo ha dejado claro el gobierno ucraniano, quien cree que la guerra podría continuar hasta este invierno. Estos días, los emisarios estadounidenses Steve Witkoff y Jared Kushner viajaron hasta Kiev para trabajar en nuevas propuestas para poner fin al conflicto. Sin embargo, a pesar de las positivas valoraciones, ningún anunció avances significativos. Emanuel Chase, corresponsal en Kiev, nos da más detalles.
3: En Kiev, aunque no sabemos nada más sobre las propuestas estadounidenses para poner fin a la guerra, la esperada visita de los enviados de Washington, Steve Witkoff y Jared Kushner, al menos permitió abordar la cuestión de la defensa aérea ucraniana. Otros puntos sensibles fueron la perspectiva, todavía muy lejana, de un alto el fuego, así como la cuestión territorial sobre la que Volodymyr Zelensky se expresó.
1: La cuestión territorial sigue siendo urgente. Les comparto mi impresión. Esto no significa que hayamos hablado largo y tendido de ello, pero sí la abordamos, lo hicimos. Sin embargo, sigo manteniendo que cuestiones complejas de este tipo solo pueden resolverse al nivel de los dirigentes.
3: La postura ucraniana es clara. No se tomará ninguna decisión sobre la cuestión territorial sin una reunión directa entre Volodymyr Zelensky y Vladimir Putin. Durante esta visita también se habló del apoyo a Ucrania para que el país pueda hacer frente al invierno y a los ataques rusos contra sus infraestructuras energéticas. Por parte de Jared Kushner y Steve Witkoff, ambos se mostraron impresionados con los ucranianos y su resiliencia. Sin embargo, no parecen haber aportado nuevas soluciones para poner fin a la guerra. Emmanuel Chaz, Kiev, Radio Francia Internacional.
0: Gracias, Emmanuel Chaz. Y de un conflicto nos vamos a otro. Esta noche se han vuelto a producir ataques israelíes en el sur del Líbano que han dejado 11 muertos, según la Agencia Nacional de Información. Israel justificó su ataque acusando al grupo proiraní Hezbollah de violar repetidamente el acuerdo de alto el fuego en el territorio. Todo esto en medio de una creciente presión al gobierno israelí por la orden emitida de desmantelar un centenar de asentamientos palestinos en Cisjordania con el objetivo, según Netanyahu, de frenar la escalada de violencia de colonos. Nos amplía la información nuestro corresponsal en la zona, Daniel Blumenthal.
4: La orden de desmantelar unos 100 asentamientos y puestos de avanzada no autorizados en Cisjordania busca frenar la escalada de violencia de colonos radicales contra la población palestina. La decisión adoptada por el primer ministro Benjamin Netanyahu llega acorralada por tres factores clave. En primer lugar, una fuertísima presión de la Casa Blanca. El propio embajador estadounidense Mike Huckabee calificó este fin de semana de terrorismo y actos delictivos las acciones violentas perpetradas por los colonos contra la población palestina durante las últimas semanas. Además, Israel enfrenta la amenaza inminente de sanciones por parte de Europa, en medio de las condenas de la ONU que consideran ilegales estas colonias bajo el derecho internacional. Y por último, la presión política interna. Ante la proximidad de unas elecciones generales que se vislumbran desfavorables para él, Netanyahu busca frenar el desgaste. Los asentamientos en cuestión consisten en caravanas prefabricadas que albergan a un pequeño número de colonos. El Estado ha demolido en ocasiones este tipo de estructuras, pero ha reconocido formalmente otras, permitiéndoles acceder a financiación pública. A la tensión política se suma la advertencia del propio ejército israelí, que se encuentra al límite de su capacidad operativa, desplegando un récord de 26 batallones en la zona, alertando que estos asentamientos informales ponen en riesgo la seguridad nacional. Para Radio Francia Internacional, Daniel Blumenthal, Tel Aviv.
0: Este lunes, además, Israel amenazó a la autoridad palestina en iniciar una guerra total en caso de ataque contra los colonos similar al del 7 de octubre. Las tensiones en la región continúan. En Yemen, el balance de los duros enfrentamientos de los últimos días entre fuerzas pro-gobierno y hutíes pro-Irán ascienden a 300 muertos. Miles de personas han tenido que huir por los combates que se centran sobre todo en las puertas del estratégico estrecho de Bab al-Mandeb. Más información con Aida Palau.
5: Tras anunciar en julio pasado un bloqueo marítimo en el Mar Rojo contra Arabia Saudita, los hutíes lanzaron una ofensiva terrestre para hacerse con las zonas que bordean el estrecho de Bab el-Mandeb. Su objetivo es consolidar su control sobre esta ruta marítima esencial. Este paso, que permite conectar Asia con Europa a través del Canal de Suez, ha cobrado mayor importancia desde el inicio de la guerra en Oriente Medio y el bloqueo por parte de Irán del estrecho de Hormuz al otro lado de la península. Estos combates han acabado con el frágil cese al fuego en este país, el más pobre de la península arábiga. Se trata del último país arrastrado en la guerra regional provocada por la ofensiva israelo-estadounidense contra Irán en febrero pasado. Desde entonces, los hutíes, aliados de Teherán, multiplican los ataques contra sitios militares del gobierno. El país lleva en guerra desde el 2014 con cientos de miles de muertos.
0: Las elecciones de medio mandato en Estados Unidos comenzaron este viernes en Carolina del Norte, entre la confusión en torno al voto por correo y el intento de Donald Trump por restringir este tipo de sufragio. Nos informa en este especial Noticias de América, Paola Ariza.
6: Carolina del Norte, en el este estadounidense, ha sido el primer estado en enviar las boletas por correo para las elecciones de mitad de mandato, pero lo hace en plena polémica e incertidumbre sobre lo que ocurrirá con este sufragio a distancia. Y es que Donald Trump pidió nuevamente a la Corte Suprema que le autorice aplicar reglas restrictivas para esta modalidad de votación. La Corte le dio luz verde parcial, pero poco después su pedido fue bloqueado por una jueza federal que considera que ya no hay tiempo para implementarlas. Este vaivén hace parte del declive de confianza frente a estas elecciones, dice Andrew Daniler, investigador del Centro de Investigaciones Pew.
7: La confianza está a veces más baja y parte de lo que está ocurriendo es que la gente está preocupada por el voto por correo, si debería permitirse o no. También les preocupa si todos los ciudadanos con derecho a voto podrán votar o si se impedirá votar a las personas que no cumplan los requisitos y que intenten hacerlo. Así que hay muchos temas en juego. El voto por correo es una de las más importantes, pero hay muchas otras cuestiones que preocupan a la gente frente a estas elecciones.
6: Según datos de la Comisión de Asistencia Electoral, el voto por correo se ha triplicado en los últimos 20 años y es más popular entre los demócratas, confirma el investigador Daniler.
7: Una de las razones por la que es tan popular es porque el día de las elecciones es un martes. No coincide con un día festivo ni con un fin de semana. Mucha gente está trabajando ese día. Alrededor del 60% de los estadounidenses cree que las personas deberían poder votar por adelantado, en ausencia o por correo, independientemente si tienen o no una justificación válida para ello. En general, los estadounidenses apoyan el voto por correo, pero la situación es muy diferente entre republicanos y demócratas. Los demócratas son mucho más propensos a apoyar esta opción que los republicanos.
6: Trump ha sido crítico del voto por correo, afirmando sin pruebas que es susceptible de fraude, y lo ha vinculado con su falsa afirmación de que las elecciones presidenciales de 2020 le fueron robadas por el demócrata Joe Biden. Ahora, republicanos y demócratas se enfrentarán el 3 de noviembre en las urnas para renovar los 435 escaños de la Cámara de Representantes y un tercio del Senado en unas elecciones que históricamente se consideran un test de aprobación para el gobierno de turno.
0: Gracias, Paola Ariza. Y terminamos el informativo. En Francia arranca hoy el juicio por la violenta muerte del ex rugbier argentino Federico Martín Aramburu. En 2022, el jugador se encontraba en París para disputar un partido Francia-Inglaterra cuando, tras un encontronazo con dos militantes ultraderechistas franceses en un bar, acabó en una disputa mortal. Ambos agresores ahora serán juzgados por la justicia francesa por homicidio, una acusación que les enfrentaría a una pena de cadena perpetua. Con esta información nos vamos. Les espero más tarde con más actualidad. No se vayan muy lejos porque aquí seguimos en Radio Francia Internacional. Gracias.
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Este es el ambiente que se respiraba este domingo en la sede del partido ultraderecha.

Vamos a revisar el informe del tiempo para mañana en Chillán, una máxima probable de 16 grados, mínima de 3 despejado. Nubosidad parcial se torna para el día miércoles, máxima de 15, mínima de 4. El jueves, mínima de 6, máxima de 13, nubosidad parcial. Nuboso también para el día viernes, con algo de sol durante la tarde, máxima de 12, mínima de 6 grados en la ciudad de Chillán. Revisamos Concepción para mañana, una máxima de 14, mínima de 6, nubosidad parcial. Mismo pronóstico se repite para el día miércoles, pero con extremas, la máxima de 14 y la mínima de 5. El jueves, mínima de 7, máxima de 13, nublado. El viernes, máxima de 13, mínima de 7 grados, despejado en el Gran Concepción. Vamos a revisar Temuco para mañana. 16 grados de temperatura máxima, 1 grado la mínima, nubosidad parcial. Se torna nublado para el miércoles, pero comienza el día con heladas matinales. 17 de máxima, 0 grado la mínima. El jueves, una máxima de 16, mínima 1 grado, nubosidad parcial y con chubascos en la tarde-noche. El viernes estará nublado con heladas matinales y nublado y chubascos en la tarde-noche. Durante la jornada, una máxima de 13 y una mínima de 0 grado. En cuanto a información, es todo. Nosotros nos encontraremos mañana, como siempre, temprano a las 7 horas, con más informaciones. Sigan en nuestra sintonía.

0: De esta manera finalizamos nuestro informativo en Radio UNACH 106.9. Agradecemos su sintonía y confianza en este espacio de noticias. Nos encontramos en una próxima edición.
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1: 20 horas, 37 minutos.
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0: 20 horas, 47 minutos.
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Italia reconoció oficialmente la obesidad como una enfermedad progresiva y recurrente, con una ley aprobada en el Senado, convirtiéndose así en el primero en reconocerla como crónica, según anunció el gobierno. Con la aprobación del proyecto de ley para la prevención y el tratamiento de la obesidad, Italia da un importante paso adelante en la protección de la salud pública. Somos los primeros en reconocer la obesidad como una enfermedad crónica, declaró en un comunicado el ministro de Sanidad, Horacio Siciliani. La ley, que ya había sido respaldada por la Cámara de Diputados, destinará más de 2,7 millones de euros a la prevención y tratamiento de esta patología, que afecta a 6 millones de personas en el país, según reconoce en su texto la nueva legislación. Entre sus medidas contempla campañas de concienciación y formación, así como las acciones destinadas a garantizar la protección de la salud y la mejora de las condiciones de vida de los pacientes. En concreto, autoriza un gasto de 700.000 euros en 2025, 800.000 euros en 2026 y 1,2 millones anuales a partir del año 2027 distribuidos entre las distintas regiones. El texto aprobado también impulsa el apoyo a la lactancia materna como alimentación necesaria para prevenir la obesidad infantil y establece medidas para responsabilizar a los padres en la elección de una alimentación equilibrada para sus hijos y en la importancia de limitar el consumo diario de alimentos, además de promover la práctica deportiva. Asimismo, prevé la creación de un observatorio para el estudio de la obesidad, que verificará la aplicación de los objetivos y acciones previstos en dicho programa por parte de las regiones y provincias autónomas. La iniciativa fue promovida por el diputado Roberto Pella, de la conservadora Forza Italia, socio con el gobierno de Giorgia Meloni. El ministro declaró que la obesidad supone un problema de salud global que no solo afecta a adultos, sino también a niños y que aumenta constantemente. 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